0: Se la ha presentado Mario Alejandro Sangüesa.
1: Sí, Cristi, buenas noches. Mira, en Talcahuano hay una emergencia, una alarma de incendio. Ya se está trabajando en el lugar. Estamos hablando de Darío Bastías y Monseñor Alarcón. Están trabajando en este instante bomberos, la emergencia. Esa es una. La otra es el fútbol, porque estaba suspendido Francia-Irak, ¿no es cierto? Iba ganando 1-0 Francia, pero se suspendió debido a precipitaciones en Filadelfia, los Estados Unidos, y ya los jugadores están prestos, indica la información internacional, a salir de nuevo a la cancha para el segundo tiempo. Y se está jugando ya entonces la segunda fracción, Francia con Irak, en ventaja del cuadro francés, 1-0, partido en trámite, se debió postergar por algún rato largo. Y también está jugando Noruega con Senegal. Están jugando en Nueva Jersey, el equipo de Haaland. Así que partidos en desarrollo paralelamente en el Mundial. En otras noticias, te cuento que un operativo realizado en Taltal culminó con la clausura de 3 locales nocturnos y el decomiso de 100 kilos de alimentos con presencia de plagas. De acuerdo con lo informado por el medio asociado del diario Antofagasta, la intervención se marcó en una fiscalización orientada a reforzar la seguridad, el comercio y la salud. Este procedimiento fue encabezado por Carabineros, la PDI, Impuestos Internos y Seremi de Salud y Seguridad Pública. La lista sanitaria fue una de las más complejas del operativo debido a las críticas condiciones de higiene detectadas en los recintos nocturnos. En ese contexto, el Seremi de la cartera, Rodrigo Medina, informó sobre el hallazgo de focos infecciosos, malas prácticas en la manipulación de alimentos y presencia de plagas. Esto derivó en 3 prohibiciones inmediatas de funcionamiento, el inicio de 4 sumarios sanitarios y el decomiso además de la desnaturalización de 100 kilos de productos vencidos o mal estado. En paralelo, el Servicio de Impuestos Internos cursó 4 infracciones comerciales a estos locales nocturnos de Taltal por no otorgar documentos tributarios. La Superintendencia de Servicios Sanitarios y la concesionaria Bio finalizaron la negociación de las tarifas que regirán para el próximo periodo 2026-2031 con el fin de blindar a las ciudades frente a la variabilidad climática y garantizar la calidad del servicio. El proceso técnico, que abarca cerca de 921.000 hogares de las diversas comunas de las regiones de O'Higgins, Ñuble y Biobío, fijó un incremento de 5.25%, que se aplicará a partir del 14 de septiembre de este año. Este ajuste tarifario, agregó, responde, entre otras razones, a un contexto de alza en los insumos básicos del servicio sanitario que ha impactado la totalidad de la región del país. A modo de referencia, para el presupuesto familiar, el reajuste significará que una cuenta de 10.000 pesos pasará a 10.525, un consumo mensual de 20.000 subirá a 21.050 y una boleta de 30.000 quedará en 31.575. Esa es una negociación de tarifas que van a regir en el periodo 2026-2031, de acuerdo a la Superintendencia de Servicios Sanitarios.
0: Ahora, don Mario de oyentes, alguien puede decir, bueno, 500 pesos, bueno, 1.000 y pico de pesos, pero multiplique eso por los 19, 20 millones de habitantes que estamos aquí en Chile. ¿Cuántos domicilios, cuántas viviendas, cuántos negocios? Son millones.
1: Claro, aquí lo que pasa es que esta alza, y te digo, el incremento 5,25% rige por el periodo de 5 años. O sea, no se va a mover esa cifra.
0: Ni más ni menos, 25. Fija, un valor fija, fijo,
1: claro,
0: cifra
1: con,
0: fija.
1: Con ese ajuste. Y te cuento que 3 personas fueron detenidas por carabineros tras protagonizar un violento robo con intimidación que afectó a una empresa de revisión técnica ubicada en Avenida Las Industrias, en Los Ángeles. El hecho ocurrió cuando los trabajadores ya habían finalizado su jornada laboral y realizaban el cierre y cuadratura de cajas. En ese momento, 4 sujetos encapuchados, con sus rostros cubiertos mediante pasamontañas y portando aparentes armas de fuego, irrumpieron en las dependencias. Según informó Carabineros, los antisociales intimidaron a los funcionarios y exigieron la entrega de la recaudación y especies de valor. Para ingresar a una de las oficinas, además, quebraron un vidrio de la empresa. Los detenidos corresponden a un hombre de 30 años, otro de 18 y un adolescente de 14, todos con antecedentes policiales por distintos delitos. Por instrucción de la Fiscalía de Flagrancia, los 3 imputados fueron puestos a disposición del tribunal para su respectivo control de detención. Bien, nos vamos a quedar con estas noticias y a la espera, como te decía, paralelamente de dos resultados del Mundial que vienen.

0: Francia-Irak en desarrollo 1-0 Francia y Noruega-Senegal jugando también en este instante, cerrando a las 11 Jordania con Argelia. Y te doy el dato, el avance. Mañana juega Cristiano Ronaldo de nuevo con Portugal frente a Uzbekistán a la 1 de la tarde. Se juega la clasificación Portugal. También está Inglaterra con Ghana a las 4, Panamá con Croacia a las 7 y a las 10 de la noche. Va a estar jugando República del Congo, adivine, con Colombia.
1: ¡Ay, mi alma!
0: Se juega Colombia también su opción de clasificar a la próxima ronda. Por si acá, a las 10 de la noche.
1: Ve, don Mario se le va a hacer fuerza a Colombia mañana.
0: Pero, por cierto, a los equipos de acá, ¿no?
1: Gao es tan lindo que también. Oyentes, ustedes también, mañana. Colombia, Colombia.
0: Y ahí seguimos. A la espera de los resultados de ahora. Un ratito más,
1: Ve, ya. Don Mario, Chile ganó 3-1, me parece.
0: Chile.
1: No, Colombia ganó. Colombia ganó.
0: Chile. Claro,
1: Colombia ganó 3-1 o algo así.
0: Aquí te reviso la pauta. Colombia jugó él. ¿Usted qué tiene el dato?
1: Como el miércoles.
0: Jugó su equipo.
1: Pero bueno, ganó 3. Yo me acuerdo que ganó 3.
0: Países, Costa de Marfil.
1: Ganó 3-0. Entonces. Tiene que seguir igual ganando.
0: Tiene que
1: ¿no?
0: seguir ganando.
1: Claro, sí, tiene que seguir ganando. Importa, ¿no? Oyentes, no, mañana acá. Colombia, apoyen la selección, sí, apoyen mañana. La roja.
0: Sí, y que le vaya bien nomás, porque con un triunfo asegura la clasificación, un empate también los deja bien.
1: Ganar o empatar.
0: Sí, el equipo de Luchito Díaz, en la gran figura.
1: Dicen que Luchito Díaz está bien. Sí. Usted que sabe sí. de fútbol, jugador usted que realmente sabe. Sí, bien, don Mario, muchacho.
0: Sí, juegan en Alemania, así que ojo con ese dato. Mañana puede quedar clasificado, así como Argentina hoy pasó, es el turno mañana a ver qué pasa con Colombia. Y después hay que esperar más adelante Uruguay, lo que haga Paraguay también, y Brasil que viene en escena también rumbo a la clasificación. Ahí va a estar piano piano.
1: Sí, señor. ¿Ya? Don Mariecito, fue con usted el boletín de la hora. Hacemos una pausa supremamente chiquita, pero no se vaya porque hay más.
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0: muchachas. Tenemos una respuesta por acá en el WhatsApp de Radio Punto 7 Concepción. Esa respuesta dice... Pero... Hay un mensaje escrito y un audio que corresponde a esa respuesta. Y tenemos otra respuesta escrita donde dicen, Cristinita, el nombre de la serie es Buena Profe. Buena Profe, Buena Shore, Buena Profe. Y la hija del profesor se llama Florencia. Eso contestaron de forma escrita. Y el mensaje...
1: Cristinita, no tengo idea cómo se llama, bueno, porque yo no veo novela. Porque la palabra dice no vela.
0: Bueno, entonces usted no la ve, no vela. Es Buena Profe, el nombre de la teleserie. Buena Profe, Buena Profe. Un profesor viudo con una hija adolescente, cuando él iba a verla, siempre llovía y nunca podía verla. El día que finalmente pudo ir, él fue con impermeable porque pensó que iba a llover, pero no llovió. Y la muchachita, como de 15, 16 años, así como que lo miraba simplemente, y él le llevó un ramo de flores. Y ella lo recibió, las tomó, las olfateó, lo miró y le dijo, estas son mis flores favoritas. La niña vivió con los abuelos no estaban. Entonces, ella le dijo al papá algo así como, ¿podí venir mañana? Y él se fue y dijo, ah, bueno, sí, ya. Imagínense, él de tener a su bendición allí, le llevó las flores, él sin saber que esas eran sus favoritas, y se las llevó, muchachos. Buena profe, buena profe. Esta fue su sección, ¿cómo se llama la película? ¿Cómo se llama la película?

Lorena llegó. Después de esto vamos a empezar con su sección de solicitados. 2-0 Francia, 2-0 Francia. Contra Irak, va ganando Francia, 2-0 Francia. Llámenos 800-380-900 y díganos qué canción desea escuchar. Francia 2, Irak 0, Francia

Recordarles a ustedes que marcando el 800-380-900. Ay, que porque va ganando cero, ¿quién es que está jugando, Gauss? ¿Quién? ¿Tres? Hace un minuto yo no dije que 2-0. 3-0 Francia. ¿Qué porque Francia va ganando, que entonces no van a llamar a programar canciones? Ay, ¿será que la selección francesa es la que está con ustedes en las buenas y en las malas? ¿Oui? No, no son ellos, entonces. Muchacho. O sea, no vale más un partiduchito así, pichiruchi, de este mundial. ¿Y qué porque está jugando Francia que la sección de solicitados? Llámenos y participe, programe su canción. Muchachos, ayer estuvo de cumpleaños Manuel Gregorio Silva Vega, de la comuna de Talcahuano, puntualmente de la Villa San Martín. Don Manuel Gregorio Silva Vega, sus 70 añitos, don Gregory Pep. No sé por qué le dicen Gregory Pep. La pasó feliz, don Goyo, en su cumpleaños, comió, se rió, se tomó una que otra agüita, su pastelito. Así que su hermana, su cuñado, sus sobrinos, su sobrino Hernán también, mi persona que lo queremos mucho, y que sea muchos años más, llenos de vida, llenos de salud y de muchísima abundancia. ¡Sople! Don Goyo, sople, pero sople. Don Goyo, sople, pero sople. Mire, con muchísimo cariño le vamos a cantar así a usted, y no solamente a usted, don Goyo, sino a muchísima gente que hoy o ayer estuvo de celebración.

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Sin duda alguna que esa canción suena mucho ayer y en muchos hogares se la pusieron al papá, le sonaron la canción. Ay, me imagino su Wendy, la niñita, su niña bonita. Sangre en mi cuerpo. Y el papá derretido de ver a su bendición cantándole la canción. Y si no se la cantaron, pues bueno, al menos la sonaron. Y hablando de sonar, recordarles que ustedes se continúan comunicando con nosotros. Díganos qué canción desea escuchar y nosotros se la sonamos. Esto es Solicitados a través de Radio 7 Concepción.

0: 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María, mi corazón, ¿cómo está? Mari. Mari. Mari, ¿estás por ahí? Mari, Mari. Mañana martes. Ay, muchachos, el lunes es festivo, muchachos. ¿Cuántos de ustedes van a disfrutar de ese fin de semana largo? ¿Cuántos de ustedes? Acá no sabemos todavía. Pero si ese va a ser tu caso, que vas a descansar viernes, sábado y domingo. Uy, ¿quién como usted, mija? ¿Quién como usted, mijo? Mari no nos escucha. Mari. Sí está allí. Ahí está Mari. Cumbiecita, ¿qué querrá mi Mari? Mari.
1: ¿Cómo está, Cristinita?
0: ¡Mari!
1: ¿Qué va bien hoy? ¿Qué ¿Por qué se va la dónde se va, Cristinita?
0: Pues la señal. Mamita, no sé, pero te estamos escuchando perfectamente.
1: Mari, ahora, ahora lo escucho bien.
0: Mari de medio camino. ¿Ya tomaste
1: ¿Cómo está, mi chiquilla? ¿Cómo has estado?
0: He estado bien, súper bien de salud. Sí, señora, por dentro y por fuera. Bien, muy bien, gracias
1: lindo,
0: a Dios.
1: Maravilloso. Que esté bien, Cristinita.
0: Sí, bien.
1: Sí, te además... está bien también. Muy bien, gracias a Dios.
0: Qué bueno, querida. ¿Ya tomaste oncecita, sí, mi Mari?
1: Sí, ya me tomé oncecita ya.
0: ¿Qué comiste, Antojanos? ¿Qué comiste?
1: Yo tomé té preparado.
0: ¿Té de hoja?
1: Sí, ceilán.
0: Ajá. ¿Y qué hojitas, qué hierbitas?
1: Le he hecho canela, clavitos de olor.
0: Sí.
1: Me encanta el té preparado.
0: Mira que cuando yo he tomado ese té, las pocas veces me da como reflujo, no sé por qué.
1: Es que a lo mejor lo hace muy cargado.
0: Muy cargado, ¿cierto?
1: Cierto, a lo mejor se lo sirve muy cargado.
0: Yo creo que es por
1: eso. El té preparado es cargado.
0: Ah, ya.
1: Me da que como el de bolsa.
0: Ah, mira, están mirando en menos. No, hay mucha diferencia.
1: La cafeterita chiquitita lo hace.
0: Ajá, no, sí, igual hay mucha diferencia.
1: O si no compra un colador que son para taza, le echa adentro hojitas y lo pone a la taza.
0: Ajá.
1: Le echa el agua y
0: también unas cafeteritas que parecen como de juguete, chiquiticas.
1: Sí.
0: Ah, bueno.
1: Son unos coladorcitos chiquititos que son para taza.
0: Sí, justamente para eso. Sí, de pronto es que me lo hago muy cargado.

0: Vea, querida, cargada de emoción, yo creo que está la canción que usted desea escuchar. ¿Cuál es?
1: Que se dice que quisiera escuchar una canción de
0: Gilda. Ah, con mucho gusto.
1: Al frío.
0: ¿En qué topamos? ¿Pero la vas a bailar? ¿La vas a bailar o no?
1: Ya, gracias.
0: Besos a su hija, Angie. Gracias, la quiero.
1: Tengo un lindo regreso a su hogar.
0: Gracias, mamacita. Besitos. Besitos.

todos ustedes. Ya nuestra participación por hoy terminó. Ahora se hace el relevo. Con ustedes se queda en este instante el gran Rodrigo Zárate. Nosotros nos vamos a descansar. ¿Nosotros quiénes? DJ Gauss. ¿Y quién les habla? Cristina Filigrana. ¡Mua! Un beso y un queso.

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noches, amigos y amigas. Lunes 22 de junio, qué gusto poder saludarles en esta jornada de día lunes. Hola, hola, noche fría, fría, fría, fría, fría, fría, fría, fría, pero por la reflauta ya hace frío. Un abrazo apretadísimo para todos ustedes en esta jornada. ¿Cómo están? Qué gusto saludarles, de verdad, un abrazo apretado, que la pasen bien en este día, quienes van camino a la pega y quienes están terminando el trabajo y van camino a la casa también, en este nuevo inicio de semana, para quienes están iniciando su jornada laboral, un abrazo grande. ¿Cómo estás, Tanya Marcos? Con mucho frío, viene con un gorrito. Sí, abrigándose la

Claro, más chilena que el jote. Así de chilena. Ya, amigos y amigas, bienvenidos a nuestra programación de lunes aquí en La Punto 7.

No te marches, no te marches, quédate conmigo. Aquí está Santa Feria e Illapu. Y nos traen Si tú te marchas aquí en la .7.

mucho frío tenemos a esta hora en Concepción. Una temperatura, les voy a contar de inmediato. Tenemos 6 grados a esta hora y mañana, ay, ay, ay, nos vamos a despertar con 2 grados de temperatura. Vamos a tener que levantarnos con los calzoncillos de abuelita. Nos vamos a tener que levantar con, oye, con todo, con esos calcetines sexy que les digo yo que ocupo. Unos calcetines achiporrados que yo utilizo. Me quedan súper apretados los zapatos, pero igual, las zapatillas que ocupo yo me quedan apretaditos, pero ando con las patitas calentitas, como sea. Pero ahora se me están congelando la oreja y la nariz. Así que voy a ver, claro, voy a tener que empezar a ocupar estos gorros y una bufanda bien, claro, bresa, una bufanda bien bresa nomás para calentarme la gargantita y la nariz, porque hace un frío, viejo, pero va que te cuento. Saludos ahí para todos los que están pasando frío en la calle, trabajando a esta hora. Un saludo grande para quienes andan trabajando como taxi colectivos. ¿Saben los chiquillos que la pasan mal con harto frío? Los que trabajan en la locomoción colectiva mayor han pasado harto frío también porque no tienen calefacción los que andan en la micro. Así que de alguna forma buscan alguna posibilidad de calefaccionarse. Andan bien abrigados ahí los chiquillos. Un saludo grande para ustedes desde la 7.

banda Ilusión llegan a la punto 7. Esta es Mi Otra Mitad.

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Somos la Punto 7. Seguimos a esta hora de la noche acompañándoles. Me preguntaban, Rodrigo, ¿es verdad que va a haber lluvia esta semana? La verdad que así como lluvia, no se aprecia en el informe del tiempo, así como lluvia. El miércoles podríamos tener un poquito de llovizna y el día jueves igual, pero muy poquito. Quizás el viernes 26, pero en la madrugada podríamos tener un poquito más de lluvia, más notoria. Pero así como lluvia, no. Y el fin de semana del 27 y 28 de junio, que vendría siendo el próximo fin de semana largo, recuerden que el día 29 de junio es San Pedro y San Pablo. Entonces, este fin de semana sería como fin de semana largo, porque el 29, el día lunes, es feriado. Por lo que sería fin de semana largo. Sí, así que este fin de semana y el lunes también tendríamos cielos despejados. Sería un fin de semana con un día muy lindo, o con días muy lindos, pero también muy fríos. Tendríamos máximas no más allá de los 12 a 13 grados entre el sábado, domingo y el lunes 27, 28 y 29, según corresponde.

grande. Así que ahí está el datito ya, contándoselos desde hoy lunes para ustedes, para lo que se viene el próximo fin de semana largo para muchos que se están programando para viajar y para salir, porque algunos ya les deberían pagar este fin de semana y van a tener el bolsillo, pero dulcecito. Seguimos avanzando en la punto 7.

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Sí, pues, viernes y sábado hasta las 6 de la mañana tenemos carrete con todos los estilos musicales aquí en la más querida del sur de Chile. La invitación es para que siempre se queden con nosotros, siempre se queden en www.pagina7.cl, donde van a poder encontrar noticias y también todas las señales de la Punto 7.

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Llega Carlos Baute, quien te quiere más que yo.

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Llega a esta hora la rumbia. Esto se llama Yo Soy Aquel.

abrigarse bien abrigaditos, abrigarse bien abrigaditas, mis regalones y regalonas. Saludos a todos los que están trabajando a esta hora de la noche en sus emprendimientos. Sí, pues un abrazo grande, apretado, cordial, cariñoso para quienes nos escuchan en diferentes lugares de la provincia, tanto de Concepción como la provincia de Arauco. ¿Y dónde nos escuchan? En la provincia de Arauco, en Curanilahue, 96.3, que a esta hora tienen una temperatura de 3 grados. Así es, harto frío, 3 grados a esta hora en Curanilahue, y mañana también vamos a andar con temperaturas muy similares a las de hoy. Un poquito más baja sería la mínima para mañana. Mañana martes 23 de junio tendremos una temperatura máxima probable de 12 grados y una mínima de 2 grados. Máxima de 12, mínima de 2 grados para mañana en Curanilahue, provincia de Arauco, donde te lo contamos en la noche de la punto 7.

a revisar inmediatamente cuáles son las noticias e informaciones que destaca para hoy Página7.cl. Estas son las noticias que trae hoy Página7.cl, las que destaca en sus titulares. CADEM y la aprobación de Kast tras cumplir sus primeros 100 días como presidente. ¿Bajó o subió? Lo pueden ver en Página7.cl. En entretención, La Casa del Dragón estrenó su tercera temporada con impactante batalla y trágica muerte. En actualidad, alza en las cuentas de luz a partir de julio. ¿Cuánto aumentará en tu ciudad? También la pueden encontrar ahí en Página7.cl. En sociedad, Carabineros asistió parto de emergencia. Madre no sabía que estaba embarazada y dio a luz en el baño. En entretención, Rey Alcalde se descargó contra producción de Fiebre de Baile y Reality de Mega, Basura de TVN. Perdón, Basura de TV. Rey Alcalde se descarga contra producción de Fiebre de Baile y Reality de Mega, Basura de TV. Ay, ay, ay, estas y otras informaciones en Página7.cl.

gente de zona y Becky G llega a la programación de la punto 7. Esto es Muchacha.

abrazo muy grande a nuestros amigos de Santa Juana. El fin de semana nos escribían de allá mientras celebraban el Día del Papito. Recibíamos mensajes en Instagram, sí, de forma personal me llegaban muchos saludos desde Santa Juana. Yo quiero agradecer porque muchos amigos me escribían de allá, de Santa Juana. Así que un saludo muy grande para todos ustedes. Bueno, de Talcamávida también me escribían mucho, de Hualqui. En el 90.9 nos escuchan por allá. Así que quiero agradecer tanto cariño y tanto mensaje. 90.9, llegaban saludos desde allá en el WhatsApp de la .7. Más 56 9 54 05 46 68. Muchas gracias por tanto cariño, muchas gracias por tanta buena onda y muchas gracias por siempre estar conectados a la .7 desde Santa Juana. Un saludo grande desde acá, desde la nave nodriza, desde Concepción de la .7.

0: tiene el número de la tía Leo?
1: 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Ahí está nuestra señal online. Y en esta noche de lunes te lo contamos.

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1: Seguimos escuchando buenas canciones y canciones que tú programas aquí en La Punto 7. Llega Chris y Ángel, Carita de Ángel. Algo de...

música, buenos éxitos, lo que nosotros traemos para ustedes junto a Tanya Marcos. ¿Y por qué es bueno? Porque ustedes lo piden, claro, si no es lo que nosotros programamos. Porque lo que aquí suena en la noche es lo que ustedes van programando durante el día y Tanya Marcos se encarga de seleccionarlo y programarlo cada noche entre las 21 y las 0 horas aquí en La Punto 7. Así que aquí ustedes lo van a poder encontrar en la programación nocturna de La Punto 7. Sí, pues es una programación muy cuidadosa que realiza nuestra querida colega Tanya Marcos y que suena en La Más Querida del Sur de Chile. En forma conjunta lo trabajamos con todo el equipo de producción de La Punto 7 y suena cada noche entre las 21 y las 0 horas. Seguimos avanzando en este lunes 22 de junio. Mañana Marcial está de onomástico. Seguimos avanzando.

Es Guillermo, el viernes Pelayo, el sábado Consuelo y el domingo Ireneo. Repito, hoy Marcial, el miércoles Juan Bautista, el jueves Guillermo, el viernes Pelayo, el sábado Consuelo y el domingo Ireneo. Ahí le conté al tiro el santoral católico para cada día, para que usted lo anote, se acuerde y pueda saludar si conoce a alguno de ellos que esté de onomástico. Les saludamos desde la Punto 7, la más querida del sur de Chile.

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Aquí está Kino Romero y Santi López. Esto es No Me Sueltes.

0: la punto 7, la noche de la punto 7. Seguimos con buena onda, siempre, aquí en la más querida del sur de Chile. Quiero saludar a nuestros amigos de Talcahuano, Penco, Lirquiento, Meidi, Chato, que a esta hora tienen una temperatura de 8 grados. Harto frío, ¿ah? ¿Eh? 8 grados. Uy, y eso que están ahí al lado del mar. 8 grados de temperatura en Talcahuano, Penco, Lirquiento, Meidi, Chato. Mañana vamos a tener en esa zona una temperatura de 12 grados y una mínima de 5, máxima de 12, mínima de 5 grados en Talcahuano, Penco, Lirgéntome y Dichato. Lo mismo que revisamos para Concepción, Hualpén y San Pedro de la Paz. Vamos a tener lluvias muy mínimas, muy mínimas, el miércoles y el jueves. Y el día viernes hay precipitaciones también débiles, pero en la madrugada, que podrían dejar algo así como unos 3 a 4 milímetros de lluvia acumulada. Y el fin de semana, cielos completamente despejados. Así que eso es lo que trae el tiempo para Talcahuano, Penco, Lirquen, Tome y Dichato. Seguimos avanzando, es la noche de la punto 7.
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Esta es la punto 7 y te acompañamos a esta hora con Shakira y Ozuna. Esto se llama Monotonía, un super éxito aquí en la punto 7.

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eso, seguimos con más ritmo y siempre con buena música. Aquí en la Punto 7 llega la banda de la noche. ¡Qué buena canción! ¡Quédate junto a mí!

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Seguimos con buenas canciones aquí en la más alegre, la más regalona y la más querida del centro sur de Chile. Llega a esta hora Luis Fonsi junto a Anita. Esto se llama Pa'lante.

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1: Y en este día, lunes 22 de junio, me despido. Un abrazo muy grande para todos. Ya llega, sí, ya llega Mario Alejandro Sangüesa para acompañarles en la primera parte del trasnoche de la Punto 7. Luego a las 3 de la mañana, Pedro Andrés Vilches con la segunda parte del trasnoche. Y yo llego pasadita a las 6 de la mañana para acompañarles y levantarnos con harto amino, amino, amino. E iniciar una nueva jornada de martes en vivo y en directo en la Punto 7. Para todos ustedes. En la más querida del sur de Chile. Sí, cuídense, Tanya Marcos. Abríguese, ¿ah? Muchas gracias por estar aquí con nosotros cada día. Yo soy Rodrigo Zárate. Cuídense, que lo pasen muy bien. Y recuerden que mañana martes y siempre y todos los días puede ser un gran día. Solo depende de cómo nosotros queramos enfrentarlo. Un abrazo apretado. Bendiciones. Chao, chao. Que la pasen bien.

Hola, ¿qué tal? ¿Cómo están? Este martes 23 de junio en la Punto 7, San Marcial. Saludo Marcial, abrazo Marcial, cantemos la gloria del triunfo Marcial. Saludos cordiales a quienes están en sintonía a esta hora de la madrugada en la Punto 7, Edith Cárdenas, y también Pablito Garcés en sintonía en Nueva Imperial. También en Talcahuano Centro, Matías Donoso, también con nosotros, escuchándonos en la Punto 7, Coquecura, Mariano Riquelme. Son tantos los amigos, iniciando una nueva maniobra aquí desde la Punto 7, esta madrugada de martes. Hoy día hay mundial, ya le damos la programación, le contamos al tiro mejor. Hoy día, Portugal-Uzbekistán a la 1, Inglaterra versus Ghana a las 4, a las 19 horas, Panamá con Croacia, y a las 10 de la noche, Colombia frente a República Democrática del Congo. Esa es la pauta del partido de hoy del Mundial.

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Estos son los últimos días de junio, en pleno invierno, desde la punto 7 con el cariño de siempre. Abelardo Riquierme está en sintonía en Concepción, y también Pancho Medina en Lorenzo Arenas, María Ignacia en sintonía en Pedro de Valdivia, y está con nosotros, fíjese dónde, en las canchas talcahuano, Sandrita Montesinos. Saludos cordiales.

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1: Aquí está Juanito Ayala, chileno, cantante. Y la canción esta que interpreta se llama Lo comido y lo bailado.

Esta tiene una dedicatoria muy especial en la punto 7. A todas aquellas personas que tengan esta característica, está definitivamente dedicada esta canción, este tema. Oiga, aquí tenemos a Santa Feria, dedicada a las mañosas.

En los próximos días, el gobierno regional del Biobío pretende tener aprobados los dineros para las ediciones venideras de Requén Conce. Todo ya partió. En sesión oficial, los consejeros regionales pidieron a Desarrolla Biobío las rendiciones de edición 2026. Y de ahí, cuando esté listo acá, vamos viendo las platas para los próximos 3 años. Así que estamos a la espera. Requén Conce, se está armando la cosa musical para el próximo año.

La Fiscalía y la PDI se encuentran investigando el homicidio de un hombre hecho ocurrido en la comuna de La Pintana. En concreto, un sujeto de 31 años recibió dos impactos de bala cuando se encontraba en el pasaje La Túa, por lo que fue llevado a un centro de salud cercano donde falleció. En cuanto a la dinámica, la fiscal Marcela Atasme señaló que la víctima cayó cuando dos desconocidos llegaron al lugar enarbolando armas de fuego que impactaron al fallecido, lo que según testigos se asociaría a una venganza de bandas locales ligadas a la venta de droga. Todo se halla en indagación y hasta ahora no hay detenidos por este asesinato en la vía pública en la comuna de La Pintana.

Una discusión entre dos personas en situación de calle terminó de la peor manera en la comuna de Ñuñoa. Allí, de acuerdo a testigos, dos sujetos se trenzaron a golpes, sacando uno de ellos un puñal de sus ropas, asestando varios cuchillazos a su rival, que producto de sus numerosas heridas, perdió la vida en el lugar. Carabineros, después de denuncia de vecinos, dio con el victimario, quien registra antecedentes previos por varios hechos delictuales en diversas comunas de la capital. Se lo contamos a esta hora de la madrugada, aquí en La Punto 7.

un procedimiento por el robo de suplementos alimenticios en la comuna de Chillán, en la región de Ñuble, terminó en un millonario decomiso de drogas en la ciudad de Concepción. Lo anterior, tras diligencias realizadas por la unidad de robo de la Fiscalía y la Brigada Investigadora de Robo de la PDI en la capital de Ñuble, lo que permitió decomisar 13 kilos de pasta base, 900 gramos de cocaína, 458 gramos de marihuana y 13 plantas en pleno crecimiento. Los elementos robados serán vendidos por redes sociales por un sujeto que pasará control de detención en las próximas horas. Se lo contamos en esta nueva madrugada, aquí en la Punto 7.

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1: Inglaterra debutó en el Mundial con una clara victoria sobre Croacia 4-2 en un encuentro en que los de Tuchel tuvieron ocasiones en la segunda parte incluso para haber marcado más goles. Bellingham, su figura, fue titular y anotó uno de los tantos para su selección, el tercero con un disparo cruzado. Al futbolista del Real Madrid, que disputó un buen encuentro en el estreno de la Copa del Mundo, se le vio emocionado antes del inicio en el momento en que sonaba God Save the Queen, el himno de Inglaterra. Bellingham reveló el origen de este sentimiento más allá de, obviamente, defender su país. Dijo, pienso en mi abuelo, que falleció justo antes de mi debut con la selección inglesa. Era muy patriota, era inglés de pura cepa. Podía contarle todos los detalles sobre cada guerra, cada batalla, cada rey y cada reina. Pienso en mi abuelo cuando llegue ese momento, dijo en declaraciones recogidas por los medios ingleses.
2: ¿Y las tarjetas amarillas se acumulan en este Mundial 2026? ¿Cómo funciona esta nueva regla en este evento deportivo más grande del mundo? Sí, las tarjetas amarillas se acumulan en este Mundial. Dos amarillas en partidos diferentes provocan una suspensión automática de un partido, sin importar si esto ocurre en la fase de grupos o en la eliminación directa. En la fase de grupos, un jugador debe recibir amarilla en dos de sus tres partidos para quedar suspendido del siguiente partido. El mismo criterio aplica en 16avos, octavos y también cuartos de final. La segunda amarilla dentro de cada una de estas fases implica sanción inmediata para el partido siguiente.
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Un operativo antidrogas realizado en las comunas de Santa Juana y Chiguayante terminó con 3 personas detenidas sin incautación de 264 plantas de cannabis sativa, además de marihuana elaborada y dinero en efectivo. El procedimiento estuvo a cargo de personal especializado de la sección OS7 de Carabineros, en coordinación con la Fiscalía Local de Concepción, y contempló el ingreso a 3 inmuebles investigados por presuntas infracciones a la ley 20.000. Según los antecedentes del procedimiento efectuado en las 2 comunas, las órdenes de entrada y registro permitieron incautar planta del género de cannabis, marihuana, dinero y especies asociadas a la investigación. Hay 3 detenidos en Chiguayante. Se lo comentamos a esta hora de la madrugada en el plano policial, en la punto 7.

Oye, este tema que tiene seguidores, ¿ah? Lo cantan, lo bailan todos los fines de semana, cada rato, porque tiene su salsa, su salero. Tiene su enjundia, dicen en el campo, la Sonora Barón. Y hasta el amanecer hay que bailar hasta el amanecer.

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1: Como resultado del levantamiento de información para identificar factores de riesgo que afectan la seguridad y calidad de vida de los vecinos, Carabineros de la Patrulla de Alcores de Ñuble concretó una intervención focalizada en un inmueble de la comuna Chillaneja, donde se detectó la comercialización ilegal de bebidas alcohólicas. En contexto de esta planificación e intervenciones estratégicas, Carabineros informó que continuará desarrollando servicios focalizados y acciones preventivas en distintos sectores de la región para detectar y evitar situaciones que vulneren la normativa vigente y que generen preocupación entre los vecinos. Esto aconteció en Chillán y se lo comentamos de madrugada aquí en La Punto 7.
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Esta es la punto 7 de madrugada. Le contaremos que la Comisión de Cultura de la Cámara de Diputados despachó a la sala un proyecto, originado en moción, que autoriza erigir un monumento en la comuna de Lota en memoria del escritor Baldomero Lillo. La iniciativa rinde homenaje a este autor nacional considerado el principal exponente del realismo social chileno. Nacido en Lota en 1867, retrató en obras como Subterra y Subsole las duras condiciones de vida de mineros, campesinos y pescadores. En concreto, se autoriza erigir un monumento y desarrollar un circuito patrimonial en la mencionada comuna, destinado a relevar el aporte de Baldomero Lillo a la literatura nacional y a la representación de la vida y cultura minera del país, promoviendo la educación.

La difusión cultural y la puesta en valor del patrimonio histórico local. La redacción del proyecto quedó abierta a que el monumento a Baldomero Lillo sea integrado al patrimonio histórico de la comuna lotina. Baldomero Lillo, Subterra, Irapunto 7 de madrugada.

Luis Fonsi y Farruko interpretan a esta hora de la madrugada. Mira, esta canción se llama Perfecta.

Esta es la Punto 7, el matinal de la noche. Estamos juntitos, ¿ah? Despidiendo el mes de junio del 2026. ¿Quién se lo iba a imaginar? Si parece que los abrazos de nuevo fueron ayer, ¿no es cierto? El 1 de enero, en la noche, 31 de diciembre, 1 de enero. Vacaciones, el colegio, y ya estamos prácticamente pisando julio. Hágame esa, ¿eh? El calendario galopa, y esta es la Punto 7, en una nueva madrugada, saludando a Estercita Quirós, que hoy está de cumpleaños. Ella vive en la comuna de nacimiento, en la provincia de Bío Bío. Ella está de cumpleaños.

en la punto 7 nos pidieron este temita. Nos pidieron este temita dos querubines, Martita y Catherine. Martita y Catherine son compañeras de colegio a esta hora de la madrugada. Están conectadas por el tema temático, el telemático. Están conectadas escuchando la punto 7. Quieren escuchar a Rombain. Yo también.

aquí está todo el glamour, toda la presencia de una voz que se ha impuesto incluso en el extranjero. En la punto 7, Paloma Mami, y No te enamores.

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En La Punto 7, la música tiene nombre y apellido. La Cosquillita se llama esta canción, con el dominicano Juan Luis Guerra.

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Estos son los últimos días de junio, en pleno invierno, desde la punto 7 con el cariño de siempre. Abelardo Riquelme está en sintonía en Concepción, y también Pancho Medina en Lorenzo Arenas, María Ignacia en sintonía en Pedro de Valdivia, y está con nosotros, fíjese dónde, en las canchas talcahuano, Sandrita Montesinos. Saludos cordiales.

De este modo estamos cerrando este capítulo, uno más en la programación de la Punto 7, escalonadamente durante el día, para ir acompañándolos como de costumbre, con el cariño habitual, la Punto 7, que va y que viene y que va, y que se mantiene y se encariña. Es esta la radio de la familia, de los amigos, de las grandes amistades y de todos nosotros.

Buena madrugada. Obviamente el deseo de sus amigos aquí en la punto 7 en Concepción 90.9 dial de la buena diversión, de la entretención, de la alegría, de la buena gozadera, en la sala masterella bien abrigadita, la señorita Tania Marcos, y que les habla su amigo Pedro. Tras el micrófono me pongo de pie, claro, justamente para saludar con todo el afecto, como bien se lo merecen las amigas y los amigos que están en la sintonía de la punto 7.

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Marcial, amigo Marcial, hoy día usted está de onomástico. 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

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Andrés Calamaro es un cantautor, músico, compositor y productor discográfico argentino. Es considerado uno de los íconos del rock argentino por su actuación con Los Abuelos de la Nada y su prolífica carrera como solista, así como una figura influyente del rock español por su éxito con Los Rodríguez. Artista destacado en la Punto 7, Andrés Calamaro.

cumple. ¿Cuántos cumple hoy día? 15, 20, 30, 40. Bueno, los años que tenga, no hay que olvidar que uno tiene que ser agradecido del universo porque le ha permitido a lo mejor a algunos llegar a los 75, a los 80 o a los 20, 25 que usted está esperando. En fin, bueno. Celebración tendrá que haber para que sople así, bien concentrada, concentrado, la velita, para que se vayan los malos espíritus, y así usted solamente lo pase estupendo en este su nuevo cumpleaños. ¡Salud!

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finales de abril demostró el potencial de una vacuna chilena para combatir el cáncer de piel. Se trató del primer ensayo clínico con esta fórmula que resultó ser segura en humanos. Pero lo más especial de esta vacuna, además de sus positivos resultados preliminares, es que todos sus elementos han sido desarrollados en Chile. De hecho, uno de los más importantes proviene de un popular marisco nacional, el Concholepas Concholepas, más conocido como El Loco.

siempre le acompaña gratamente la punto 7. Aquí está el combo con clase. Estás mejor sin mí.

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Hace poco comenzó, en este año, por supuesto, a regir una nueva normativa de la Comisión para el Mercado Financiero que modificará la forma en que se calcula el pago mínimo de las tarjetas de crédito en nuestro país. La medida tiene como objetivo reducir el sobreendeudamiento de las personas y evitar que las deudas se extiendan durante años debido al pago de montos mínimos que, en muchos casos, solo cubren intereses y otros cargos asociados. Uno de los principales cambios es que el porcentaje obligatorio de amortización del saldo financiable aumentará desde el 1% que aplicaban algunas entidades hasta un mínimo de un 5%.

Un día, 23 de junio, pero de 1846, nace el inventor del saxofón George Sax. En 1863 se patentó en la ciudad estadounidense de Milwaukee la primera máquina de escribir por G. Latham Sculls, Samuel W. Zoll y Carlos Clidden. En 1866 nace en Pichilemu, sexta región, José María Caro Rodríguez, quien llegó a ser el primer cardenal chileno en 1946.

W, Jay Cortés, Hayes, los legendarios, soy el químico, el soporte del movimiento urbano. Ustedes saben ya.

Ruggeri se lanzó a la Fontana di Trevi de Roma para refrescarse en pleno pic de la primera ola de calor del año en Italia. O el hecho ocurrido quedó registrado en videos grabados por visitantes que se encontraban en la plaza. Las imágenes que rápidamente se difundieron en redes sociales muestran a la mujer atravesando las barreras de protección e ingresando al agua de la famosa fuente barroca. La mujer nadó sin preocupación ni arrepentimiento por incumplir las normas del sitio turístico. Bueno, este caso volvió a poner sobre la mesa el debate sobre el comportamiento de algunos visitantes en los principales destinos turísticos de Italia y sobre las medidas adoptadas para proteger el patrimonio histórico de la ciudad. A lo mejor ella tenía mucho dinero y pagaría la tremenda multa por nadar en la famosa e histórica Fuente Barroca de Italia, en Roma. La Fontana di Trevi.

0: áreas para su control y que impone multas de hasta 2,5 millones de dólares para las compañías que infrinjan la normativa, siguiendo la estela de la política ya aplicada por Australia. La restricción exige a las plataformas con más de 8 millones de usuarios en Malasia, incluidas Facebook, Instagram, TikTok y YouTube, implementar sus propios sistemas de verificación de edad y bloquear las cuentas de menores de 16 años.
1: Y

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0: Hey, Fonsi.
1: Échame a mí la culpa. Luis Fonsi, de 1009.7.

se volvió viral tras un video que lo muestra al borde de armar un tremendo escándalo con funcionarios de aduana, luego de que se le exigiera el pago de impuestos por un PlayStation 5 avaluado en casi 900 mil pesos. El hecho ocurrió en el terminal internacional del aeropuerto de Santiago y fue mostrado por el espacio Testigos Fronteras de Mega Noticias. En el programa televisivo mostraron al joven que llegó a Chile proveniente de un vuelo internacional desde Madrid, España. Entre sus pertenencias, este muchacho traía la consola adquirida en Europa, incluso con la boleta. Pero al enterarse de que debía pagar cerca de un 30% del valor, comenzó a exasperarse, levantar la voz y hablar con un tono desafiante a los funcionarios de aduanas, incluso negándose a contestar algunas preguntas.

cosas del mundo de la ciencia médica. Cuentan que una joven catalana se convirtió en el primer caso registrado en España de hemorragia pulmonar por el uso de vapeadores. El EVALI, que es la sigla en inglés de la lesión pulmonar asociada al uso de cigarrillos electrónicos o el vapeo, existe clínicamente desde mediados de 2019, cuando se registró un brote masivo de esta enfermedad en distintas partes de los Estados Unidos. Uno se recuerda que los cigarrillos electrónicos y vapeadores han sido promocionados por la industria del tabaco como una alternativa menos dañina para la salud que los tradicionales cigarros. Pero la evidencia científica cuestiona esta posición.

cosas curiosas de la vida, las compartimos con ustedes aquí en estas notas madrugadoras de la .7. Fíjese que una insólita situación se viralizó en Estados Unidos. Lo que pasa es que una mujer fue multada por un policía que aseguró que la vio manejar a alta velocidad manipulando un teléfono celular en su mano derecha, a pesar de que la conductora no tiene esa extremidad ya. Incluso el oficial hizo jurar por Dios a la mujer que no llevaba el dispositivo móvil. Y es más, le pidió que lo hiciera con la mano izquierda, ya que evidentemente no podía hacerlo con la mano derecha porque no la tenía. Tras recibir la multa, Kathleen Thomas, de 36 años, afirmó que se lo tomó con humor, pero para apelar pidió acceder a la cámara corporal del policía. Y al ver las imágenes admitió sentirse incómoda y decidió publicar la experiencia en redes sociales.

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cumple. ¿Cuántos cumple hoy día? 15, 20, 30, 40. Bueno, los años que tenga, no hay que olvidar que uno tiene que ser agradecido del universo porque le ha permitido a lo mejor a algunos llegar a los 75, a los 80 o a los 20, 25 que usted está esperando. En fin, bueno, celebración tendrá que haber para que sopla así, bien concentrada, concentrado, la velita, para que se vayan los malos espíritus, y así usted solamente lo pase estupendo en este su nuevo cumpleaños. Salud, dinero y amor.

arriba el ánimo. Está comenzando este día martes que les vaya espectacular. Siete pecados en la punto 7 con el tema Me cansé.

Adiós, adiós, adiós, Cuba. Ya que él se vaya sensacional en esta jornada de día martes. Ahí en la sala máster se despide la señorita Tania. ¿Y qué les habla? Su amigo Pedro. En la animación ahora les va a acompañar su buen amigo Rodrigo Zárate. Adiós.

gusto saludarles. Muy buenos días.

0: Buen día, hacer frío, chiquillo, por Dios, 3 grados a esta hora en Concepción, Hualpén, San Pedro de la Paz, pero parece que hace más frío, viejo, de verdad que sí. Tengo frío en mi corazón. 3 grados también a esta hora en Talcahuano, Penco, Lirquén, Tomé y Dichato. 3 grados, Concepción, Hualpén, San Pedro de la Paz, de la Paz. Talcahuano, Penco, Lirquén, Tomé y Dichato, también 3 grados de temperatura. Ay, ay, ay, viejo pelao. Florida y Quillón, Quillón y Florida, 0 grados. ¡No! Mañana 19 minutos, 6 de la mañana con 19. ¿En serio?
1: Dame un grr.
0: Todo el rato te doy todo lo grr que queráis, porque con este frío quiero puro hacer grr. ¿En serio? ¿En serio? Créeme, te lo juro por este puñado de cruces. De verdad.

0: que sí. Con este frío quiero puro hacer grrr y rrr y ra y también quiero hacer todo. Querito. Buenos días. En Chiguayante me están preguntando qué temperatura hay a esta hora en Chiguayante. Se los voy a contar al tiro. Chiguayante a esta hora. 2 grados de temperatura, viejo pelao.
1: Ya, mi amor.
0: En serio, 2 grados de temperatura a esta hora en Chiguayante. Uy. Meti, buenos días para todos. Aquí tomando un rico café. Mándame café, Meti, mándame café. Uy, que hace frío. Angelini.
2: ¿Cómo está mi único y gran amigo Rodrigo Zárate?
0: Buenos días. ¿Sabes
2: qué te habla? Angelini. Oye, compadre, dice que está en la mañana.
0: Se pasó, viejo, se pasó.
2: Está súper, súper helada y aparte que... Oye, hay una sonografía de Carlos Pinto en la calle.
0: Así es, viejo. Así es.
2: Yo creo que tú te diste cuenta.
0: Así es, ¿ah? Así es.
2: Así que, pero bueno, optimismo, harta fe, compadre, harta buena energía, buena vida.
0: Siempre, siempre, compadre.
2: Y vamos,
0: siempre.
2: Que se puede... Y ya hoy, por el favor de Dios, es martes, compadre.
0: No.
2: Ni te cases ni te embarques.
0: No.
2: Así que eso, amigo mío. Saludos a todos. Oye, a todo esto estoy igual que Víctor Domingo. Pero me estoy tomando un matecito con cascarita naranja, compadre. Filete para el frío, compadre.
0: Qué bueno.
2: Eso, amigo mío. Un abrazo grande a la distancia. Oye, la novedad del día, po.
0: A ver.
2: Llevo 8 millones de suscriptores en Bluetooth, compadre. 8 millones. Oye, y siento lo mismo cambiando tema. Hace frío, compadre. Y eso que voy en el cacharrito, qué extraño. Tiene que ser culpa de la guayaba costera.
0: La guayaba, sí. Yo creo que ya por la guayaba costera.
2: Chao, saludos.

0: yo creo que sí.
1: Ay, de la plaza. Oye, mira lo que marca esto la nave. Oye, está heladito.
0: Adentro.
1: No digáis puñado de cruce porque me acuerdo del otro personaje. Que supo nada más de él.
0: A ver, la Joana Nova me dice inchihuayante y me mandó un monito que todavía no carga. Ya, besitos, Joanita Nova. ¿Quién está por aquí? Hola, hola.
2: Buenos días, Marcelito Cárate.
3: Aquí en San Pedro, Marcelito Cárate. Hacia Boca Sur, hacia la ruta 160, despejado. No hay niebla, así que es, pero hace mucho frío.
0: Sí. Saludos. Mucho frío. Señoras y señores, 6 de la mañana con 23 minutos. Nos levantamos con harto amino. One, two, dice. Un día Flor Flies, vamos. One, two, y. Un día Flor Flies, amino. Hágame una bulla. 6 de la mañana.

0: buena música, Rodrigo, qué buena música. Me hiciste acordar cuando fui a Argentina, compadre, a un sector que se llama Bahía Blanca. ¿Ah?
1: Me he viajado.
0: De este estilo, compadre. Sí. Ya, Juliana. Vamos, vamos, vamos, Mechi, vamos, vamos.
1: El viajado.

esta hora, 2 grados de temperatura. En Curanilahue se espera una temperatura máxima probable de 12 grados y una mínima también probable de 3 en la nochecita. Curanilahue hoy, cielos parcialmente nublados, variando a despejado en Curanilahue, con una máxima de 12 grados y una mínima también de 3. Santa Juana, Hualquitalca, Mávila, Unigüe, Tricauco, a esta hora 2 grados de temperatura. Se espera una temperatura máxima probable de 14 grados y una mínima en la noche de 1 grado en Santa Juana, Hualquitalca, Mávida, Quilacoya, Unigüe, Lota, Coronel, Coronel y Lota, a esta hora 3 grados de temperatura. Coronel y Lota, Lota y Coronel, 3 grados de temperatura a esta hora de la mañana. Se espera una máxima de 13 grados. 13 grados a esta hora de la mañana.

Grados en Coronel y Lota. Lota y Coronel. Florida y Quillón. Quillón y Florida. Un grado de temperatura a esta hora. Se pronostica una máxima probable para hoy de 11 grados y una mínima también probable de 3. Máxima de 11, mínima de 3 grados. Hoy, cielos despejados, variando a nublado. Talcahuano, Benco, Lirquén, Tomé y Dichato. Talcahuano, Benco, Lirquén, Tomé y Dichato. A esta hora, 3 grados de temperatura. 3 grados de temperatura. Máxima para hoy, 12 grados. 12 grados como máxima para hoy. Mínima de 4 para Talcahuano, Benco, Lirquén, Tomé y Dichato. Concepción.

esta hora de la mañana, 3 grados de temperatura. 3 grados de temperatura. Máxima probable para hoy, 13 grados. Mucho frío, 13 grados para hoy es la máxima probable. La mínima pronosticada para esta noche podría llegar a los 3 grados. Cielos parcialmente nublados durante toda esta jornada en Concepción, Hualpen y San Pedro de La Paz. Es el tiempo en la punto 7. Seis y media de la mañana. 6:30 de la mañana, aquí en la punto 7.

0: Oiga, hace frío, señor, por Dios. Dios mío, Santiamén. Ven pa' acá pa' abrazarte, viejo pelado. Ven pa' acá pa' abrazarte. Hola.
1: Hola, hola. Un saludo especial a todos los radioyentes de La Punta 7. Un saludo de su amor para Sandra. Te amo, Sandra. Te amo. Chao, chao. Que te vaya bien tu trabajo. Saludos a ti, Rodrigo. Te escuchamos siempre en la mañana. Chao, chao.
0: Va en el baño, parece el amigo mandando el audio. Se encerró en el baño, ahí va. Va a mandar el audio. Buenos días, buenos días.
2: Oye, ¿qué pasa, Rodrigo? Estamos haciendo el programa solo, compadre.
0: Parece, compadre. Parece.
2: ¿Qué pasa con los demás? Ah, ¿dónde están los demás? ¿Dónde están todos?
0: ¿Qué pasa con los otros?
2: Ah, iba encima en la calle así como Carlos Pinto, compadre.
0: La que verá.
2: Ah, ¿qué pasa con Víctor Domingo? ¿Qué pasa con Roberto Carlos, el peladito de la aceituna? ¿Ah? ¿Qué pasa con todos? ¿Ah? Parece que estamos transmitiendo solo, Rodrigo.
0: Nada que ver, ¿ah? Nada que ver, ¿ah?
3: Nada hacía presagiar que una mañana de martes 23 de junio todos saldrían de vacaciones y quedarían solo haciendo la mañana matutina matinal por la mañana in the morning. El Italiani, Angelini y Rodriguini, Zaratini, porque hasta Víctor Dominguini se habría olvidanini de tomarse su tesini con naranjini. Pero nada hacía presagiar que en el minuto menos indicado, sin previo aviso, como lo dijo Sinaca, Naca la Pirinaca, el locutor de la radio, conocido como Rodrigo Zárate, diría, ¿aló? Y aparecería la voz de Víctor Domingo.
4: Oh,
0: ¡buenos días!
4: ¡Ánimo, ánimo!
0: ¡Ánimo, ánimo, ánimo, Víctor Domingo! ¡Buenos días, buenos días! ¡Víctor Domingo! ¡Buenos días!
4: ¡Lo está! ¡Perfecto,
0: lo están puro operando, Víctor Domingo! Víctor
4: Domingo, oye, pero nada que ver, oye, déjense.
0: Oye, no sean peladores, Víctor Domingo está despierto.
4: Ahí estamos, presente, amigo. Ay, madre, para todos. Y tengan un buen día, día.
0: ¿Cómo está Víctor Domingo? Buenos días.
4: Aquí estamos, buenos días, aquí estamos.
0: Eso, ¿cuál es el desayuno de hoy, Víctor Domingo?
4: Pan tostado
0: con...
4: Con paté.
0: Con patecita. ¿Patecita de qué sería hoy?
4: Sí, bueno, es que paté de chanchito. Oh, oh.
0: ¿De chanchito? ¿De cerdito? ¿Cómo?
4: No sé de qué lo harán, pues.
0: Pero es de ternera, de cerdo, de ave.
4: De cerdo.
0: De cerdo, qué rico, qué rico, qué rico, qué rico, qué rico, qué rico. Eso. Y un tecito con naranja. ¿Cómo amaneció la cuerpa hoy día, querido Víctor Domingo? Eso, Víctor Domingo, muy bien. Eso, Víctor Domingo. Oiga, saludos para quién hoy día, Víctor Domingo. Víctor Domingo. Aló. Víctor Domingo. Víctor Domingo, ¿estás ahí? Oh, se nos fue Víctor Domingo. Y ahí lo vamos a esperar después para que se comunique de nuevo. Se nos fue Víctor Domingo. 22 minutos faltan para las 7 de la mañana. 22 para las 7 de la mañana. Buenos días, buenos días.
5: Buenos días, buenos días, buenos días, Rodrigo.
0: Hola.
5: A todos los amigos de la Punta 7. Aquí, un bote mucho. Fruta, esperita, esperita.
0: Y vidita, y vidita. Perfecto, perfecto, perfecto. Hola, hola, hola, hola, buenos días.
6: Pero Rodrigo, el italiano le da cualquier color si se aparece ahora en la mañana, después no aparece todo el día. Oh. Se va con la pastayola.
0: Oh, y se va a comer pizza con la mía mamá. Se va a comer pizza con la mía mamá. Dice por acá Ariel Rifo, el peladito de las aceitunas. Dice, buen día, Rodrigo, con mucho frío, saludando a todos los adictos. No están solos, todos los adictos de la Punto 7, siempre fieles. Muy bien. Hola, hola, buenos días. ¡Aló!
7: Ahí está, presente, presente, mi amigo.
0: ¿Qué le pasó, Víctor Domingo? ¿Qué le pasó?
7: Ahí
0: ¿qué
7: está,
0: le pasó?
7: Animal, amigo, amigo, ánimo.
0: Eso, ánimo, ánimo, ánimo, ánimo. Ya, pero aquí estamos. Oiga, ¿todo bien entonces, Víctor Domingo?
7: Todo presente, todo bien, bueno, todo bien.
0: Saludos, ¿para quién, Víctor Domingo?
7: Para todos los amigos de la radio, pues.
0: Ya, pues, Víctor Domingo. Oiga, ¿y hoy día tiene algún panorama especial? ¿Tiene que salir a hacer algún trámite?
7: Pues está aquí en la casa, hermano.
0: Ya, perfecto.

0: descansar entonces, Víctor Domingo. ¿Qué tiene que hacer hoy día, Víctor Domingo?
1: Descansar, ver un partido.
0: ¡Ah! Harto que hacer, ver los partidos del Mundial. ¡Qué buena! Ya vos, Víctor Domingo, le mando un abrazo muy grande. Lo queremos mucho, Víctor Domingo.
1: Muchas gracias a usted, Andrés. ¡Animalo!
0: ¡Eso, Víctor Domingo! ¡Vámino, vámino, vámino!
2: ¡Uy, van a pensar que son pololo!
0: ¡Hola, hola!
3: ¡Ay, Sandra! ¡I love you, Sandra!
4: Hoy día es San Marcial. Un saludo especial para mi hermano Marcial Fuentealba, que trabaja en la nueva Yacolet. Que tenga buen día.
0: ¡Perfecto!
5: Buenos días, Rodriguito, Rodriguito, de aquí, de Penco, el payaso Crotti.
0: Buena, buena,
5: Penco,
0: buena,
5: Maciza,
0: buena,
5: San Pedro,
0: buena.
5: Saludo a todos mis colegas de Bucehualpe.
0: ¡Perfecto!
5: Estamos en la escucha.
0: ¡Abrazo!
6: Buen día, Rodriguito.
0: Hola,
6: un saludo
0: hola.
6: Grande, primeramente, para su persona.
0: Muchas gracias.
6: El que nos cambia todas las mañanas, nos alegra mucho. Y un saludo para todos los cruzados de corazón, ya que hoy día juega Católica con la Copa Chile. Saluditos.
0: Un saludo grande, compadre, que tenga lindo día. 19 para las 7 de la mañana. Hola, hola.
7: Hola, hola, buenos días, Rodrigo.
0: Buenos días.
7: Que tengas un bonito día con estas bendiciones. Y sí, hace mucho, mucho, mucho frío, así que me voy a tener que buscar una pierna peluda. Y ojalá que sea un locutor. Bendiciones de acá, Viguera.
0: Hola, hola.
8: Hola, Rodriguito, lo que pasa es que estamos todos tullidos de frío. Salen helados. Y ando en ruta a las 4 a.m. y todavía no se te entera el vehículo, así que me siento como estoy entumido.
0: Me imagino.
8: Abrigarse todos, abrigarse, que está muy helado.
0: Hoy en Patagual me están enviando temperatura a esta hora, mucha niebla, sensación térmica más baja de los 2 grados, me dicen a esta hora en Patagual. Mucho frío a esta hora en Patagual. Dios mío, vamos a subir la temperatura. Súbele el volumen a la radio. Arriba, arriba, arriba la mano, arriba, arriba, arriba, arriba la mano, arriba. 18 minutos faltan para las 7 de la mañana. 18 minutos para las 7 de la mañana. Abrazos para Giorgio.

0: Hola Rodrigo, buenas noches. Aquí estamos terminando un turnito de entrada de noche.
1: Buenas.
0: Así que vamos a ir a rumbo a casita. Dan una huchita y acostarse.
1: Qué rico. No.
0: Para el agua. Así que está helado, Juan.
1: Está helado.
0: Un saludo a todos los auditores de Punto 7 y para usted, Rodrigo. Abríguese, abríguese.
1: Sí, yo tengo todas las estufas prendidas aquí, compadre, hoy día, porque... Oye, que pasé frío anoche, viejo pelado. Ni te cuento. Entumecido todo mi cuerpecito. Así que ahora estoy pasando el frío. Sí, pasé cualquier frío anoche, viejo. Sí, cualquier frío, cualquier frío. Oye, pero... Lo bueno es que he estado mirando el mapa, he estado mirando las cámaras... Y está todo tranquilo, todas las rutas, no hay tacos, está todo tranquilo en John Wayne. ¡Qué bueno! Todo tranquilito. Lo único que me estaba reportando mi amigo Giorgio, otro italiano que está escuchando. Somos internacionales, nosotros internacionales. Que me está reportando desde Patagual, me está diciendo que hace mucho frío, hay posibilidades de escarcha en la ruta... Y hay harta niebla en Patagual. Ahí hay que tener harta precaución para quienes van transitando a esta hora por Patagual. También hay algo de niebla a esta hora de la mañana en el puente de la Vega Monumental. No muy espesa, pero sí hay algo de niebla ahí en el puente de la Vega Monumental. Y eso sería, no tengo más reportes de tránsito. Tampoco de taco, la verdad que no hay nada de taco. Y está todo tranquilo en John Wayne porque todo el mundo está de vacaciones. Sí, ¿cómo se nota? ¿Cómo se nota que están de vacaciones? ¿Cómo se nota que salieron de vacaciones? Pero qué rico, qué riquiti, riquiti, riquiti. Que haya muchos que estén descansando. Bueno, y como hay muchos que están descansando, también hay muchos que andan trabajando a esta hora de la mañana.
2: Buenos días, Rarro.
1: Hola.
2: Chávez de Santa Juana, terminando el turno de Coronel para Santa Juana, viajando por Patagual. Ahí vamos a tantear la ruta como está para allá.
1: Perfecto.
2: Precaución.
1: Ahí me va contando.
2: A informarle.
1: Ahí estamos. Rarro. Ahí estamos atentos. Mi guacho pelao. Estamos atentos, hueso pelado. Ahí estamos. ¿Cómo está, Coronel?
3: Buenos días, Rodriguito. Por acá, Marcelito, saludándote el día de hoy. Ya por acá vamos iniciando el primer servicio de los guardias. Después vamos con dirección hacia el otro perrito. ¡Bendiciones!
1: ¡Gracias! Están saliendo todos más tarde hoy día. ¡Sí! ¡Qué riquiti, riquiti! 11 minutos para las 7. 11 para las 7 de la mañana.

0: todo esto se dieron cuenta de algo, que hoy en la calle no hay bocinazos. Hoy día en la calle no hay tacos. Hoy en la calle no hay gritos. Hoy en la calle no hay amura de bab... No hay de eso. Hoy en la calle hay puro frío. ¿Sí o no? Quiero que ustedes me cuenten. Rapidito, rapidito. Audio en el WhatsApp. ¿Cuál fue su récord hoy? ¿Cuánto se demoraron de la casa a la pega? Ah, si hoy día se demoraron menos que otros días. A ver, cuéntenme, cuéntenme la firme a través del WhatsApp. Mientras ustedes me cuentan eso al WhatsApp, voy a revisar lo que me enviaron antes.
1: ¡Vamos! Coronel está espectacular. Coronel está espectacular. Hay que pasar regalonear, buscar la viejita, buscar perrito, cuchu, cuchu, cuchu.
0: ¡Eso!
1: Buen día, Rodriguito, desde los nevados de Boca Sur. Oye, aquí hay un sol insoportable, guachito. Insoportable.
0: Me imagino.
1: Buen día para todos. Adiós. Adiós.
0: ¡Eso!
2: Buenos días, paisano Aguila. Yovanka reportándose, oh, yendo Yovanka a la Piquita. Este, bendiciones para todos. Por Santa Sara, que tengamos un día muy bueno. Y este, la ruta para mi juega, para aquí en Coronel, está todo despejado, despejado. Está todo despejado. Como si ve que todos los churríes están con vacaciones. Bendiciones, muy que bien. Tengamos un buen día. Y con frío, con sueño.
0: Muy bien, Yovanka. Por Santa Sara, que llegue sin novedad. Que llegue sin novedad al trabajo. Por Santa Sara. Ahora, ahora quiero que me explique cuánto se demoró usted con menos chorrí. Y si llegó con los chorrí o se los sacó antes de llegar a la pega los chorrí. Y si se cambió los chorrí o no se los cambió en la mañana los chorrí. Dice por acá la Marisol: buenos días, querido Rodrigo. Hace frío, pero así es el clima. Un buen café y abrigada al trabajo. Besos

0: Ahí nos envía eso la Marisol. Ya cuéntenme, ¿cuál fue su récord de hoy en la mañana? De la pega, o sea, de la casa a la pega.
1: Qué calor de locos, nena, yo me quiero bañar.
0: Claro.
2: Ruta interportuaria bastante neblina, ruta interportuaria bastante neblina.
3: Atento, atento, ruta interportuaria bastante neblina, atento, atento, atento, atento. Bastante neblina, atento, atento, atento, atento, bastante neblina, atento, atento.
2: Ruta interportuaria bastante neblina, ruta interportuaria bastante neblina.
3: Atento, atento.
4: Atento, atento.
3: Mátate neblina.
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5: Hola, Rodrigo.
0: Buenos días.
5: Aquí la peguita. Oye, ¿qué pasó hoy día? Mira, ¿sabes qué?
0: ¿Qué pasó?
5: Me costó mal levantarme. Llegué a mi trabajo, los colegas que llegaban justo a la misma hora de siempre, ahora vienen llegando más tarde. Todo así como muy relajado. ¿Qué va a sería el día? ¿O es un día de paz?
6: Íbamos tan bien.
0: No sé, algo pasó hoy día.
6: Íbamos tan bien.
7: Buenos días, Giovanca, Giovanca. ¿Qué dice, Bargua? No diga nada. ¡Cabeza loca! De Lomas a Concepción, como 10 minutos. Volamos, señor, volamos.
0: 10 minutos, no diga para mí, cabeza loca.
8: Ese paisano me dio 5 minutos a la pega y me bañé y me cambié los chorríes. Si yo soy gitana limpia, si bañadita, olorosita perfumada. Sí, paisano. 5 minutos de mi casa de la Sara hasta la piquita.
0: Entonces, gitana limpia, se cambió los chorríes. No andará con los chorríes cochinos. Bien, gitana limpia, pasadita jabón. Eso es lo bueno, gitana, por Santa Sara. Dice por acá, buen día, 13 minutos de Penco al Mole el Trébol. Normalmente me demoro 20 minutos. Mira, buenísimo.
9: Hola, Rodrigo, muy buenos días.
0: Buenos días.
9: Sí, la ruta está despejada. La ruta 160 de Boca Sur, la salida de Michay, vuelve a salir a Milaria, muy despejada. Salía del puente Juan Pablo II, igual despejada, pero ojo a los señores conductores por la neblina y el pavimento resbaladizo, para que tengan precaución. Va despejado, incita más a correr, pero el pavimento está muy resbaladizo. Ojo, un saludito, compita.
0: Gracias, hola.
10: No, la noche en Coronel Viejo está más helado que completo beneficio.
0: No, me digáis.
11: ¿Cómo estamos, Rodriguito? Hoy aquí llamándote de lo alto de Chiguayante, hoy. Acá está todo andando sumamente bien, ¿eh? Un poquito de taco, pero es normal esto en la mañana.

esa loca? ¿Qué dice? Maldito pinchiria, saca pistolo. Y llega tarde al trabajo. Aquí en Emporio San Jorge. Mucho poroto, lechuga.

0: mano para abajo, así que atento, atento, atento, más atención.
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Ya estamos de regreso, señoras y señores, aquí en la punto 7. Mañana de martes 23 de junio, con todo el amino, estamos listos para revisar a esta hora. Resumen de titulares en la punto 7. PDI confirma que 52 de 64 niños haitianos ya fueron ubicados, están con familiares y escolarizados. Tribunal rechaza petición de fiscalía y deja libre a conductor sorprendido a 264 kilómetros por hora en Vitacura. Reconstrucción tras incendios en el Biobío. Vivienda espera acercarse este año al 100% de subsidios asignados. Llaman a adoptar a animales de veterinaria municipal de San Pedro de la Paz, ya que caniles están llenos. Alcaldes de la comuna y de las comunas afectadas por incendios en el Biobío piden a Congreso aprobar plan de reconstrucción. Inauguran histórica pavimentación de ruta que une Yumbel y Rere. Presentan plan de mitigación tras incendios forestales en Penco y Tomé. Fijan para 2029 su total concreción. Fiscalía pide 20 días más para investigar caso Puerto Coronel por nuevas diligencias. En la punto 7 hemos presentado resumen de titulares. 7 de la mañana con 9 minutos. 7 con 9.

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1: Ya, mi amor.
0: Sí, mi cielo. 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Vamos rápidamente a revisar el WhatsApp.

0: WhatsApp. Hola, hola, buenos días.
1: Buenos días, Rorrito.
0: Hola, hola.
1: Volcado aquí en Paicavía al llegar a la Católica. Policía.
0: A ver. Vamos a revisar esto entonces.
2: Mira, mira, qué maravilla.
0: Ok, hay un vehículo volcado entonces. Vamos a revisar esta información.
1: Buenos días, Rorrito. Vehículo volcado aquí en Paicavía al llegar a la Católica. Policía.

0: Universidad Católica por Paicaví. Estoy tratando de ver, esto es en dirección, entiendo. Mira, aparentemente, por lo que veo en el video, aparentemente aquí habría ocurrido una colisión. Aparentemente, estoy por lo que veo en el video que me acaban de enviar, podría haber ocurrido una colisión. Ya hay una camioneta, sí, es una camioneta. Sí, aparentemente una camioneta con otro vehículo que podrían haber colisionado. Esto es en Avenida Paicaví, llegando a la Universidad Católica. No me queda claro en qué dirección es. Si me pueden ayudar, a ver con más información.
1: En dirección a Talcahuano.
0: Perfecto.
1: Dirección a Talcahuano, Rorro. De Conce a Talcahuano.
0: Perfecto.
1: Hay dos vehículos involucrados ahí. Hay uno dado vuelta.
0: Sí.
1: Y el otro está en la orilla.
0: Perfecto, bien. Estaba bien entonces lo que yo estaba indicando. Sí, hay dos vehículos involucrados. Hay un vehículo de color blanco que está volcado. Cierto, hay personal de seguridad pública en el lugar y hay otro vehículo que está también involucrado y que está a la orilla. Se ve ahí en el video que nos envían nuestros auditores y que grafica, por supuesto, esta situación. Reiteramos, esto es en Avenida Paicaví, con dirección de Concepción hacia Talcahuano, a la altura de la Universidad Católica. ¿Cierto? Para que tengan precaución quienes van a transitar por ese lugar.

mezclados, uno volcado y otro que estaría al costado derecho de la calzada, ¿ya? La verdad que estaría arriba de la vereda, en realidad. Un vehículo blanco y otro de color azul. Aparentemente serían dos vehículos SUV que estarían involucrados en esta situación.

0: Samu al momento. Vamos a estar atentos a lo que vaya ocurriendo a esta hora de la mañana. 7:24. 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
1: Los chiquillos, tengan precaución, hay bancos de niebla y eso muchas veces produce accidentes, sobre todo a los muchachos. Un consejo, más que consejo, decirle a los conductores, amigos, no hagan cambio de luces, no estén apurando de adelante, saben que el de adelante a lo mejor va más lento porque está con niebla y a lo mejor la visibilidad es menor, pero no lo estén apurando porque a veces se ponen nerviosos la gente y ahí se producen los accidentes. Mantengan la distancia, si la distancia se mantiene, vamos a estar todos bien. Eso, que tengan un buen día, cuídense.
0: A manejar de forma solidaria, muy bien, empática, gracias.
2: Muy buenos días, amorcito. Marcelita linda, hermosa, preciosa, que me aguanta tanto.
0: ¡Oh! ¡Y cuchicuchi! Juntando family puntos para el fin de semana largo. ¡Hola, hola!
3: Hola, Rodrigo. Soy Luis Miguel, el Sol de México. Estoy muy contento de hablar contigo.
0: Gracias.
3: Aprovecho de enviarle un gran abrazo y un gran beso a todas mis fans que siempre están atentas a esta radio. La radio punto 7. Y quiero decirte además, soy feliz de que mi selección mexicana haya avanzado y espero llegar a las finales. Muchas gracias.
0: Eso, muy bien. 7:26. 7:26. Seguimos avanzando en la punto 7, la más querida del sur de Chile.

0: Saludos para Oscar y para la Ange, que van en sintonía camino a la pega. Bueno, la Ange va a la pega porque el Oscar después se va a ir a acostar, me dijeron. Ah, sí. Así que saludos para la Ange. Ella sí que trabaja. Porque el Oscar anda haciendo puros favores, ¿no va? Así que saludos para la Ange, un abrazo muy grande. Y un abrazo grande ahí para nuestro querido Oscar. Que van ahí en sintonía de la Punto 7. Que tenga un lindo día la Ange. Abrazos para ustedes. Linda familia. Quiéranse mucho por siempre. Ya regresamos.
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0: sé yo, hombre.
1: ¿Por qué me pregunta eso usted a mí? Porque tiene la costumbre de preguntar cosas raras.
0: 27 minutos para las 8 de la mañana. 27 para las 8 de la mañana. Seguimos avanzando en esta mañana matutina matinal por la mañana in the morning.
2: ¡Hola, está Carla!
0: Ya vaya a seguir con la tontera. ¡Hola, hola, hola!
3: Hola, buenos días. La gente que conduce lento se conduce por la derecha. La pista izquierda es más rápida. También se provocan muchos accidentes por eso, porque la gente porfiada jura que la pista izquierda es para conducir lento.
0: Para, papam. Hola, hola.
4: Buenos días, Rodrigo.
0: Buenos días.
4: Desde Talcahuano, Penco, en 15 minutos, a una velocidad prudente y respetando las normas del tránsito.
0: Perfecto.
4: Pero hay conductores que no lo hacen. Se arriesgan mucho, pasan en rojo, adelantan por la izquierda, por el, donde están los estacionamientos de los... Perdón, los paraderos de las micros. Hoy en la mañana cuando venía a mi trabajo me tocó ver estas dos situaciones, peligrosa por lo demás y falta grave o gravísima. Gracias, Rodrigo, que tenga un buen día.
0: Un abrazo grande. Mira, Luchito Neira me sigue reportando este accidente a una cuadra antes del paradero de la Universidad Católica. Lo habíamos reportado ya, Luchito Neira. Muchas gracias por la información. A ver, dice, saludos al conductor de la máquina 49, línea Yacolén, el Caco, de parte de Carlos, de Ruta Las Playas. Un abrazo grande, apretado para ustedes, que van ahí en sintonía, Vela.7. Buenos días.
5: Hola, Rodrigo, buenos días. Pucha que lo pasamos bien en Coelemu, los machotes.
0: ¿En serio?
5: Lo pasamos, pero excelente. Un abrazo.
0: Un abrazo grande ahí para todos los machotes que fueron a Coelemu. Los comandos, como los boina negra, que eran los machotes, los infantes marina, los machotes, que fueron a Coelemu. Sí, los machotes que fueron.

0: ¡Paco el Ibu! ¡Los machotes que fueron a Coelebu! ¡Lo pasaron bien! ¡Saludos para ustedes, chiquillos!
1: Buenos días, Rodriguito.
0: ¡Hola, hola!
1: Se encuentra en Elisa a 70 kilómetros por hora. ¿A cuánto puedo andar por la pista izquierda?
0: Muy bien, buena pregunta. Muy buena pregunta. Yo no quise hacer conflicto con el amigo que mandó el audio. Porque yo no quiero pelear con nadie hoy día, no quiero discutir, porque después dicen, que el Rodrigo se pone a pelear con los auditores. Hoy día yo me quedo calle, busque el loro. ¿Sí? Yo no digo nada, porque cualquier cosa que diga puede ser usado en mi contra. ¡Hola!
2: Yo pienso que los conductores que manejan mal aprendieron a manejar en los autitos de Fantasilandia.
0: ¡Hola!
3: ¡Hoy lo pasamos lindo! ¡Todas las sirenas!

0: le gusta el chacoteo, ¿ah? Sí, le gusta, le gusta.
1: Los orugas.
0: A ver, hay un accidente, dice ABC, en el lugar. Ambulancia, bomberos, carabineros. Perfecto. ¿Dónde es eso? ¿Dónde es el

0: en la Universidad Católica, en Paicaví. Avísame y dame esa información, por favor, un poquito más completa. Hola.
1: No es discusión, para nada. No es discusión. Norma de tránsito. El más, si está a la vista derecha, es para conducir, solamente para adelantar la vista izquierda. Norma de tránsito.
0: Sí, está bien, querido amigo. Pero si la norma de tránsito indica de que en ciudad uno no puede conducir más allá de 50 kilómetros por hora, ¿cierto? Entonces, si usted dice que en la pista izquierda uno puede andar más rápido, ¿a cuánto podría andar uno si la norma dice que uno no puede superar los 50 kilómetros por hora? Esa es la pregunta que decía el auditor. No lo digo yo, lo dice el auditor.
2: Oye, lo pasamos tan regio. Oh, cuando empezamos a tirar la cuerda. Uy, a jugar a los gallitos. Oh, fue tan bacano. Y después nos tiramos toda la piscina, cabro. La pasamos regio, regio, regio. Los comandos, buzo táctico de la Armada de Chile. La infantería de Marina.
3: Torda, ¿estás allí?
0: Hola, hola.
4: Máquinas de guerra, máquinas del mal, máquinas del bien.
0: Dios mío. Hola, hola.
5: Hoy nos acordamos de un instructor que me hacía punticodo, punticodo, para allá y para acá, punticodo, punticodo.
0: Ya, hola. Oh.

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1: Hola, hola, ya, la respuesta para tu pregunta es sencilla.
0: Ya.
1: El máximo es de 50 kilómetros por hora, pero para adelantar es un tolerable hasta 10 kilómetros por hora extra. O sea, estamos hablando de hasta 60 kilómetros por hora. Una vez terminado eso, la maniobra, tienes que volver a bajar a tus 50 kilómetros por hora. Perfecto. Eso es lo que corresponde.
0: Perfecto.
1: Ya, y tú, como dato extra, si los carabineros te controlan, tienen una tolerancia de aproximadamente 10 kilómetros por hora, igual sobre los límites de velocidad.
0: Perfecto.
2: Hola, buen día, amigo. La pista derecha es solamente de tránsito, la pista izquierda es para adelantamiento y vehículos de emergencia. O sea, si un vehículo va a 30, se puede adelantar, pero no circular, ni siquiera en ciudad. Ni siquiera en ciudad. En ciudad se mantiene la misma regla que en carretera, porque se deja despejada la pista en caso de emergencia, vehículos de emergencia.
0: Perfecto, muy
2: bien. Hola, buen día, amigo. La pista derecha es solamente de tránsito, la pista izquierda es para adelantamiento y vehículos de emergencia.
0: Muy bien, muchas gracias. Hola.
3: Buenos días, Rodriguito.
0: Hola, hola.
3: La ley de tránsito dice, claro, la velocidad es 50 kilómetros por hora, pero la pista izquierda sirve para adelantar y volver a la pista derecha. Tú puedes acelerar un poco para adelantar, pero sí tienes que mantener la velocidad después a 50 kilómetros por hora, que es lo que dice el reglamento de tránsito. Saludos de acá de Santa Juana, César Tacotal.
0: Muy bien, muchas gracias. Hola, hola.
4: Bueno, yo soy Bielsa y, bueno, yo quiero decir que, bueno, yo pienso que no nos ha ido bien. Tenemos 2 puntos y ya me dijeron de que si no ganamos a España me voy a ir de patada en el cooler. Porque vos sabés que yo me siento en un cooler. Y yo no sé si eso fue una metáfora o fue una hipérbole.
0: Dios mío, Dios. 16 minutos faltan para las 8 de la mañana.
5: Oye, mentira, es hombre, si por algo están los máximos establecidos, porque él les va a manejar ese la.
0: ¿Cómo?
5: Oye, mentira, es hombre, si por algo están los máximos establecidos, porque él le enseñó a manejar ese la.
0: Oye, ¿cómo? Si la ley del tránsito es una sola. Yo no he dicho nada, ¿eh? Yo aquí yo estoy dejando que todos digan. Yo no he dicho nada, yo me he mantenido callado. ¿Ah? Como que si yo no supiera manejar, yo me he hecho el leso, ¿eh? Yo no he dicho nada, ¿eh? Aquí son todos especialistas. Yo no he decidido nada. Yo solo he escuchado a mis queridos contertulios y auditores regalones que participan a esta hora de la mañana matutina matinal por la mañana in the morning.
6: Te pilla adelantando un carabinero a más de la velocidad permitida.

0: sacar parte, no le vas a decir la tolerancia, no. La tolerancia la dice el letrero, 50 kilómetros por hora.
1: ¡Hola, hola!
2: Ahora están llamando puro experto.
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1: Faltan 14 minutos para las 8 de la mañana. 14 para las 8. 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

0: 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Buenos días.
1: Están todos equivocados porque la pista derecha es para tránsito. La pista izquierda es para sobrepasar. ¿Cuándo se llama adelantar? Cuando uno invade la pista contraria. Cuando la línea está descontinua. Y la velocidad máxima es la que establece el tránsito.

0: tránsito, si dice 50, es 50. Esa es la máxima. O sea, todos debieran andar bajo eso. Y el que sobrepasa no puede superar los 50 kilómetros por hora.
1: Nada sé. Yo ya nada sé. Yo solo sé que nada sé. Yo aquí estoy calladito, ¿ah? Calladito aquí. Hola.
2: Oye. De acuerdo que nuestro instructor lo daba en intuición. Nos hacía colocar el dedito en el suelo, en la tierra.
1: ¿Ya?
2: Y teníamos que dar hasta vuelta. Y ahí nos decían, ya, saqué petróleo. Y al que no lo quería hacer, le mandaban un parche rojo en el cogote. ¡Oh! Lo dejaban, pero rojito el cogote. Así era nuestro instructor. Muy bueno, caballero. Lo trataban tan bien, oye.
1: ¡Hola!
3: Oye, tranquilo, si la ignorancia se quita con conocimiento, viejo. Ahí se manda al tiro quien tiene clase B y clase profesional,
1: pues. ¡Oh! Oye, ya somos en una pelea, esta cuestión ya va a terminar en pelea ya.
4: Con todo respeto.
1: ¡Hola!
5: Pregunta de los expertos en transporte ahora, la diferencia entre adelantamiento y sobrepaso.
1: ¡Oh! La diferencia entre adelantamiento y sobrepaso, por el amor de Jesucristo Superstar. Ustedes me pueden indicar, por favor, por el amor de Jesucristo Superstar, ¿cuál es la diferencia entre adelantamiento y sobrepaso, por favor? Por favor. Hola.
6: La pista derecha es para que tú te vayas derecho, ¿ya? Y si te dobláis para la izquierda, te puedes irte para otro bando, pero tenés que después llegar y meterte otra vez para la derecha. Y así es.

la diferencia entre una pista y la otra? ¿Cuál es la diferencia entre sobrepasar y el sobrepasamiento y el adelantamiento?

0: ¿Y qué me importa a mí? Váyanse todos a la vez. ¡Oh! Manija, manija, manija, mira para adelante, mira para adelante.
1: Mira para adelante, no va, muy bien.
2: Hola amigo, buen día. El adelantamiento es cuando se vaya antes para la pega, aunque se vaya adelantado. Y el sobrepaso es cuando tú vas pasando por los pasos cebra. Porque si, pasé por el sobrepaso.
1: Perfecto, muy bien, ahí está la respuesta del amigo. Ahí está la diferencia del adelantamiento y el sobrepaso. Muchas gracias.
3: Muy buen día, Marcelito. Oiga, cambiamos el tema mejor.
4: Yo siempre me fui por la pista derecha, nunca por la izquierda, siempre por la derecha.
1: Muy bien, muy bien, muy bien.
5: No, la diferencia es fácil, pues ahí como hay uno que dice, tenga la amabilidad, nomás pase, nomás pase, nomás páseme, nomás, pues no hay problema. Pero hay otro que no, oye, ¿qué me estáis pasando? Oye, te voy a hacer azotar las balas, oye.
1: Esta es la diferencia, ahí está la otra diferencia del adelantamiento con el sobrepaso. ¿Cuál es la diferencia de la derecha con la izquierda? Señoras y señores, faltan 6 minutos para las 8 de la mañana. 6 para las 8 de la mañana.
6: Son las 6 de la mañana.
1: ¿Cuál es la diferencia del disco pare con el disco del reggae?

0: de las leyes del tránsito los pasamos a la política. Yo solamente estaba pidiendo que tuvieran un poquito de empatía. Chau, que la embarra parece.
1: La derecha, que la derecha hasta ahora y la izquierda que diría la buena.

Ya, amiguito, te voy a aclarar al tiro. Es adelantamiento y sobrepasar. Así se definen las dos, ese uno. Y con respecto a las vías, la vía derecha sirve para cuando tú sigas.

Rodriguito, ¿y de qué vale que se sepan tanto la teoría de la pista de adelantamiento, sobrepasamiento y todo eso, si en la práctica no lo aplican? ¿De qué vale?

entre la cocina y el océano. La cocina tiene cacerolas y el océano tiene que hacer olas.

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1: Ocho de la mañana con 3 minutos. Ya llega la bolsa de empleos aquí en la punto 7.

minutos en la punto 7 de este martes 23. Aquí en la más querida del sur de Chile. Ya estamos, señoras y señores, listos para continuar en la punto 7. Y vamos de inmediato con lo que hemos estado anunciando. Lo que muchos están esperando cada día. Porque ahora llega... Bolsa de empleos de la punto 7. Se necesitan un tecladista, bajista y cantante comercial para eventos. Se necesitan un tecladista, bajista y cantante comercial para eventos. Tratar interesados al 9-23-69-6306. 9-23-69-6306. 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Se necesita asistente de vendedora y una administrativa para local de muebles. Se necesita asistente de vendedora y una administrativa para local de muebles. Comunicarse al WhatsApp más 569-65-66-46-87. Más 569-65-66-46-87. Restobar en Playa Blanca necesita garzones, barwoman, maestra de cocina, animadores. Restobar en Playa Blanca necesita garzonas, barwoman, maestra de cocina, animadores. Comunicarse al WhatsApp más 569-5511-5175. Más 569-5511-5175. Se necesita vendedora multifuncional para local en Concepción. Se necesita vendedora multifuncional para local en Concepción. Comunicarse al número más 569-91-36.

Se necesita maestro eléctrico para instalar lámparas y otros en Concepción. Se necesita maestro eléctrico para instalar lámparas y otros en Concepción. Comunicarse al 9-98-86-8553. 9-98-86-8553. 9-98-86-8553. Se necesita vendedor con experiencia en compras, mercado público y ventas web. Se necesita vendedor con experiencia en compras, mercado público y ventas web. Debe contar con experiencia de 2 años en el rubro automotriz. Debe contar con 2 años de experiencia en el rubro automotriz. Además, contar con experiencia en venta de repuestos automotrices. Sueldo aproximado 800.000 pesos base más comisiones. Tratar interesados al WhatsApp más 569-5970-4833. Más 569-5970-4833. Recuerda que si andas en busca de empleo o tienes uno para ofrecer, nos puedes escribir a radio@7.cl. 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Vamos a bailar salsa a esta hora, 8:14. ¡Ay! Digo, digo.

0: 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Hola, hola.
1: Lo que tenéis que hacer, pero mira, lo que tenéis que hacer.
0: Sí.
1: Hasta la derecha, después a la izquierda. Entonces, lo que tenéis que hacer es adelantar, después repasar.
0: Perfecto.
1: Eso es lo que tenéis que hacer.
0: Perfecto.
1: Así nomás.
0: Ahí está.
2: Hola, hola, muy buenos días.
0: Buenos días.
2: Quiero agradecer a esta sección la bolsa de empleo, ya que una amiga ayer encontró trabajo.
0: Qué bueno.
2: Por sus avisos.
0: ¡Qué buena!
2: Así que muy agradecido y confíen porque los avisos son excelentes.
0: ¡Qué buena!
2: Muchas gracias, gracias, gracias.
0: ¡Buenísimo! ¡Muy bien! ¡Una vez más! ¡La hicimos! ¡Qué bueno! ¡Vamos! ¡Bolsa de empleo! Esta mañana lo vamos a lograr.

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Publique con nosotros, yo es gratis, sí, señor. No sale ningún peso, publique, sí, señor. En la bolsa de empleo, publique, sí, señor.

0: nosotros, sí señor. 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Sí señor, sí señor.
1: Cebollita subcampeón, cebollita sub... Ah, no, nada que ver.
2: Oye, Rodrigo, yo creo que a don Ramón le hacía falta haber entrado a la...

0: los empleos.
1: Sí, yo creo.
0: Que no tenía empleo.
1: Nunca tuvo empleo ese viejo. Madre. Nos debió haber conocido a nosotros. Pero bueno. Debió habernos conocido a nosotros. Hola, hola.
2: Oye, Rodrigo, así dime. Como la bolsa del empleo, la gente encuentra trabajo.
1: Ya, así... ya, mira, mira. Yo no he escuchado este audio, ¿ah? Yo no he escuchado este audio. Pero estoy seguro que mi compadre que acaba de mandar este audio, yo no lo he escuchado, ni lo he filtrado, ni nada. Pero estoy seguro, mira, estoy seguro, como que me llamo Rodrigo Zárate, que mi compadre, para terminar el audio va a decir, así como la gente que puede poner aviso pa buscar empleo, ¿por qué no así una sección a los que no tenemos amor y pueden encontrar el amor de su vida en vez de hacernos un Tinder? Ya, ahora vamos a escuchar el audio, ¿eh? Ojalá me equivoque. Sí.
3: ¿Por qué le pregunta eso usted a mí? No. Porque tiene la costumbre de preguntar cosas raras.
1: Yo no he escuchado, te lo juro, por Dios Santo Jesús de Nazaret, que no he escuchado el audio. No lo he escuchado. Así que...
4: Atento.
1: Vamos a ver si es verdad tanta mentira. Vamos a ver. No lo he escuchado. Pero la verdad que estoy seguro, como que me llamo Rodrigo Eduardo Zárate. Que el final de este audio... A ver, mire, vamos a hacer lo siguiente, queridos torombolos y torombolas. Vamos a escuchar el principio de este audio.
2: Oye, Rodrigo, así como la bolsa del empleo, la gente encuentra trabajo. Hace 20 y tantos años atrás yo encontré por...
1: ¡Ya! ¡Ahí no va! Señoras y señores, ¿en qué termina este audio?
5: Atento. Dijo.
1: ¿En qué termina este audio? Señoras y señores, con tertulios, con tertulias, con trabajo, sin trabajo. ¿En qué termina este audio? ¿Ah? Envíeme su WhatsApp, envíemelo ahora. ¿En qué termina este audio? Yo ya creo saber en qué termina. ¿En qué termina este audio? ¿Ah? ¿En qué cree usted que termina este audio?
6: Lo que termina el audio es que él encontró por Lola en la radio.7.
1: Ya. Ese es el mensaje de la Carito. ¿En qué termina este audio? 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Portillo Sur. ¿En qué termina este audio? ¿En qué termina? Este audio.
2: Oye, Rodrigo, así como la bolsa del empleo, la gente encuentra trabajo.
1: ¿Ya? ¿En qué termina este audio? La Carito dijo lo siguiente.
6: Lo que termina el audio es que él encontró por Lola en la radio.7.
1: ¿Ya? ¿En qué termina este audio? Envíe su participación. Me queda poquito tiempo. ¿En qué termina este audio?
5: Oye, Rodriguito, yo creo que encontró trabajo en la radio.7.
1: Muy bien, ya. Ya, me queda poquito tiempo. Vamos a escuchar el audio. Atención, a ver qué dice por acá.
7: Yo pienso de que el audio termina en que él encuentra al hombre de su vida.
1: Por acá,
6: Rodriguito, yo creo que él encontró su media naranja.
1: Ya, muy bien. ¿Qué dice por acá?
8: Buenos días, Rodrigo. Rodrigo, te quiero pedir un saludo para mi padre que trabaja en Audiotech, se llama Daniel Santibáñez.
1: Ya, después lo vamos a dar ese compadrito. Vamos a terminar.

0: que termine el audio.
1: Rodriguito, yo creo que él encontró trabajo, pero como es tan honrado, lo devolvió.
0: Muy bien. Encontró trabajo, pero es tan honrado que lo devolvió. Muy bien, muchas gracias.
2: Yo creo que encontró su trabajo y encontró a su media naranja, que es Marcelo, el Marcelito Saavedra. No. Así que ahí andan los dos de la manito ahora.
0: ¡Hola!
3: ¡Encontró a Jaime!
0: ¡Encontró a Jaime!
4: Oye, Rodriguito, yo creo que encontró trabajo en el cementerio.
0: Ya, vamos a escuchar el audio, atención. Vamos a escuchar. Atención. Vamos a ver qué es lo que dice finalmente el audio que nos envía nuestro auditor William a esta hora de la mañana, matutina matinal por la mañana. In the morning. Vamos a ver si no estamos tan perdidos y si yo no estoy tan perdido en lo que pensaba. Atención, lo vamos a escuchar de inmediato y este audio dice así.
5: Oye, Rodrigo, así como la bolsa del empleo la gente encuentra trabajo, hace 20 y tantos años atrás yo encontré polola con la .7. Había un espacio que se llamaba Corazones Solitarios. Ahí encontré una polola que tuve durante 2 años en esa época.
0: Mira, ¿qué tal? ¿La chunté o no? La chunta. ¿Y ahora anda buscando una polola también o no? ¿Quiere que le busquemos polola, William? ¿Quiere que le busquemos el amor de su vida, William?
6: Digamos, también.

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35 minutos para que sean las 9 de la mañana. Atención. Hay una situación que está ocurriendo a esta hora en la ruta 148 a la altura del puente 4.5, más conocido como el puente Victoria. Reiteramos, en la ruta 148, en el puente 4.5, más conocido como el puente Victoria, hay fuego en una estructura colindante a una vivienda. Va a bomberos en ruta a ese lugar.

conocido como el Puente Victoria, ya que en ese lugar hay fuego en una estructura colindante a una vivienda. Bomberos va en ruta a ese lugar. Vamos a estar entregando más información si la noticia así lo amerita. Precaución para quienes vayan tomando esa ruta, porque Bomberos estará trabajando en ese lugar en los próximos minutos, si es que ya no se encuentra en ese sitio trabajando. Vamos con resumen de titulares aquí en la punto 7, cuando faltan 24 para las 9 de la mañana. PDI confirma que 52 de 64 niños haitianos ya fueron ubicados, están con familiares y escolarizados. Tribunal rechaza petición de fiscalía y deja libre a conductor sorprendido a 264 kilómetros por hora en la comuna de Vitacura. Reconstrucción tras incendios en el Biobío. Vivienda espera acercarse este año al 100% de subsidios asignados. Llaman a adoptar a animales de veterinaria municipal de San Pedro de la Paz. Caniles están llenos. Alcaldes de comunas afectadas por incendios en el Biobío piden a Congreso aprobar el plan de reconstrucción. Inauguran histórica pavimentación de ruta que une Yumbel y Rere. Presentan plan de mitigación tras incendios forestales en Penco y Tomé. Fijan para el año 2029 su total concreción. Y Fiscalía pide 20 días más para investigar caso Puerto Coronel por nuevas diligencias. En la punto 7, cuando faltan 22 minutos para las 9 de la mañana, esto fue resumen de titulares.

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atención. A esta hora tenemos 3 grados de temperatura. 3 grados de temperatura en Curanilahue, provincia de Arauco. Para hoy, la máxima llegaría solo a los 12 grados. La mínima en la noche a los 3. Cielos parcialmente nublados en Curanilahue, provincia de Arauco. Atención, Santa Juana, Hualqui, Talca, Mávida, Quilacoya, Chiguayante, Unigüe también, un abrazo muy grande para ustedes. Santa Juana, Hualqui, Talca, Mávida, Quilacoya, Unigüe y algunos sectores de Chiguayante. 2 grados de temperatura. 2 grados de temperatura. La máxima para hoy llegaría a los 14 grados. La mínima solo a 1 grado en la nochecita. 1 grado. Máxima de 14, mínima de 1 para hoy. En Santa Juana, Hualqui, Talca, Mávida, Quilacoya, Unigüe y algunos sectores de Chiguayante. Atención, Lota y Coronel, Coronel y Lota. A esta hora, 4 grados de temperatura. 4 grados de temperatura. La máxima para hoy llegaría a los 13 grados, Lota y Coronel. Solo 13 grados para hoy. Mínima de 3 grados en la noche. 3 grados para hoy. Cielos parcialmente nublados en Lota y Coronel. Atención, Florida y Quillón, Quillón y Florida, a esta hora 1 grado de temperatura. 1 grado de temperatura. La máxima para hoy llegaría solo a los 11 grados. La mínima para hoy sería de 3. Eso en la noche. En Florida, para esta jornada. Concepción, Hualpén, San Pedro de la Paz. Concepción, Hualpén, San Pedro de la Paz. Atención, 3 grados a esta hora. 3 grados de temperatura. La máxima para hoy llegaría solo a los 13 grados. 13 grados. En la noche, mínima de 3. Cielos nublados para hoy. Variando a despejados. Máxima de 13, mínima de 3. Talcahuano, Penco, Lirquén, Tomé y Dichato. Talcahuano, Penco, Lirquén, Tomé y Dichato. 2 grados de temperatura a esta hora de la mañana. La máxima para hoy llegaría solo a 12 grados. 12 grados. Talcahuano, Penco, Lirquén, Tomé y Dichato. 15 minutos faltan para las 9 de la mañana. 15 para las 9.

7, faltan 11 minutos para las 9 de la mañana. 11 para las 9. 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Todo se mantiene tranquilo a esta hora de la mañana en la ruta. Todo se mantiene tranquilo, no hay información de alguna situación compleja, solo reiterar lo que está ocurriendo en la ruta, hacia Florida, ¿cierto? Lo que habíamos hablado en la ruta 148, a la altura del puente Victoria, este incendio en un quincho de una vivienda, ¿cierto? Que está trabajando a esta hora bomberos, para que tengan precaución las personas que van transitando a esta hora en la ruta 148, que hay bomberos, hay carros de bomberos que están al costado de la ruta 148, ahí a la altura del puente 4.5, conocido como el puente Victoria. Esa es la única situación que podríamos estar reportando a esta hora. ¿Tienen ustedes algo más que contarnos? Lo pueden hacer a través de el WhatsApp de la punto 7, que está activado. Más 569-5405-4668. Fría mañana de día martes 23 de junio. Solamente 9 minutos son los que nos separan de las 9 de la mañana.

Muy bien, faltan 6 minutos para que sean las 9 de la mañana. Hoy estaba revisando que vamos a tener posibilidades de lluvia para este fin de semana, previa del fin de semana largo, sí, en el Gran Concepción. Tendríamos lluvia para mañana jueves, o sea, mañana jueves, andáis clarito. Mañana miércoles, el jueves y el viernes. El miércoles tendríamos lluvia, tendríamos unos 4 o 5 milímetros de lluvia que comenzarían a caer durante toda la jornada mañana, ¿ya? Eso ayudaría un poquitito a regular la temperatura, un poquitito nomás. De hecho, mañana va a llover y con mucho frío. Mañana deberíamos tener lluvias durante todo el día. Y ojo, la máxima llegaría a los 11 grados. O sea, mañana haría más frío que hoy. Por lo que existe la probabilidad de que la lluvia mañana podría ser inclusive podrían caer unos, ¿cómo se llama esto? Agua nieve, sí, poquitito en la mañana. 11 grados sería la máxima, la mínima 4 grados mañana. Sí. Unos granicitos mañana podrían caer. 11 grados sería la máxima mañana. Imagínense, y va a llover desde las 5 de la mañana hasta como las 8 de la noche aproximadamente. Pero ojo, sería agua y lluvia débil. El día jueves 25 de junio también podríamos tener precipitaciones, pero sería en la nochecita, ¿ya? Y el viernes, probabilidades de lluvia muy débil, pero en la madrugada del viernes 26 de junio, ¿ya? Ahí está. Para que se preparen, pero las lluvias como más notorias serían el día de mañana entre las 5 y las 8 de la noche. 5 de la mañana y las 8 de la noche. El día jueves serían solo en la noche y el viernes en la madrugada. ¿Ya? Ahí para que lo tengan clarito. Señoras y señores, ya llegan las noticias. Con Mario Alejandro Sangüesa, aquí en la punto 7.

0: mañana en punto aquí en la punto 7. Mario Alejandro Sangüesa, ¿qué tal? ¿Cómo está? Muy buenos días.
1: Hola, ¿qué tal? Buenos días. ¿Cómo estás, Rodrigo?
0: Muy bien, Mario.
1: Hay 3 grados 2 décimas a esta hora de la mañana y hay enorme conmoción luego de conocerse la noticia que alude a delincuentes que mataron a un niño de 12 años que fue víctima de una encerrona junto a su familia. Esto es en la capital. Carabineros está trabajando intensamente para dar con los autores de este delito. El hecho ocurrió en la caletera de la Ruta 5 Sur, en el sector Catemito de la comuna de San Bernardo. El grupo, de origen argentino-chileno, se dirigía hacia la comuna de Puente Alto. Este niño viajaba junto a su padre y una tía cuando fueron abordados por al menos 4 delincuentes, quienes les hicieron una encerrona y los intimidaron para quitarles el automóvil. Los antisociales portaban armas cortopunzantes con las que intimidaron a las víctimas y las obligaron a descender. Al iniciar la huida con el automóvil robado, el niño no alcanzó a escapar y quedó atrapado con el cinturón de seguridad. Según el fiscal occidente Juan Carlos Hidalgo, el menor fue arrastrado por kilómetros hasta el sector de Avenida Portales con Leonardo da Vinci, donde el vehículo fue abandonado y debido a las graves lesiones sufridas, el menor murió en el lugar. El persecutor agregó que los autores serían menores de edad. Estos robaron otro auto minutos antes del trágico hecho en un servicentro Shell de calle Izaguirre, también en San Bernardo. Sería ese vehículo el utilizado para realizar la trágica encerrona, por lo que se indaga que la banda se encontraba realizando un tour delictual en la comuna. Por este crimen, la policía informada ha desplegado a personal del OS9, unidades territoriales, equipos de búsqueda de vehículos,

0: y funcionarios de distintas comunas de la región metropolitana. Además, también trabaja el helicóptero de la Prefectura Aeropolicial de Carabineros. Los operativos se han multiplicado buscando a los asesinos del menor, de apenas 12 años, que, como dijimos, murió en el marco de esta nueva encerrona en la capital. El presidente José Antonio Kast, acompañado por la ministra de Educación María Paz Arzola, anunció la mañana de este martes el ingreso de un proyecto de ley que busca modificar el sistema de admisión escolar SAE, reemplazando el actual mecanismo basado principalmente en sorteos por un sistema mixto que permita a los establecimientos volver a seleccionar a sus estudiantes bajo determinados criterios. La iniciativa fue presentada en una ceremonia realizada en el Palacio de la Moneda y, según explicó el gobierno, busca devolver a las familias la posibilidad de elegir la educación de sus hijos, además de restituir el reconocimiento al mérito académico y fortalecer la diversidad de proyectos educativos. Te cuento que en el fútbol hay varias novedades porque se está desarrollando el Mundial y hoy día hay 4 partidos. Te aviso a priori que hay 6 clasificados a la próxima ronda del Mundial. Son Argentina, Alemania, Estados Unidos, México, Francia y Noruega. Hay 4 eliminados: Turquía, Haití, Túnez y Jordania. Hoy día los cotejos, vamos viendo horarios. A las 13 horas, en Houston, juega Portugal de Cristiano Ronaldo con Uzbekistán. A las 16 horas, en Boston, juega Inglaterra con Ghana. En Toronto, territorio canadiense, Panamá juega con Croacia a las 7 de la tarde. Y a las 22 horas, cerrando en Guadalajara, Colombia con República Democrática del Congo. Esta mañana se dio cuenta de un volcamiento de un vehículo en la calle Paicaví, con un lesionado y semáforos entre intermitentes y apagados en algunos sectores de Concepción y San Pedro de la Paz. Está trabajando personal de la Unidad Operativa de Control de Tránsito estas emergencias. Decíamos 3.2 grados de temperatura. Se espera una máxima de 13 para esta jornada de martes. Despejado, indica el pronóstico.
1: Para mañana podríamos tener, ya lo comentaba, algo de agüita durante el día y con bajas temperaturas, Mario, así que vamos a tener que prepararnos para eso.
0: Exacto, hay código azul activado particularmente en la provincia del Biobío, por esta jornada, lunes y martes, justamente debido a esta ola de frío. Sí. Y seguimos con más noticias un ratito más.
1: Muchas gracias, Mario. A las 10, más informaciones.

0: señoras y señores, me voy y regreso a las 9 de la noche. Ya llega Marcelo Chino Saavedra para continuar con el matinal de la Punto 7. Yo me despido, que les habla Rodrigo Zárate. Espero que lo hayan pasado bien. Cuídense. Será hasta la noche. Chao, chao.
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Hola. Oh, no me salió el Tarzán, no me salió. Uy, que tengo frío otra vez, y eso que vengo bien abrigado. Me puse como 5 capas, me veo más gordito por lo mismo. 5 capas una tras otra para poder abrigar este cuerpo. Me puse unos toldos entre medio, unos calcetines de lana chilota que traje de un viaje por ahí. Todo, y aún así tengo frío, me he tomado ya 2 cafés. Tania, ¿usted cómo lo hace? Caminando, me dice. Caminando. ¿En el auto de don Armando? No. No, yo de don Sebastián, que hoy me ha traído raudo veloz a los estudios para acompañarles a ustedes que están en la casa, están en la pega, van en el auto, en locomoción colectiva, bien abrigados, se les ven los puros ojitos, algunas chiquillas ahí en el bus, solo su mirada para llegar a hacer algún trámite. Que les vaya muy bien, hoy estamos a 23 de junio, vengo, ¿viste el saco que estaba allá afuera, Tania, o no? No, si no era Cristian con H, no, era un saco de papa que traje. Sí, porque vamos a pelar la papa, la vamos a rayar la papa, vamos a preparar las pruebas de San Juan. Claro, porque hoy en la noche las pruebas de San Juan, así que ustedes serán parte de este programa que te acompaña hasta la una. Soy Marcelo Lechino Saavedra, Tania Marcos en los controles. ¿Y cuál es tu nombre? Déjame tu saludo cortito en el más 569-5405-4668.

0: Bueno, yo quiero decir que yo soy el mejor del mundo, aunque me haya perdido el penal, porque en el penal le pegué a Locatelli.
1: Muy buenos días, Marcelito Tarzán de McDonald's Saavedra. Que tenga usted el gran equipo, el Apunto 7, como digo, todos los días una excelente jornada de trabajo. Acá reportando sintonía, como siempre, desde Tomé, Roberto Carlos.
2: Buenos días, Marcelito. Llevamos ruta al sector Diego Portales, a la segunda clase de nuestra escuela de invierno.
3: Hola, Marcelito. Buenos días. Quiero mandar un saludo a Nicolás. Que lo amo mucho y que tenga un lindo día.
4: Perfecto. ¡Chao! Saludos para todos ustedes. ¿Saben qué? Gracias, Tania, por el apañe. Me acabo de mandar un condoro acá, Marcelo Condoro Saavedra. El condorito Saavedra, porque me estaba tomando un café y justo iba a ir al aire y me, como se dice en buen chileno, me trapiqué. Se me fui por el camino viejo y sabes tú que dejé la cara, toda la cara mojada, mi polerón mojado, acá el escritorio, porque como que... Entonces dijo, Tania, tira los audios tú, por favor, porque de verdad vamos a tener que entrar a limpiar aquí, ¿ah? ¿Eh? ¡Qué locura más grande! ¿Pero a quién no le ha pasado de repente? Menos mal, Tania, que tú no trabajas frente a mí. Se nos fue. ¡Qué terrible, Dios mío! Cosas que pasan. A todos somos seres humanos. Voy a saludar por acá. Hola, buenos días.
5: Hola, Marcelito, buenos días.
4: Uy,
5: hola, Tania.
4: ¿Esa voz? Aquí,
5: de nuevo con ustedes. Que tengan una excelente mañana. Abracitos.
4: ¿Eres tú, Michi, o es tu abuelita que me está hablando? Pues, ¿cómo está, mijito? Le salió la voz, tal vez que está resfriada, mijita. ¿Qué le pasó a mi abuelita, Michi? ¿Qué pasó?
6: Buenos días, don Marcelo.
4: Buenos días.
6: Oh, que también lo tengo identificado.
4: ¿En serio?
6: Luego voy a bajar para la tierra.
4: Ah, venga nomás. ¿Pero cómo bajar? Yo creo que usted tiene que subir. No sea patudo, don. Yo he andado por arriba y no lo he visto. Yo creo que tiene que estar por otro lado, por ahí abajo.
7: Marcelito.
4: ¿Hola?
7: Yo estoy aquí calentito en mi casa. Estoy usando las vacaciones.
4: ¡Qué bueno!
7: Para que te vaya bien en tu trabajo y siempre...
4: Gracias, Gaspar.
7: Siempre tú vas a tener un amigo... Y siempre yo te voy a querer desde la radio hasta mi casa. Chao, un besito y un abrazo.
4: Gaspar está con nosotros de vacaciones escuchando la radio temprano. Gasparito, vaya a acostarse nomás. Yo no me levantaría si estoy de vacaciones todavía.
5: Hola, Marcelito.
4: ¿Hola?
5: ¿Cómo estás? Tanto tiempo sin escucharte, por fin. Ahora voy a poder gozar de tu dulce voz en mis vacaciones.
4: ¿En serio? ¿Vacaciones?
5: Besito. Nos vemos en la nieve.
4: Ah, perfecto, vas a ir a la nieve, mira, qué bueno. Ginita, un beso para ti. Hola, hola.
8: Hola, Marcelito, aquí estamos nuevamente. Un poquito helado, pero aquí en la Noa Los Lobos el sol está brillando muy fuerte y hay una muy buena temperatura.
4: Qué bueno, mi querido Alberto. Muy buenos días.
8: Marcelito. Hola. De Tanja, acá el Pato Luca reportando sintonía. Tengan una buena jornada, un día bonito, fresco. Que lo disfruten. Y saludo también para todos los puntos que estamos.
4: Perfecto, perfecto, buen Patito. Gracias, Patito. Recupérate, porque anda con una manito mala y está con licencia.
9: Hola, hola, hola, Marcelito. Muy buenos días. Muy buenos días, DJ Tanja. Vamos saliendo a ruta a Cañete hoy día. Así que con mucha precaución, porque lo más probable es que haya hielo en el camino.
4: ¿En serio?
9: Saludos.
4: Llévate una botellita y ahí le echa el hielo, pues no, aprovechemos.
10: Ay, qué
4: de inmediato.
10: Gaspar, qué bien, me gustaría tener un amigo como Gaspar. Gaspar, ¿qué dice mi amigo?
4: No, porque no anda asustando al niño, pues. Ah, si no es Halloween todavía para que el niño se divierta y se asuste. Tranquilo.
11: Buenos días, Marcelito. Buenos días.
4: Muy buenos días.
11: Tania.
4: Muy buenos días, muy bien.
11: Hola, hola, buenos, hola. Días,
4: buenos días.
11: Aquí pasando frío. Hoy, sí. Por Dios, que está helado.
4: Está helado, está helado. 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Luego voy con otros saludos por ahí. 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

0: hay que ubicarse también.
1: Hola, muy buenos días por acá. Un abrazo, el mecánico. Y hoy un terrible frío aquí en Chillancito.
0: Sí, muy helado.
1: Estamos peor que los pingüinos.
0: Igual.

respeta, a lo mejor uno de esos me queda bueno. Vamos a tratar de contactarnos con don Francisco. Hagamos mérito, por favor, ahí a través de redes sociales. 1, 2, 3, vamos para abajo de martes a domingo. 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En el año 1868, Christopher Latham Schultz patenta la primera máquina de escribir que revoluciona el trabajo en oficinas. En el año 1931, 23 de junio, el piloto estadounidense Willie Post inicia la primera vuelta al mundo en avión junto a Harold Gatty. Tarda 8 días, 15 horas y 51 minutos. Diario El Comercio fue que informó esta hazaña. En el año 1961 entra en vigor el Tratado Antártico, que establece la Antártida como un territorio de paz y ciencia. Y en la música del recuerdo tenemos a Miguel Bosé con Ana Torroja, Corazones.

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0: no me he podido recuperar de la garganta después de ese... No, porque hasta por la nariz me salió el café. Así que... De acá un oído también. Está todo conectado. Así que prepárate, Pedro Vilches. Está todo fríamente calculado. Como hace frío, todo fríamente calculado y pensado. No, así vamos que se puede a recuperarnos. Yo creo que esta es una de las pruebas de San Juan. La primera que tuve en esta mañana, cómo salir airoso después de que el café, no sé por qué, se me fue por el camino viejo y se me enredó y ¡fum! Solté para todos lados, qué terrible. 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Ahora entiendo por qué trabajo en radio y no en tele. Imagínense que me hubiese pasado eso animando a un matinal de televisión y de ¡fum! No, qué locura. Funado después, ¿ah? Mira. Me están mandando algo de la fiesta del camarón. Se viene ahora este fin de semana en Arauco. Competencia de extracción de camarones. Me están mandando por acá, Marcelito, te esperamos por estos lados. Mira, está bueno el panorama ahí en Arauco. ¿Quién más quiere enviar un saludo a través del WhatsApp? Buenos días,
1: hola. Marcelito, Leonardo aquí reportando sintonía.
0: Hola, Leito.
1: Yo creo que el gorro de vikingo que usaba don Francisco, ese te puede quedar bueno.
0: Claro, ¿qué gorro me puede quedar bueno? Eso yo le había preguntado. El gorro de vikingo de don Francisco, porque he buscado por ahí desde los gorros de lana, ninguno me hace. Vamos a buscar un gorro. Muy buenos días, Marcelo y Tanya, reportando sintonía de la Maestranza y Nostrosa. Saludos al tío Rene y a la ardilla por acá, escuchando la punto 7. Muy buenos días, Rosita. Hola.
2: Hola, mi Marcelito, ¿cómo estás?
0: Bien.
2: Espero tengas un excelente día tú y Tania. Oh. Y a hacer gimnasia, Marcelito, para pasar el frío. Bendiciones.
0: Mala idea me está dando Rosita hacer gimnasia. Por mi parte, todavía no, me da flojera, está el calor, bailo nomás con la música. Hola, Leo Barcera de Andamos Bio Bio, Andamios Bio Bio, está helado por acá, dice, un abrazo muy grande. Hola, buenos días.
3: Hola, Marcelo Chino Saavedra, buenos días, Minera por acá. Hola, Tanja, buenos días.
0: Hola, buenos días.
4: Buenos días. ¿Cómo está mi paseador de carruseles?
0: Ah, paseador de carruseles, que son del trencito chucuchucu.
5: Oye, Marcelo, desarrolla un poquito de corbata.
0: No.
5: Buenos días.
0: Por eso, puede ser, ¿ah? El chanchito con corbata me jugó una mala pasada, la corbata de esta mañana. Mientras sea café nomás, Marcelito, sí, es café nomás. Y de repente me pegó la desconocida el café. Estaba muy caliente, creo yo, en esta mañana, ¿eh? Más 569-5405-4668. 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Para este día, según el tiempo por acá, vamos, hoy 3 grados solamente, hace frío. La sensación térmica es de 3 grados. Se espera una máxima de tan solo 13 grados para hoy con nubosidad parcial. Mañana tenemos lluvia, ya está por acá anunciado un 90% de probabilidad de lluvia desde la mañana. Eso de las 5 de la mañana vamos a comenzar con la lluvia que se va a mantener hasta las 20 horas, 8 de la noche. ¿Qué tenemos por aquí? El día jueves también con algo de lluvia, muy poquito. El viernes también y ya el sábado nubosidad parcial para que se prepare. Pero mañana sí o sí llueve y también con temperatura baja. Va a ser como agua nieve que vamos a tener. 4 la mínima, 11 grados la máxima, es lo que indica el pronóstico del tiempo. Así que prepárense, chiquillos, porque se nos viene la lluvia.
6: Hola, Marcelito. Hola. Buenos días acá de Concepción, saludándote hoy con un frío inmenso, ando con puros chores.
0: No te creo, hay que cuidarse, hay que mirar el carnet también, querido JC. Cuídate, hombre, que no se te olvide, si pediste tu gas abastible, revisa tu tapita naranja, podrás

0: continuamos en esta mañana. Soy Mickey Mouse.
1: Hoy el café nunca más en la mañana. Por eso sale el doctor de kilos mortales. Solo café, suelta ese pan. Yo no le hice caso porque tenía el café y el pan acá en la mano. Fue el doctor que hizo lo suyo. Te dije, suelta ese pan y boté el café. Bueno, cosas que pasan porque estamos en vivo a través de la Punta 7. Este fin de semana anduve en Rere y varias personas que me he encontrado, ¿qué es lo que me han dicho? ¿Me trajiste estofado? ¿Me trajiste estofado? Entonces, cuando uno va a algunos lugares, siempre te piden algo. Por ejemplo, cuando tú vas a Curicó, pasas por ahí, ¿qué te piden tan ya? Torta curicana. Muy bien. Si uno va a La Raquete, ¿qué es lo que te pide la gente? Tortillas de La Raquete. Claro. Si uno va a Lota, ¿qué es lo que te piden cuando uno va a Lota? De pancito minero. Qué rico el pan minero con mantequilla calentita cuando uno va por allá. Cuando uno va a Yico, oye, tráete unos pibres, unos marisquitos por ahí. Entonces, ¿qué hay de bueno donde tú estás en este momento? ¿Qué cosas te pueden pedir cuando vas a otro lado? Cuando vas a Limache, tráete tomate. Cuando vas a Quillota, parece que fue, ¿o no? Para allá cerca de los Andes, por ahí me encargaban siempre palta, es muy buena la palta. ¿Ah? Cuando va a Cañete, oye, tráeme papa. Claro, tráete papa de Cañete. ¿A qué lugar vas de repente y te piden cosas? Cuando va a Lebu, tráete Nalca.
2: Dime, ¿cómo? Están buscando a Mickey Mouse.
1: Muy bien.
2: Están buscando a Mickey Mouse.
1: Muy bien. Ahí se pasa. Hola.
3: Oye, está bien que estoy enojado.
1: Ah, pero ¿qué le pasa a este? Ya está con la mano.

0: Ay, al chiquitito Vladi, Dios mío. No sé qué le pasa al chiquitín bombín.
1: Cuando va a Quillón, Marcelito, ¿sí? ¿Trae tomate o trae cereza?
0: Cuando va a Quillón, tráete tomate o cereza en Quinchamalí. Ahí fui la otra vez a Quinchamalí. Oye, tráeme cereza. Bueno, la cereza de Quinchamalí.
2: Cuando uno va a Quillón, tráeme los buenos licores de Don Ginito. Obviamente, la
0: ginita. Claro, claro, cuando uno va a Quillón siempre te encargan, oye, si andas por ahí en la ruta del vino, tráete un poquito de aguardiente. Tráete un licorcito de allá, algo rico.
3: Cuando voy a Ancud, mis vecinas me piden que traiga licor de oro, que es exclusivo de allá de Ancud.
0: ¿De Ancud? ¿En serio? Mira, yo he andado varias veces por ese lado y nunca me habían dicho que el tema del licor de oro, cuando vaya otra vez voy a preguntar, ¿ah? Te voy a dejar fijada acá, Jenny. ¿Cuándo va? ¿A qué lugar te piden algo?
3: Marcelito, ¿sí? Cuando uno va a Yumbel, cómprame legumbres de allá, porfa.
0: ¿Verdad? Yo que anduve en Rere, estaba a 3.000 pesos el kilo de lenteja. No sé si eso está bien el valor o no. A 3.000 pesos, pero era lenteja del año, se veía buena. ¿Y adivinen qué? No traje nada. Apretado totalmente. Todo me dice, oye, tráete algo de allá, y no traje ninguna cosa.
4: Oye, yo una vez fui a Arica. Apretado. Y me dijeron, tráete al morro.
0: No, no, morrones. Los morrones de allá de Arica son buenos.
3: Marcelito, cuando voy a Chillán me encargan longaniza.
0: Correcto, cuando uno va a Chillán, longaniza. Igual que en Coilemo o en Coltulmo. Bueno, en Coilebu también hay buena longaniza y en Contulmo también.
5: Oiga, yo fui al Rodeo Los Andes y me agarraron a combo.
0: ¿Usted sabe a quién le pegaron? Al Guatón Loyola, por eso lo confundieron. Con todo respeto, Roberto.
6: Golpen, oye, trae merca.
0: ¿Cuándo qué?
6: No, caché. Golpen, oye, trae merca.
0: No sabía.
1: Marcelito, cuando vas a... Ayumbel, tráeme palomitas, las mejores del mundo mundial.
0: ¿En serio? ¿Palomitas en Yumbel? No conocía esa tradición. Cuando tú vas a algún lugar, ¿qué hay de bueno? ¿Desde dónde te puedo cargar algo?
7: ¿Cómo está, Babito? ¿Cómo está, Marcelito?
0: Buenos
7: días. Desde Paine le dejo un saludito. Le llevo sandía, compita.
0: Tráete una sandía de Paine.
7: Buenos días.
0: Buenos días.
7: Online, por acá escuchándolo, saluditos.
0: Ah, ¿de verdad que andas por allá? Mira, no te van a confundir con el corpóreo de la sandía ahí en Paine.
8: La papa, vamos a ver si pillamos buena papa.
0: Este pecador va a Cañete, pues entonces que se traiga unos kilitos de papa. Dicen que es muy buena la papa cañetina.
9: Cuando vas a Chillán, la longaniza, Marcelito.
0: La longaniza, lugares donde tú visitas y te encargan siempre algo.
10: Hola, Marcelito. ¿Cómo está mi sándwich de 8 lucas?
0: Aquí estamos trabajando, mi perrito. Hay una parte que creo que se llama Mirinco, si no me equivoco, como esos lugares pasado nacimiento o después de nacimiento. Bueno, por ahí Mirinco, y creo que venden buenos quesos también. La gente te encarga queso fresco.
11: Hola, Marcelito. Mira, cuando tú vas para el sur, para Temuco o más para el sur, tráete queso.
0: Sí, es como que la parte de nosotros, sobre todo en esos lugares, en Valdivia, son muy buenos los quesos allá.
1: No, hola. Los colegas dicen que si vas a la galería O'Higgins ahí, tráete un café, por favor, ¿eh?
0: Solamente un café, con eso estamos al otro lado, junto a Vega Monumental, ahí encuentras de todo. 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

0: ¿Dónde andas a esta hora? ¿Qué hay de bueno? ¿Qué te podemos encargar? Oye, si vas a la Vega Monumental, dice por acá, tráeme aceitunas de donde el pelado, mira. ¿En serio? No hay pelado que no venda o tenga cosas buenas. Lo digo desde muy cerca la recomendación, dice la Tania por acá. Pero claro, sí, no me creo el cuento yo. ¿Quién tú? ¿Ah?
1: Marcelo, cuando vas a Chimbarongo.
0: Chimbarongo, ¿qué puede traer de Chimbarongo? El mimbre, Chimbarongo, ahí está el mimbre, ¿no?
1: Tráeme una sillita de mimbre.
0: Claro, Chimbarongo, las sillas de mimbre. Hay otra parte donde venden greda. ¿Cómo se llama eso? ¿Dónde venden greda? Uy, yo fui, se me olvidó.
1: O cuando voy a Pomaire.
0: Ahí está, Pomaire.
1: Tráeme una artesanía en greda.
0: Una artesanía en greda, en Pomaire. Ahí yo tengo una alcancía, unos chanchitos de greda que me traje la otra vez. ¿Más sí o sí? Ya le saqué toda la plata y al chancho. No fui capaz. Yo con una pinza empecé a sacarle los billetes que le echaba dentro al chanchito. Y de a poquito, así con calor, en la parte de la ranura, empecé como a esparcir. En serio, pues sí, necesitaba la plata para no hacer tirar el chancho. Entonces, ahí está el chanchito de Pomaire, tengo varios.
2: Marcelito, cuando uno va al consultorio, pídeme hora, es lo primero que te encargan.
0: ¿Qué es lo primero? Las cosas que te encargan cuando vas a algún lugar. Si vas al consultorio, pídeme hora. Si vas a... 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Hay que ser buen vecino, buen hermano, buen primo. 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
3: Cuando vaya un gol, Marcelito, sea de manzana.
0: En Angol, son buenas las manzanas en Angol. Qué rico, manzanas de campo son muy buenas y de repente se pierden. Uno va al lado del campo y ve los manzanos, porque los manzanos dan manzanas. Claro, si los manzanos dan manzanas, entonces uno va para allá y toda la manzana se pudre abajo. Los animalitos aprovechan cuando hay vaquitas, caballos, pero a veces se pierde la manzana y es tan rica la manzana cocida, no cuesta nada de repente en un 2x3, mientras uno escucha la .7, pescar una manzana y empezar ahí a filetearla, después echarla a cocer, queda muy buena. Se agradece de repente unas manzanas con un poquito de yogur. Un postre cuando éramos niños que siempre nos hacían nuestros queridos padres.
2: ¿Una? Trae vino.
0: Cuando uno va a Guariligüe, te encargan vino. Bien, sí, siempre.
3: Marcelito, cuando vaya al zoológico, me dicen, quédate allá.
0: Sí, esas son como tallas de repente la gente, ¿ah? ¿Eh? Oye, voy a ir al zoológico. No, ¿y por qué no? No, ¿y cómo te sacan de ahí? Oh. ¿Y si no te dejan salir? Oh.
4: Buenos días.
0: Muy buenos días.
4: Los ajos.
0: ¿Dónde?
4: Gigantes de Chiloé.
0: Tienes razón.
4: Saludos.
0: El ajo chilote es muy bueno. Allá en Chiloé, cuando voy a Chiloé siempre me encargan, tráeme ajo chilote.
3: Perfecto. Marcelito, ¿ah? Una chiquilla, ¿ya? De Bulnes, con oropello.
5: Hola Marcelito, mira, cuando tú vas para el sur, para Temuco, o ¿sí? vas para el sur, ¿sí? tráete queso,
0: los quesos son buenos.
3: Hola, para Marcelito, el sur. ¿Qué tal? Buen día. Yo cuando voy a los altos de Santa Bárbara, me encargan digüeñes.

0: Por eso lado, bueno, en la fecha que está el digüeñe, igual que cuando uno va a Puerto Montt, ¿qué te encargan? Salmón, tráeme salmón.
1: Marcelino, hola, buenos días. Oye, cuando yo voy a Cañete, me encargan papas.
0: En Cañete te encargan papas siempre. Ahí un amigo dijo que iba a traer papas para hacer las pruebas de San Juan hoy día.
2: Marcelo, cuando vas a Santa Bárbara, a Santa Juana, tráeme miel.
0: Tráeme miel de Santa Bárbara y Santa Juana. ¿Qué otra cosa te encargan cuando vas a algún lugar?
2: Cuando uno va a Viña le dicen que se traiga la gaviota.
0: Perdón, ¿cuándo va aquí?
2: Cuando uno va a Viña le dicen que se traiga la gaviota.
0: Yo tengo como tres gaviotas acá en mi espalda, que son las que me cuidan todos los días, me están cubriendo la espalda las gaviotas acá en el teatro. El último para irnos a la música.
3: Marcelo y el cochol, güey, las pescas secas.
0: Pesca seca de cochol, güey, cosas clásicas de algunos lugares que siempre te encargan. 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

0: Llegamos a las 10 de la mañana con Mario Alejandro Sangüesa. Las noticias, ¿qué tal, Mario?
1: Sí, ¿qué tal, Marcelo? ¿Cómo estás?
0: Bien.
1: Mira, te cuento que el ministro de Seguridad, Martín Arrau, sostuvo que el Estado falló luego que la madrugada de este martes un niño de 12 años falleciera tras una encerrona realizada al vehículo en el que se transportaba junto a su familia en la comuna de San Bernardo, en la región metropolitana. Según la fiscalía, el menor se encontraba con su padre y su tía cuando fueron abordados por alrededor de 5 sujetos, aparentemente menores de edad, quienes amenazaron a la familia con armas cortopunzantes para robar el vehículo. Lamentablemente, el menor no pudo salir y quedó a bordo del móvil. Arrau expresó que este hecho no solamente requiere las condolencias y el apoyo a las familias, sino que tiene que ser un llamado de atención a la sociedad, cuando muchas veces normalizamos este tipo de situaciones, dijo. Tenemos que tomar conciencia como país que hay que hacer cambios profundos en la actitud, en la forma en la que enfrentamos la delincuencia, aseveró el secretario de Estado.

0: Bueno, en torno a este tema, el alcalde de San Bernardo, Christopher White, planteó un cuestionamiento a la ausencia de apoyo de las Fuerzas Armadas tras el asesinato de un niño de 12 años en una encerrona. Pese a llevar mucho tiempo que se sumen a tareas colaborativas de seguridad, dijo. Al ser consultado al respecto, White señaló que llevan 2 años pidiendo la colaboración de las Fuerzas Armadas con seguridad municipal a raíz de lo que dijo déficit policial que existe actualmente. El jefe comunal expresó que sentía dolor, indignación y rabia por lo ocurrido, ya que por el hecho de ser padre no podía quedar indiferente ante un hecho tan macabro. White sostuvo que el crimen desatado y la ausencia policial permanente son una realidad que se vive en distintas comunas, lo que genera las condiciones para que se produzcan estos lamentables sucesos. En otro frente, te cuento que con el inicio de las vacaciones de invierno, el Parque Alessandria y Coronel se suma a la oferta cultural y educativa de la región con una propuesta renovada y gratuita. El parque contará con espacios cerrados, habilitados para garantizar el confort de las familias durante la temporada invernal. Y esta programación incluye actividades permanentes y especiales que combinan aprendizaje, recreación y contacto con el bosque nativo, pensadas tanto para visitas espontáneas como para grupos organizados. Ahora, las jornadas, atención, parten hoy martes hasta las 17 horas, sábado y domingo de 11 a 17:30. Entre las actividades permanentes van a estar los recorridos por los senderos del bosque y talleres educativos. Y entre las actividades a desarrollar a contar de esta fecha están, por ejemplo, caminatas patrimoniales nocturnas, además de jornadas patrimoniales de bosque nativo en el Parque Alessandri. Todo esto es gratuito, por si acaso, dentro de los panoramas de invierno. A ver, te cuento de algunas cosas. Hoy día hay Copa, partidos pendientes que quedan de la Copa Chile. Fíjate, Palestino Audax a las 20:30 horas, Estadio Municipal de La Cisterna, y Everton frente a Universidad Católica a las 20:30 también en Sausalito. Por si acaso, hay 2 partidos de este torneo. Y también se ha confirmado para el próximo sábado, fecha 12 del torneo tercera acá en la zona, Estadio El Morro de Talcahuano, a las 3, Naval con Malleco, con entradas que están a la venta a través del sistema tiqueo.cl. Ahí hay algunos datitos a la espera del nuevo desafío Cristiano Ronaldo, que está en deuda en el Mundial. Juega Portugal con Uzbekistán. El partido se juega a la 1 de la tarde, por si acaso. Así que los portugueses en busca de una clasificación que todavía está ahí en el limbo,
1: ¿eh? Falta todavía.
0: Falta todavía. Y seguimos con más noticias un ratito más.
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0: mi gran culpa. Pero como hoy estamos ansiosos y luego vamos a estar con las pruebas de San Juan, pero finalizando ya lo que estábamos conversando, con cuando uno va a un lugar y de repente te dice, oye, si vas al Araquete, tráeme tortilla al Araquete. Si vas por ahí al sector del sur del país, a Osorno, tráeme unos quesitos de Osorno. Si vas a Puerto Montt, tráeme unos salmón de Puerto Montt. Si vas a Quillón, tráeme de Cerro Negro un aguardiente. Cosas que te piden cuando vas a alguna localidad, como por ejemplo...
1: Buen día, buen día. Yo cuando voy a cualquier negocio me dicen, tráete una heladita.
0: Tráete una heladita. Bueno, a cualquier negocio, sea donde sea, igual te van a encargar algo especial. Hola, hola.
2: No. ¿Ah? Cuando vaya putaendo también.
0: ¡Ya, hombre! ¡Ya! Compórtate, Tito. Compórtate y que después andas quejándote que no te va bien en los autitos en la poza. Compórtate.
2: Cuando vaya a Santiago, te dicen, ¿me podéis traer algo de Maine?
0: De Maine. Tráeme algo de Maine. Y es lo mismo que venden ahora en los locales chinos. Yo, Jorge, el otro día veía un local que uno dice, oye, los chinos que están en tal y tal parte, y es un empresario chileno que tiene algunos tipos mall chino, que incluso le ha incluido restaurant en el interior. Sí, y conocí su historia el otro día, que entretenido, y me detuve a ver la historia de esto, que en Chihuayante se llama OK Pinares. Hay uno ahí. Y uno dice, oye, un local chino, y no es chino. Él es chileno, que trae, exporta cosas desde China, y que además le ha puesto otras cosas más ahí, y yo quedé muy, muy sorprendido, y tiene varios locales a nivel nacional. El Chihuayante ya tiene dos, creo, pero en otras comunas más a lo largo de Chile, y él es chileno.
3: Buenos días, Marcelito. Cuando vayas a Tumbes, tráeme un ponchecito de picoroco.
0: Oye, siempre cuando uno va a algún lugar y te encargan, cuando vas a Tumbes, tráeme una... ¿Y qué lo llevan? ¿Una botella? Pues claro. Nunca me habían encargado, tráeme un ponche. ¿Te han encargado, Titán, ya? Si vas, por ejemplo, a Lirquén o vas ahí a Tumbes, que alguien te encargue. ¿Y por qué no tu abuela? Ah, porque la abuela hace borgoña, ya. La Tania me dice que si voy donde mi abuela, me dice que me traigan vino. ¿Y quién es tu abuela? La dueña del Camadi. ¡Ah! Ahora entiendo todo, ahora calza, ¿eh? Por eso te encargan. Yo dije, claro, ¿cómo donde la abuela? Bueno, en mi abuela siempre me encargan que si una empanadita, sobre todo para la época de Semana Santa, y también o de fiestas patrias, y la torta que hace la abuela es única. Claro, cuando hay cumpleaños en mi casa y mi abuela hace la torta, todos quieren ir, todos quieren estar invitados. Pero yo invito a mi mamá nomás, ya mi tía Irene y nadie más. Porque si no, se comen toda la torta. 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Vamos a habilitar nuestra línea. Conversamos también en esta mañana que de repente vamos a algún lugar y te encargan. Por ejemplo, yo voy a ir a la nieve el fin de semana y ya me están encargando nieve. Entonces, ¿qué le voy a traer en un cooler? ¿Ah? Tráeme nieve. Bueno, vamos a ver cómo le traigo ahí. O algo especial, no sé, por allá de Curacautín, de Lonquimay. 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
4: Cuando vas de vacaciones al extranjero y vas a Maracaibo, trae.
0: Claro, tráete unas que son para... instrumento musical. Ay, ay, ay, sí, ay. Cuando uno va, no sé, hay algún amigo venezolano o venezolana que sea de Maracaibo, maracucho, les dicen, con mucho respeto y cariño. ¿Qué cosa típica hay allá en Maracaibo? ¿Qué cosa típica? Te pueden encargar si vas por esos lados.
5: Cuando voy a Coihueco.
0: Ya, oye, se están pasando algunos, se van a ir a Capilla hoy día, ¿eh?
5: Angelito, cuando voy a Purén me dicen, tráeme frutilla blanca. Está más loco, vale 30 lucas al kilo.
0: Oye, tienes toda la razón. ¿Saben ustedes que yo fui a la fiesta costumbrista de la frutilla blanca en Contulmo? Fui a la frutilla blanca, fiesta de la frutilla blanca. Lo que menos había era frutilla blanca. Y los que vendían la frutilla blanca, ¿saben cuánto estaban cobrando? 20 mil pesos el kilo. El kilo de frutilla blanca, 20 mil pesos. Con eso que hacen un ponche que se llama Clery. Yo dije, no. Esta es una burla. Con esos 20 mil me compro, me hago un asado en la casa. Y no sé. Se me acabaron.

0: ganas de comprar frutilla blanca. Bueno,
1: yo fui a Putaendo, no me encargaron nada.
0: Sí. Ah, la pintura para pintar la frutilla de color blanco es barata. Tienes, puede ser, ¿ah? Puede ser pintura vegetal. Ve que hay unas cosas que son como vegetales para poder cocinar y, claro, comestible también. Si por ahí está la cosa.
2: Marcelito, yo cuando voy al súper me encargan chela.
0: Te encargan. Oye, qué maldad más grande. ¿Cómo le pueden encargar chela a esta chiquilla? 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

algún lugar. ¿Qué hay de bueno? ¿Qué hay de bueno? Tanchita, te quería pedir un favor. Esa parte de en la naranjita allí, si la puede bajar, esa allí en la mesa de la otra mesa. Ay, eso, muy bien, muchas gracias. Es que yo me escuchaba así como de fondo y dije, como que me he puesto a predicar, hermana. Hoy en la mañana me escuchaba como, dije, ¿qué está pasando? ¿Qué sucede? 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

0: 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Muy buenos días. ¡Aló!
1: ¿Qué?
0: ¿Aló? ¿Aló? ¿Aló? Hola, buenos Martín, días. Buenos días. ¿Con quién hablo por ahí?
1: No, habla aquí con Yara, que llegue el hombre. No sé qué está. Quería publicar una foto y dice que se ve bastante. Bueno, tú sabes.
0: Llamativo, se ve muy llamativo.
1: Llamativo, sí.
0: Qué bueno, qué bueno. ¿Corpóreo de qué anda hoy día el amigo ahí? ¿De qué?
1: No, anda un poco más, se parece a He-Man ya prácticamente con ese pelo.
0: Me imagino que anda muy humilde hoy con tanto gol que ha hecho Messi.
1: Sí, no, ya está. No, pero estuvo contento yo cuando metieron los dos goles.
0: Claro, claro. Oye, pero que se pierda un penal, yo dije, aquí Messi se viene abajo porque se va a frustrar, va a jugar mal, pero no, este gallo sabe.
1: No, ese hombre no sé qué toma de desayuno. Deberíamos pedirle la receta.
0: Sí, ¿qué tomará de desayuno los argentinos? ¿Qué toman de desayuno, querido amigo?
1: ¿Qué toman de desayuno los argentinos? Mate con media luna.
0: Mate con media luna. ¿Y la facturita? ¿La facturita es como la media luna o no?
2: La media luna es parte de factura.
0: La media luna es parte de la factorita, perfecto. ¿Y qué es lo bueno que tiene la media luna? Porque acá la media luna la ocupamos para otras cosas. ¿Pero qué es lo que tiene? ¿Es como una masa de qué?
1: ¿Una masa como de hoja?
0: Algo de hoja, nada, ¿no? Una masa de hoja. No tiene ninguna ciencia, la verdad, pero... No, yo quedaría, pero...
1: Oye, Marcelito, igual el hombre anda contento hoy de ayer.
0: ¿Por qué le pasó? ¿Qué
1: no, querés? Porque el hombre salió de riesgo vital, el Mati.
0: Qué bueno. Saludo ahí a Mati. Ve que las oraciones, todo lo puede. Todos los que somos creyentes.
1: Todo puede, papu.
0: Todos los que somos creyentes. Oiga, por ejemplo, si nosotros vamos... ¿En qué parte de Argentina vive ahí el...?
1: Santa Fe.
0: Si vos vas a Santa Fe, ¿qué te puedo encargar de allá? ¿Qué hay de bueno en Santa Fe?
1: Mosquitos.
0: Puros moscos nomás. No, y se vino un mosco para acá. No, qué terrible.
1: Oye, mira, dice que te podría servir porque ahí justo va el dengue y te ayudas a bajar de peso.
0: No. Las vacas saben espantar. Te cuento
3: algo que es verídico y es cierto.
0: ¿Qué hay?
3: Yo estaba pesando, te puedo mostrar fotos, estaba pesando 112 kilos, menos 110 kilos.
0: Oh.
3: Me picó ese mosquito.
0: ¿Ya?
3: Me dejó 2 semanas con fiebre, pero, o sea, realmente mal, todos los días delirando de fiebre.
0: ¿Ya?
3: Cuestión de que cuando pasé todo ese proceso estaba pesando 85 kilos.
0: Ah, se bajaste como 30 kilos.
3: Sí, no, es que a mucha gente las termina matando, pero yo tenía reserva.
0: Claro, porque si estaban 110, 115 kilos. Y te picó el mosquito del dengue.
3: Y después lo que te hace ese mosquito es que te deja como una como algo en la sangre que después te como que te impide volver a subir peso.
0: Ah, mirá. ¿Y vos querés que
3: la me pique? La gente pagándole por suscripción cuando la naturaleza te lo da gratis.
0: Pagándole por suscripción, claro. Y si no te salvas.
3: Y bueno, mala suerte.
0: Sí, mala suerte, claro. Pero bueno, en mi caso yo tengo harta reserva, que voy a buscar un mosquito que tenga dengue.
3: Te puedo mandar fotos de lo que yo era y increíble.
0: No, si te creo.
3: Lo que bajé con eso.
0: Claro, pero ¿cómo te puedes arreglar la cara? Porque quedaste mal igual, ¿ah?
3: No, eso no se puede.
0: Un abrazo, querido amigo.
3: Dale.
0: Oye, mira las recomendaciones, que no da que me pique el mosquito del dengue. Jan, ¿y usted qué cosa le podemos encargar si va a algún lugar? ¿Qué cosa nos trae?
1: No, por acá sí, nos dicen talcahuanes, yo creo que... bueno, de repente dicen los alfajores, de repente dicen el ceviche, el talcahuano.
0: Talcahuano, ya tú quieres de talcahuano, o sea, yo te digo, oye, estás en talcahuano, tráeme, ¿qué cosa? Un ceviche.
1: El ceviche,
0: ya, perfecto, ahí del sector de la poza.
1: Mira, yo igual tengo familiares allá en Chillán, no sé si te servirá lo que encargas allá igual.
0: No, yo tengo buenos contactos por esos lados, tranquilo.
1: Ya.
0: Yo voy a la fiesta. Voy a la fiesta ya de la longaniza ahora en agosto también.
1: ¿Ahí es más gruesa?
0: No, es un sabor único para el choripán.
1: El espesor, por
0: ya, chao, que estén bien, que les vaya bonito. Muchas gracias, hasta aquí nomás llegaron. No, que falta de respeto con el artista. 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

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Nos tenemos que ir a la música, pausa, al regreso con los últimos mensajes y también vamos a comenzar a crear las pruebas de San Juan, porque hoy es la noche más larga, dicen, una noche mágica, porque mañana es San Juan y hoy hay que prepararnos con algunas pruebas especiales y también ya la época del 2026 hay que ir cambiando un poquito. 1, 2, 3, vamos para abajo de martes a domingo en Farmacias 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

0: Me al paso 1-2-800-380-900. Me quedaron algunos mensajes pendientes, pero luego los voy a tratar de escuchar ahí. A ver si es que, a ver, antes de ir con ese llamado, porque desde Venezuela me han llegado ahí unos mensajes que estaba preguntando ¿qué había de bueno en Maracaibo? Eso dije yo, ¿cierto?
1: Hola, Marcelo, buen día.
0: El calor, me dijeron, ¿no?
1: Yo vivo en el centro de Venezuela. ¿Ya? Y cuando le digo cuando van para Maracaibo, tráeme un poquito de calor.
0: Cuando iba, tráeme calor en Maracaibo, mucho calor.
2: Hola, Marcelito, acá. Marcelito, mire, en Maracaibo, Venezuela, lo que hay son mujeres bonitas,
0: guapas,
2: bonitas.
0: Muy bella.
2: Lo que abundan son mujeres bonitas.
0: Pero acá igual, entonces no pediría traer una mujer bella, si acá tengo tantas. ¿Sí o no, ahijado, ni un brillo?
3: ¡Hola, parino!
0: ¿Para qué vamos a pedir mujeres más bellas? Acá en Chile tenemos mujeres bellas también. ¿Sí o no?
3: Oiga, la mujer chilena es rica. Rica, pero así con rica.
0: Sí. Acá nosotros sabemos lo bueno y lo bello que son las mujeres. ¿Para qué vamos a traer de otras exportaciones? Aléjate un poquito de la radio, perrito. Está muy fuerte la radio.
3: Lo que pasa es que la de Maracaibo está toda enchulada.
0: No sé, ha tenido
3: sí, aquí la chilena es 100% natural. Buen músculo ahí, pasando virutilla.
0: Claro. Con harto ñeque, forzada. Sí, no. Y las cejas reales.
3: Sí, oiga, padrino, ¿usted
0: dígame,
3: cree que cuando aforran con el sartén o con el lulero es porque no han pasado la virutilla con la mano?
0: También. Yo sé que sí, la mujer es capaz, la mujer chilena es aguerrida, sabe hacer eso.
3: ¡Sí!
0: ¡Sí!
3: ¡Le!
0: Muy bien, mi Chile. Oye, ni un brillo, la gente siempre preguntaba por ti, ¿qué le pasó a este viejito? ¿Qué? El viejito decían, ¿ah? ¿Eh? Imagínate. Sí, ¿qué le habrá pasado a este viejito? Y yo decía, no, ¿cómo viejito? Si tú eres joven, te ves bueno, mayor, pero eres joven.
3: Estamos conversando como personas normal, el tiro, la pelada, padrino.
0: No, es que nosotros nos preocupamos porque tú llegó un momento que participabas acá en la radio y de repente desapareciste, pero está bien para que vean que está, pero impecable.
3: Oiga, mire, yo le voy a contar la firme.
0: Ya, ¿qué pasó?
3: Lo que pasa es que yo estoy ahora en un emprendimiento.
0: ¿Ya?
3: Estoy haciendo Uber.
0: ¿Repartidor de gas?
3: No, estoy haciendo Uber. Después de mi horario de trabajo yo me pongo a hacer Uber.
0: Ya.
3: Y la gente no le gusta tanto escándalo, tanta música, cumbia y todas esas cosas. Entonces tengo que colocarle como música ambiente, así como media romántica, media antigüita.
0: Ya.
3: Entonces por eso como que me alejé un poco la radio. Pero cuando vean un autito que anda lleno de luchito adelante, ese es el mismo brillo.
0: Oye, te avergüenza.
3: Tengo una pyme, vendo peluche.
0: De la firme, te avergüenzas de nosotros.
3: Porque, no, papito, ¿cómo ¿sí? voy a avergonzar?
0: Porque se sube la gente y cambia la radio, lo dijo él, me avergüenza, sí, la cumbia, dijo.
3: Es porque la gente tiene otro gusto.
0: ¿Qué gente? A ver, súbeme a alguien, a ver, ¿qué gente? Hagamos una encuesta.
3: Ya.
0: Yo agradezco.
3: Pónganle los que se suben al Uber, que sean honestos y digan, oye, si les ponen una cumbia y se ponen cuatro y cuartiro.
0: No. Perrito, yo ando todo el día en Didi Uber y la verdad es que yo agradezco cuando van escuchando la punto 7. Porque me sale más barata la carrera. Me hacen descuento, no,
3: oiga,
0: mentira. La
3: oiga,
0: gente,
3: padrino, ¿qué? Mire, le voy a contar una anécdota.
0: Ya,
3: el otro día,
0: ¿ya?
3: Me llamó una carrera de ahí de barro.
0: De barros, ¿ya?
3: De barros, Barros Arana.
0: Sí.
3: ¿Ya? Y adivine quién venía.
0: La Tania.
3: No, venía don Pancho Reyes.
0: Pancho Reyes, el actor.
3: El actor.
0: Ah,
3: y se subió con el otro que... El marido de Amparo Noguera, no sé cómo se llama, un flacuchento feo con careplato.
0: Ya, el careplato. Ya, sí. El ex de Amparo Noguera.
3: Pero en los Pincheiras.
0: Sí, pues sí, pues el...
3: ¡Ese feucho!
0: Sí, el...
3: ¿Y vos?
0: Y vos mismo. Oye, ¿cómo que...? El Marcelo Alonso.
3: Sí, parece que así se llama.
0: Marcelo Alonso, son amigos con el, claro, con el Francisco Reyes. ¿Son pareja, parece ahora? Ah, no. Ah. Ya, ¿y qué? ¿Y para dónde los llevó?
3: Se subieron como tres actores.
0: ¿Ya? ¿Y no se asustaron?
3: Y adivinen. Pagaron dos lucas.
0: No te creo.
3: Dos lucas por la carrera y tres más encima. No les dio ni vergüenza.
0: No, pero bueno, por eso tienen igual. Si tú sabes que la gente que tiene es por algo, porque son apretados, ¿qué? Muchas veces.
3: Oiga, ¿ah? Yo le dije no coman huevo para que no botan la cáscara, le dije.
0: Oye, por eso te bajó la calificación de la carrera, pues viejo. Sí.
3: Ahí no, se ahora me van a andar buscando de Uber para andar esperando a los clientes.

0: No, no. ¿Qué andaban acá? En una obra.
1: No tengo idea, fueron al teatro Bío Bío y a nada. Era alguna cuestión que les habían dado.
0: Ya, pero sinceramente, ahijado, ¿tú esperabas que ellos te dieran más propina?
1: Sí, pues, oiga, si son pudientes.
0: Son apretados, sí. No son como los animadores sí. De radio. No,
1: oiga,
0: ¿no
1: ha visto la novela El Pancho Reyes? Chaja de regazón, pues.
0: Claro, sí, sí, trabaja.
1: ¿Cómo no le quedan una chauza de ahí de la novela?
0: Ay, son apretados, sí, los actores.
1: Siempre
0: han tenido esa fama de ser apretados los actores, ¿ah?
1: Oiga, Marino, ¿qué dígale? ¿Y al cine, voy ahora?
0: ¿A dónde? A ver, ¿camina Penco?
2: Discúlpame, pero voy para Villarrica.
0: ¿Y con quién vas para allá? La carrera larga.
1: Voy con mis colegas, con Millán. Habla Millán, buena Millán.
0: Hola. Oye, ¿van los dos nomás?
1: Y voy con la Corvina.
0: Ah, perfecto. ¿Tu señora te acompañó?
1: Voy con la Nuya.
0: Ah, ya. Oye, ¿pero te vas de vacaciones o creo que vas allá?
1: ¿Qué le dicen la Nuya, no?
0: Sí, porque un ojo aquí y el otro...
1: Porque el ojo mira y el otro...
0: Oye, qué buen contacto, mi viejito. No. Que tengas buen viaje.
1: Chao, Marino.
0: Chao.
1: Un abrazo.
0: Gracias.
1: Oiga, saludo. Un saludo a toda la gente de la Punto 7. Los quiero mucho.
0: Gracias. Chao, que te vaya bonito. Mira qué simpático, ¿ah? ¿Eh? Tenemos a Francisco Reyes en la línea. Conversemos con la fiera. La pareja. Nos vamos a las canciones y ya continuamos en esta mañana. Nos llamas al 800-380-900.

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0: Correcto, correcto. Sí, yo agradezco cuando me subo al Uber o Didi o aplicación y van escuchando la punta 7. Sí, uno lo agradece, así que malo que hiciste ahí, pues hombre, ¿eh? Y ahora se va a Villarrica, pecador, Villarrica. Bueno, hoy es una noche bien particular para quienes hemos crecido con tradiciones y sobre todo con nuestros antepasados, que estos rituales que se realizan en esta jornada han ido traspasando generación en generación y queremos que no se pierda porque tiene mucho que ver con el campo chileno. No sé si en otros países también habrán rituales. La verdad, yo sé que tenemos hartos amigos venezolanos, venezolanas, colombianos, en fin. Me gustaría saber si ustedes se preparan para la noche de San Juan, que es hoy, porque mañana es San Juan Bautista y hoy es cuando se prepara esta noche con rituales de purificación, lectura del futuro, atraer la buena suerte, saber del amor incluso. Una de las celebraciones más místicas de Chile en la víspera de esta noche. Y la tradición campesina y popular dicta que es el momento perfecto para realizar estos rituales. Entonces vamos a habilitar nuestra línea telefónica 800-380-900 y también nuestro WhatsApp más 569-5405-4668. ¿Cuál es el ritual que tú conoces? Voy a partir yo. Uno facilito que en algún momento quizás lo hice, y es el papel con la tinta. ¡Wow! La tinta, por ejemplo, tenemos un lápiz, a este mismo lápiz le sacamos ahí la punta y sale la tinta, y este papel uno puede escribir, hay personas que escribían los nombres de las personas que le gustaban, o solamente dejábamos la tinta, cerrábamos el papel y después se iba abajo la almohada. Y en la mañana, una de dos, aparecía el nombre de la persona que iba a ser el amor de tu vida, o aparecía una imagen. Mira, yo lo hice. ¿Tú lo hiciste, Tania, alguna vez o no? Papelitos sin agua, me dice la Tania. ¿De qué se trata? ¿Cómo? ¿Ya? Guardar los papeles sellados con los nombres de las personas que te gustan, ¿o no? Ya. Y dejarlos en agua. Y dice Tania que si el papelito, el papel que amanecía en la mañana así como abierto, esa era la persona que se iba a quedar con usted. ¿Te dio resultado o no? Eran muchos papeles. No fue solo uno, aparecieron varios más con distintos nombres. 800-380-900. ¿Qué otro ritual conoces tú? Yo ya dije el de la tinta. A ver si alguien me puede explicar esto de las papas. Si alguien sabe el ritual de esta noche de San Juan, que tenga que ver con las papas, con la yema del huevo también. Recuerdo uno que había con un espejo, el espejo, o el de la higuera, a ver si alguien se acuerda, ¿qué es lo que pasaba en la higuera? ¿Qué había que hacer en la higuera? ¿Se acuerdan ustedes o no? O ahora nadie tiene memoria del pasado, quizás lo hicieron en algún momento. En mi casa yo tengo la higuera y mi mamá azota la higuera. En la noche de San Juan, azota la higuera, azota la higuera. Se pone a cantar y a tocar guitarra bajo la higuera. Son los rituales de la noche de San Juan. Me llamas al 800-380-900 y también a través del más 569-5405-4668. ¿Qué sucede con las papas? Son tres papas. A ver, ¿qué es lo que pasa con las papas? ¿Qué es lo que hay que hacer? Hola, hola.
2: Hola, Marcelito, buen día.
0: Hola, Nicole.
2: Yo tengo algo bueno.
0: A ver.
2: Para las mujeres especialmente.
0: Mujeres, ya.
2: Vamos a hacer tienen que cortarse un pedacito de pelo y enterrarlo en la tierra para que el pelo crezca sano y bonito.
0: Ya, cortar las puntas del pelo, ojo con esto. A las 12 de la noche, tratar de cortarse, antes de las 12, cortarse las puntas del cabello, no todo, pero una parte, y eso se entierra. ¿Y para qué sirve? Buen punto, esto está de moda, es como la nueva tendencia. Hay algunos que se pueden cortar las cejas igual, ¿ah? ¿Eh? No, en serio, si no es broma. Puede ser con las puntas de... Porque yo no tengo... O sea, sí, igual tengo... Podría estarme cortando, pero me queda poco. Pero es bueno para el pelo.
2: Yo tengo algo bueno.
0: ¿Sí?
2: Para las mujeres especialmente.
0: ¿Sí? ¿Mujeres?
2: tienen que cortarse un pedacito de pelo y ¿ya? enterrarlo en la tierra para que el pelo crezca sano y bonito.
0: Ya, perfecto. Cortar el pelo y después enterrarlo hoy día en la noche. y va a crecer el pelo frondoso. También lo podemos hacer los pelos.

0: favor, no seas así, Nicole. No estés discriminando a nosotros, por favor, te lo pido, por favor. Igual, quizás me resulta, yo lo voy a hacer hoy día a la noche, me voy a cortar. No el mechón de acá, que este es mi regalón, pero algo y lo voy a estar. Y si me crece pelo, ya sabemos que fue algo que ocurre por la noche de San Juan.
1: Hola Marcelito, ¿cómo estás?
0: Muy bien.
1: Mira, yo tengo una historia que yo no sé si fue coincidencia o no.
0: ¿Ya?
1: Cuando yo era cabra, hice los papelitos.
0: Papelitos.
1: Y me faltaba una persona.
0: ¿Ya?
1: Y puse yo el nombre de alguien que había pololeado conmigo nomás, pero yo no sentía nada por él. Y puse ese nombre de Fernando. Y sabes que a los años después nos encontramos y con él duré 38 años casada. Y hoy día él cumple 2 años fallecido. Hay mucha pena en el corazón.
0: Me imagino.
1: Pero no podía dejar de contarte esta historia, porque fue muy realidad. Un abrazo, que estés bien, Karina de Hualpén.
0: Te mando un abrazo, Karinita de Hualpén. Mucho cariño para ti. Bueno, lo lamento, pero como es la historia, el papelito aparece. Oye, qué increíble, qué increíble. Vamos a hacer, si tenemos que hacer las pruebas de San Juan, y las preparamos también acá en la Punto 7. 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Música, y ya continuamos. Nos llamas al 800-380-900.

Hay hartas cosas que se pueden hacer en esta noche, en la víspera de San Juan. 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Se vienen noticias en breve y luego continuamos con llamados al 800-380-900 y también a través del más 569-5405-4668.

0: las noticias de esta hora con Mario Alejandro Sangüesa. ¿Cómo está, Mario? ¿Qué tal?
1: Sí, ¿qué tal? ¿Cómo están, Marcelo? Muy Fíjate bien. Que están surgiendo en los últimos minutos nuevos antecedentes en torno al caso del niño de 12 años asesinado en San Bernardo, quien volvía desde Argentina con su padre y tras tomar un camino erróneo en la ruta, fueron interceptados por delincuentes que cometieron un asalto tipo encerrona, lo que derivó en el crimen del menor. Lo que se sabe hasta este minuto del caso es que en la intersección de la caletera de la Ruta 5 Sur con General Urrutia, 7 ladrones que iniciaron un tour delictual en un servicentro de la misma comuna, realizaron una encerrona a un vehículo en el que iban a bordo 3 personas, un padre de nacionalidad argentina, junto a su hijo.

0: hijo de 12 años y una tía de este. Según lo reporteado, el padre y su hijo viajaron a Argentina con el fin de pasar el Día del Padre con otros hijos del progenitor, quien vive en Chile hace muchos años. En ese contexto, cuando volvían desde el país vecino rumbo a Puente Alto desde el sur, aparentemente el hombre se equivocó en la salida de la autopista y tomó el camino Catemito, donde fueron abordados por los antisociales. Según lo declarado por el fiscal occidente Juan Carlos Hidalgo, los autores del crimen serían menores de edad y tras sustraer el vehículo mediante intimidación con armas blancas, los ladrones se dieron a la fuga con el menor de 12 años al interior del automóvil. El persecutor añadió que el niño fue arrastrado hasta Portales con Leonardo da Vinci, también de la comuna de San Bernardo, y agregó que de acuerdo a las primeras pericias, el menor quedó enganchado en el cinturón de seguridad aparentemente y dicen los vecinos que fue arrastrado. Efectivamente, desde el momento del robo, probablemente el menor quiso liberarse o bajar del vehículo, argumentó. Las diligencias investigativas del caso son realizadas por personal del OS-9 de Carabineros. Además, distintas unidades de la Policía Uniformada colaboran para dar con el paradero y la posterior captura de los criminales. Hasta ahora, siguen prófugos. Carabineros detuvo a 3 personas acusadas por porte de droga e incautó armas y municiones durante un operativo realizado este martes en la comuna de Ercilla. El detalle policial señala que el personal del OS-9 Araucanía, en compañía de personal GOPE y COP, dieron cumplimiento a una orden emanada del Juzgado de Garantía de Coyipu y de entrada y registro al sector de Chamichaco. En esta diligencia se ingresó a 4 casas, logrando la detención de 3 personas, 2 hombres y una mujer, de los cuales los varones mantienen antecedentes penales, sin causas pendientes, agrega el reporte. Durante el operativo se incautaron 2 escopetas, una pistola fogueo, marihuana granel y elaborada, 2 chalecos antibalas, equipos radiales y munición. Los aprehendidos pasarán a control de detención esta tarde. Y hasta mañana se prolongará el llamado Código Azul implementado por la Seremi de Desarrollo Social en la provincia de Biobío, en donde hubo registros bajo cero las últimas horas. En esta implementación no solo se realizan traslados hacia albergues, sino que también se coordina con personal de salud en caso de emergencias médicas. Cabe mencionar que a la fecha las camas disponibles se encuentran en un 90% de ocupación en la región del Biobío. La red del Plan Protege Calle alcanza 420 camas, de las cuales 220 corresponden al refuerzo del plan invierno y 200 a la oferta permanente. Mira, en el Mundial hay una noticia que llegó del otro lado del mundo porque un aficionado jordano murió y 8 resultaron heridos en medio de una estampida en una plaza de Amán, donde veían en pantalla gigante el partido entre Jordania con Argelia, que ganó 2-1 este último. Ahora, lo que pasa es que en este teatro romano, que se llama en Amán, la capacidad es solo de 6.000 personas y había sobre 15.000. Y en determinado momento se produjo la estampida que terminó con este hincha y con los 8 heridos graves que están siendo atendidos en un hospital en Amán. Esto es en Jordania, en donde murió este hincha que presenciaba el partido de su selección. Bueno, vamos a quedarnos con estas noticias. En la mañana hubo matriz rota en Juan de Dios Rivera con Ainavillo en Concepción, generando un gran problema por el tema del agua que escurría por la calle. Está superándose esa situación, al menos en lo que se sabe hasta ahora. 6.5 grados de temperatura.
1: Perfecto, Mario. Muchas gracias y hasta una hora más noticias acá en La Punto 7.
2: Porque ustedes lo pidieron.

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0: se viene la noche de San Juan y los rituales que tenemos que realizar o que usted en algún momento hizo y que quiere compartir con nuestros auditores y auditoras. Por ejemplo, la leyenda chilena asegura que quien se sienta bajo una higuera con una guitarra a la medianoche tendrá la habilidad de... A ver, ¿cómo? Ah, si no sabe tocar la guitarra que va... Es que está mal redactado acá porque dice que va a tocar el instrumento siempre. La guitarra, a eso se refiere, ¿cierto? La guitarra. Mira, yo que no sé tocar guitarra, tengo una higuera en mi casa, así que vamos a ver. Y lo otro, la flor de la higuera. Se cree que la higuera florece por unos breves segundos a la medianoche. Quien logre atrapar la flor obtendrá riqueza y felicidad para toda la vida. Vamos a ver si florece hoy la higuera. ¿Cuál es tu ritual de la noche de San Juan? Hola.
1: Buenos días, señor Itatán. Ya, buenos días, Marcelo.
0: Buenos días.
1: Marcelito, lo de la higuera no funciona.
0: Ya,
1: porque yo estuve el año pasado toda la noche ahí,
0: ¿ya?,
1: en arriba del auto, en calle de Cedrillo García, en higuera.
0: ¿Ya? Ajá.
1: Y no pasó nada. Ni una colisión, nada.
0: En Iquera, no pasó ni una cuestión. Ya, mira, estuvo ahí en Desiderio García. Muy bien, querido amigo. La verdad es que no pasa nada con la Iquera. ¿Qué otro ritual de la noche de San Juan tienen ustedes?
2: Sí, hay una tradición muy bonita, que
0: ¿ya?,
2: es aprender a tocar guitarra.
0: Claro.
2: Sentado bajo la Iquera en la noche de San Juan.
0: Muy bien.
2: A mí siempre me ha gustado eso de tocar la guitarra y siempre,
0: ¿sí?,
2: he querido aprender.
0: ¿Ya?
2: Pero lo único malo es que no tengo ni higuera en mi casa ni tampoco guitarra.
0: Ya.
2: Así que no tengo de dónde aprender a tocar la guitarra.
0: No tiene higuera. Bueno, yo tengo higuera, pero tampoco tengo guitarra. Pero de aquí a las 12 de más que nos conseguimos algo, ¿no? ¿Cómo va a ser tan...? ¿Cómo no va a haber alguien que nos pueda ayudar, por favor?
3: ¿Puedo participar en la radio?
0: Sí, por supuesto, mande nomás su mensaje, mi perrito. Mande su mensaje acá, lo esperamos, ¿sí?
3: ¿Puedo participar,
0: sí,
3: en,
0: sí,
3: la radio?
0: Sí, pues dele nomás, mande su mensaje. Rituales de la noche de San Juan. ¿Qué otro conoce? El de la papa. ¿Alguien me puede explicar o explicarle al público qué nos sabe de este ritual? Tenemos generaciones nuevas que están de vacaciones. ¿De qué se trata las tres papas? ¿Alguien me puede explicar de qué se trata? Si alguna vez lo hizo. 800-380-900.
4: Marcelito, tenés que pelar una papa, enterrarla en la tierra,
0: ¿ya?,
4: completita, y que le salga pelo. Y ahí, a las 12 de la noche, la vas a buscar y te la colocas.
0: Ah, enterrar una papa ahora. Ya, y a las 12 de la noche a la papa le va a salir pelo. ¿Y usted me está diciendo que yo tengo cara de papa?
5: La mujer chilena es preciosa, compadre. No hay mujer más linda que la chilena.
0: Sí, correcto. No hay mujer más linda que la chilena. ¿Qué otro ritual de la noche de San Juan? Están como muy fome hoy día, ¿eh? ¿Qué pasó con los rituales? No conoce ninguno, ahora les da vergüenza.
6: Muy buenos días, Marcelito.
0: Buenos días.
6: Que tengas un muy hermoso turno de mañana.
0: Gracias, mi Mari.
6: Que no tenga mucho frío.
0: ¿Y el ritual, cuídese, Marita?
6: Mucho, le habla María.
0: ¿Y la Marita no me manda ningún ritual? Ya, pues, Mari, ponte las pilas, Mari.
7: Marcelito, oye, yo hice todas esas pruebas cuando joven. Y ninguna funcionó.
0: ¿Ninguna?
7: Esa de la higuera es una mentira. Es una falsa mentira.
0: ¿Por
7: Nunca
0: qué?
7: Nunca floreció.
0: ¿Nunca?
7: Así que no...
0: ¿No le cree?
7: No, no hago esas pruebas.
0: No hace ninguna de esas pruebas, San Juan. ¿Cómo no va a haber alguna... ¿Alguna auditora? ¿Cómo nuestra amiga Karina dijo que ella le funcionó lo de los papelitos?
8: Oye, yo tengo guitarra, hermano, yo tengo guitarra.
0: ¿Ya?
8: Pero falta la compañía y la higuera, pues ahí tenemos problemas.
0: Ya, mira.
8: ¿Podría alguien con una niña flow? Bastante, con bastante flow, necesito igual.
0: No, era la flor de la higuera la que floreció hoy en la noche, perrito.
9: La señora hizo la prueba de la maleta para viajar.
0: ¿Ya?
9: Y salió con la maleta para afuera y no, todavía no vuelve.
0: Todavía no vuelve.
9: Del año pasado.
0: Del año, no, pero que esa de la maleta es para el año nuevo. Yo quiero saber si alguien me puede explicar lo de las papas, por favor. Si alguien por ahí que está en sintonía me llama al 800-380-900. ¿De qué se trataba eso de las papas? Hola, Ivón.

0: Muy bien, muchas gracias, Ivón. Ah, gracias por tu aporte. 800-380-900.
1: El ritual de la papa consiste en colocar tres papas.
0: Tres papas, ya, tres papas.
1: Una papa cocida, una papa frita y una papa duquesa.
0: No, no, nada que ver. ¿Cómo es el ritual de las papas, Ivón?
2: El de las papas,
0: ¿sí?
2: Si te sale pelada, vaya a ser pobre.
0: Ya, pero tiene que ser papa cocida, frita o duquesa.
2: No, cruda, cruda.
0: No, nada que ver. Pues si acá el amigo mira.
2: Oye, yo tengo una buena.
0: Pero espérame. ¿Ya cuál sería? A ver.
2: Oye.
0: ¿Ah?
2: Tú, esta ¿sí? noche.
0: ¿Ya?
2: No tienes para qué hacer tu lifting. Tú vayas al espejo.
0: ¿Ya?
2: Y vas a dar el agüita del lavamano.
0: Ya, el agua en la mano, ya, perfecto.
2: Y te lavas la carita y la axila. Por si acaso.
0: Con la misma agua de que me lavo la axila, me lavo la cara.
2: Sí, oye. Y te vaya a rejuvenecer 20 años.
0: Ah, con el agua de axila, no, te estás pasando, Ivón.
2: Marcelo,
0: ¿ah?
2: Está bendecida.
0: ¿Pero por qué?
2: Está bendecida por San Juan.
0: Ah, en la noche, pero ¿por qué no puede ser lavarse la cara nomás que tengo que lavarme la axila? ¿Por qué la axila?
2: Porque te saca mal olor, pues.
0: Pero si no tengo mal olor yo, ahí, no tengo mal olor.
2: Bueno, pero por si acá.
0: Ya, pero puede ser solamente la cara. ¿Puede ser solamente la cara o tiene que ser la...?
2: Ya, lávate la cara y la manito.
0: Ah, la cara y la manito, ya, perfecto.
2: Y las patas de gallo, aplícate el agua.
0: Pero yo no tengo pata de gallo.
2: ¿Cómo no vas a tener?
0: No tengo, porque aparte cuando
2: sí,
0: uno
2: yo
0: está...
2: te conozco.
0: Cuando uno está gordito, tú sabes que la piel se pone así como tensa. Y no hay arruga. Si bajo de peso no, me sí, voy a chupar conozco. Y voy a tener harta arrugas, pata de gallo y todo.
2: Tú tenías patas de gallo, yo no tengo, ¿viste?
0: No, si era la de usted, que era un espejo que usted se estaba mirando.
2: Mi espejo. Mi espejo.
0: Ivón, te mando un abrazo, cuídate. Ya. Chao, mi amor, que te vaya bonito.
3: Lávate la axila.
0: No, ¿cómo? María, hola.
4: Hola, hola, buenos días.
0: Muy buenos días, Marita, ¿cómo le va a usted?
4: Bien, bien, pues, ¿y usted?
0: Bien, acá con las pruebas de San Juan, que era algo clásico y se ha perdido esto, que es una tradición campesina, ¿cierto?
4: Sí, además que se ha perdido.
0: Uno se entretenía con los compañeros y las compañeras hablando, oye, ¿vas a hacer las pruebas hoy día a la noche? Sí, mira, ya, yo hago esto, otro. Uno como que esperaba la noche, ¿cierto? Era algo muy místico y que hoy en día las generaciones no lo hacen.
4: Sí, pues, yo me acuerdo de la del papelito.
0: ¿Cuál era la del papelito? A ver...
4: Que había que colocar tres nombres de niños que le gustaban a uno.
0: Tres nombres de los que le gustaban, ya. ¿Y le alcanzaban claro, los tres pues. Nombres?
4: Y el papelito que uno sacaba con ese según se quedaba, pero nunca pasó. ¿Sí?
0: No te resultó, no le resultó.
4: No, nunca resultó.
0: ¿Segura?
4: Y la de la papa.
0: ¿Ya?
4: Es una pelada, una medio pelar y la otra.

0: Bueno, pero ahora que estamos en el 2026, podría ser también una papa cocida, una frita y una duquesa. Ahora, bueno, ahora.
1: Cambia todo.
0: Ya, pero por ejemplo, si me toca la papa peluda, ¿qué significa eso?
1: La papa peluda, según, que va a estar todo el año bien.

0: de Cura Nilagüe.
1: Ya, muy bien, muy bien. Saludos para Cura Nilagüe 96.3. Un abrazo, mi Mari.
0: Ya, gracias, espero usted.
1: Chao, mi amor, que estés bien. Nos tenemos que ir a la música. Luego continuamos. 800-380-900.
2: 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Y para todos esos que no pudieron ser. Esto dice así.

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1: Desde luego, pocas voces más autorizadas que Luis Suárez para opinar sobre el duro presente de la selección de Uruguay, que está algo lejos de clasificar con apenas 2 puntos en la estadística de grupos del Mundial. El ex delantero del Barcelona y Atlético de Madrid, todavía en activo en Inter Miami, pero sin convocar por Bielsa para este Mundial, indicó que hay que enfrentarse el viernes con España con todo en juego. Obviamente que es una situación límite, pero nosotros los uruguayos estamos acostumbrados a estas situaciones. Lo hemos demostrado en otros mundiales, en otros momentos, y es ahora cuando más sacamos nuestra valentía, esa autocrítica de nosotros mismos, esa fuerza grupal, ese carácter uruguayo que en estos momentos se tiene que demostrar. Esperemos que este gran grupo de jugadores que hay lo pueda demostrar el viernes. Sobre Marcelo Bielsa, el delantero Luis Suárez planteó que cada entrenador tiene que asimilar el momento y demostrar la fuerza para sacar la tarea adelante. No habríamos querido llegar a este momento, pero cuando te toca, la enfrentamos, señaló el histórico delantero uruguayo. Los charrúas jugarán con los españoles por la clasificación el viernes venidero a las 20 horas en Guadalajara.
2: Y un dato también adicional en este Minuto Mundial. ¿Sabías que de los 48 técnicos hay dos que

0: Aspiran a un logro único. El alemán Thomas Tuchel, que dirige Inglaterra, y el italiano Carlos Ancelotti, que dirige Brasil, podrían convertirse en el primer entrenador de la historia en ganar la UEFA Champions League y un Mundial. Además, de esta forma, también se daría algo nunca antes visto, una selección propagándose campeona del mundo con un técnico que no es de su país.
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0: 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Hay dos cosas que están ocurriendo a esta hora. Uno de ellos, a ver, es un incendio en calle Hualpén con avenida Colón. Esto es en Talcahuano, por acá me envían la imagen nuestros auditores. Y hay otro en Chiguayante, en la calle Progreso, con el pasaje 4, Progreso hacia el río. También está trabajando personal de bomberos ahí en el lugar. Uno en Talcahuano, otro en Chiguayante. Dos emergencias que están siendo combatidas por bomberos, personal de emergencia ahí en estos lugares. 800-380-900, hoy es la noche de San Juan. Rituales con los cuales tú has crecido. ¿Cuál se te viene a la mente? ¿Alguno en específico que lo hiciste, que podríamos crear en esta oportunidad? ¿Algo nuevo? ¿Hola? A ver, ¿con qué? De nuevo, a ver.
1: Si te laváis el pelo con el agua de axila...
0: Ya no empecen con eso, hombre. No, el vinagre se viene para todo. No empecemos con esas tonteritas, por favor, ¿ah? Subamos el nivel del programa, por favor, se los pido.
2: Yo me acuerdo que mi mami hacía las pruebas de San Juan. Pero hace años.
0: ¿Ya?
2: Me acuerdo que hacía las tres papas. La papa, la peluda.
0: Sí.
2: La pelada y la medio pelar.
0: A medio pelar, sí, claro.
2: Y entonces las metía debajo de la cama.
0: Ajá.
2: Y en la mañana había que sacarla. O sea, se ponían a las 12 de la noche.
0: Claro.
2: Y al otro día en la mañana.
0: Al despertar.
2: Estiraba la mano y la que sacaba. Esa, si le salía la pelo iba a tener harta plata. Si le salía la medio pelar, iba a andar ahí. Si le salía la pelar, iba a tener plata durante todo el año.
0: Eso qué miedo.
2: Igual
0: me daría miedo porque si saco, claro.
2: Y cuando le salía la pelar, mi mami estaba enojada. Que dijo que me iban a tener plata durante todo el año.
0: La mamá hacía estos rituales y ahí la mamá enojada y con todos los hijos por tu culpa, viste, no. ¿Y quién revolvía las papas? Yo creo que hasta el marido de repente, el mismo papá, revolvía las papas en la noche. Algunos creen y otros no, si puede resultar.
3: Hola Marcelito, mira, yo la prueba de San Juan, que sí, como dices tú, la de los papelitos. Se ponen tres personas que a ti te gusta.
0: Ya.
3: Y después, y lo doblas tres veces. Después, en el otro papelito, pones amor, pololeo y casamiento.
0: Amor, pololeo y casamiento, ¿ya?
3: Sacas un papelito de cada uno y ahí vas a saber lo que pasa. Si te casas, si pololeas, o es el amor de tu vida.
0: Amor, pololeo, casamiento. O sea, no necesariamente poner los nombres de las personas que te gustan. O sea, amor, pololeo, casamiento. Ángela, hola, ¿cómo estás?
4: Hola, buenos días,
0: buenos
4: Marcelito.
0: Buenos días, Angelita, bienvenida.
4: Hoy me quiere contar una historia de las papas, pues.
0: A ver, ¿qué pasó?
4: Mire, cuando yo llegué de Puerto Montt y me vine a vivir aquí a Talcahuano, a La Higuera, mi cuñada hizo la de las papas.
0: Ajá.
4: Entonces tiró las tres papas debajo del catre y a las 12 de la noche fuimos a buscar las papas. Y ellos tenían un gato. Entonces todos sacamos la papa y mi cuñada saqué la papa peluda y no era nada, pues era una caca de gato que ella sacaba.
0: El gato.
4: Eso no vamos a hacerlo.
0: El gato le hizo la maldad, pero le fue bien o no. ¿Tuvo suerte o no tuvo suerte? ¡Ay, me cortó! El gato le hizo la maldad abajo de la cama. Oh, yo que tengo gato no voy a hacer entonces el tema de la poda de San Juan. Y eso que los gatos son limpios. Ellos tienen su arenero y con eso, felices los gatos. 800-380-900.
3: Hola, Marcelito, me alegro escucharte.
0: Hola, Esther.
3: Oye, Marcelito, te habla Esther de Copiulemo. Oye, yo hice la... ¿Copiulemo? Años atrás, cuando era joven,
0: ¿sí?
3: Hice la del espejo, que a las 12 de la noche tú te sientas en el comedor de tu casa o en el dormitorio donde estés.
0: Claro.
3: Solo así. A todo oscuro con una vela y un espejo frente.
0: Vela y espejo.
3: Pero te aseguro que veis cada cosa. Yo vi un poquito nomás porque me asusté. Salí arrancando.
0: Ah, funciona. Ya, pero es que si te asustaste, Esther, es porque algo viste y es porque funciona. Y estaba despierta a las 12 de la noche, luz apagada, espejo y vela. Y dicen también que una fuente de agua. Por ahí estaba leyendo colocar una fuente de agua frente a un espejo, cubrirla con un paño para mirar fijamente y ahí vas a ver tu suerte y el rostro de tu futuro amor en el reflejo. Pero poner una vela, el espejo, una vela, luz apagada a las 12 de la noche y vas a ver algunas cosas de tu futuro. Esa la voy a hacer hoy, ya. Y me voy a grabar para TikTok. Con las pruebas de San Juan. ¿Tiene algún otro ritual que usted haya hecho? 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Nos vamos a una canción, al regreso con llamados también 800-380-900. ¿Quién está por ahí? Al regreso, vamos a la canción y ya conversamos ahí con Vladi también, que tiene alguna experiencia en una prueba de San Juan.

0: 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Hola, querido Vladi, ¿cómo estás? ¿Aló, Vladi? ¿Aló?
1: ¿Aló, bien? Marcelito? Uy, te escucho re poco, uy.
0: Muy poco. A ver, ¿ahora sí?
1: Ahora sí, un poquito, ahora te escucho algo.
0: Espérate un poquito, me voy a agachar un poco. ¿Ahora?
1: Ahí sí, pues, hombre.
0: Ahora sí, quedé como de tu porte. ¿Ahí sí?
1: Oye, Marcelito.
0: Dígame, a ver.
1: Mira, con respecto al temita que tenés hoy en día.
0: Sí, de los rituales.
1: Yo estaba pensando que hoy día agarré la papa. Dicen, tú dices la papa pelúa.
0: Sí.
1: Yo nunca he visto una papa con pelo.
0: ¿Cómo no?
1: Así que es difícil ver una papa pelúa.
0: Pero
1: es que... A no ser que esté en mal estado.
0: No, porque la papa peluda lo dicen por la cáscara.
1: Exactamente, chico.
0: Claro, entonces
1: se parece refiere... que a mí me tocó la papa con cáscara hoy día porque puta que me salió todo bonito.
0: Qué bueno. ¿Dónde andaba mi perrito?
1: ¿Cómo dice?
0: ¿Ah? ¿Dónde andaba?
1: Escucho, mijo.
0: ¿Dónde andaba?
1: En el hospital Higuera, hijo, en el hospital Higuera con mi señora.
0: ¿Y le fue bien entonces?
1: Ah, sí, positivo, todo positivo.
0: Ya.
1: Por eso le digo que ahí agarré la papa con cáscara.
0: O sea, pero es que la papa con cáscara... Ah, claro, que te va a ir bien, que vas a tener buen augurio, buena
1: si
0: pasar económico.
1: La papa con la mitad de cáscara es porque te ama o menos.
0: Oye, pero es que ya ahora las papas, el otro día dijeron que con estas freidoras de aire, las cáscaras de las papas se comen, no se pierde nada ahora.
1: Sí, tenés toda la razón, para ir porque lo va a callar, es un compañero... O sea, si es compañero, un chancho que tengo allá en la pega. Porque ese hombre cristiano se come las papas con cáscara, po.
0: Claro, si está de moda. Ahora son las papas rústicas, así se llaman ahora. Las papas con cáscara, rústicas, sí.
1: Papas rústicas.
0: Eso es lo que está de moda ahora. Entonces, mira, hoy, como para cambiar...
1: O sea, si yo me compro un campo, compro papa y quiero hacerme una casa con papa, va a ser una casa rústica.
0: Puede ser, pues, viejito, claro, si te comes las papas con cáscara, son papas rústicas dentro de una casa, que va a ser rústica, porque ya las casas no son humildes, ahora son rústicas.
1: Ya. Sí, ay, mira, oye, si hay un cotito, ¿no?
0: No, nada, y no quieres saber nada de ti tampoco.
1: ¿Estás pensando en ir a dejarle flores?
0: Sí, no. No, dice que tiene, acá me está escribiendo, dice que tiene unas herramientas que tú no las quieres ir a buscar porque estás esperando que te llame.
1: Sí, no, es que yo no lo voy a llamar, lo voy a llamar cuando tenga que buscar mi herramienta, ahí lo voy a llamarlo.
0: No, es que la herramienta
1: estamos
0: vendiendo.
1: Estamos enojados, o sea, yo estoy desconforme con él.
0: Oye, se están vendiendo las herramientas por si acaso, así que...
1: Ah, ¿la está viendo?
0: La está vendiendo, sí.
1: Capaz que ya compre el compadre que tiene ahora, el Gidi.
0: Ya se puso celoso ya. Oye...
1: No, celoso no.
0: Pero buena persona el Gidi, le mandamos un abrazo, gran persona.
1: Sí, el Cristian, más conocido como el Cristian, el Gidi. Esos son pololos.
0: Es buen trabajador, es responsable, que es lo más importante.
1: Sí. Lo que pasa es que ellos se chupaban los cuernos.
0: Ya, chao, ok, hasta aquí nomás, adiós. Ah, un abrazo. Celoso. Con su jefe, qué terrible, Dios mío. A lo que hemos llegado, rituales de la...

0: noches de San Juan.
1: Hola. Marcelo, mira, lo de las papas, lo que yo me recuerdo era que eran tres papas.
0: Claro.
1: Una la dejas con cáscara, la otra la pelas completamente y la otra la pelas hasta la mitad. La tiras debajo de la cama.
0: ¿Debajo
1: de
0: la cama? Sí.
1: Al otro día tú te levantas y la sin mirar, metes la mano bajo la cama y sacas una papa.
0: Claro.
1: Si sacas la papa pelada es porque vas a ser pobre.
0: Oh.
1: Si sacas la papa media pelada, porque va a ser. Tiene y no tiene plata.
0: Clase
1: y
0: media.
1: Si sacas la con cáscara es porque va a ser rico.
0: Ya, ya. Mira, sí, yo también lo hice, creo, cuando era más pequeño, el tema de los rituales.
2: El ritual de la papa consiste en colocar tres papas.
0: Este era, ya.
2: Una papa cocida, una papa frita y una papa duquesa.
0: Ya.
2: Y la papa que saqué, esa vaya a ser al otro día de almuerzo.
0: Mira, la que uno saque, claro, podríamos incluir la papa rústica también ahí entre medio.
3: Me acuerdo que uno ponía en un papel una gota de tinta y después doblabas el papelito.
0: Ajá.
3: Y después lo dejabas ahí en la noche, ¿cierto? No debajo de la cabecera, sí, porque si no te iba a poner toda la cabecera con tinta. Pero al otro día lo abrías y se iba a formar una figura.
0: Claro.
3: Y esa figura, bueno, puede haber sido de dinero o de plata o para el amor, porque tenías que, como quien dice, descifrarla para ver cuál iba a ser tu destino. Tonteras de cabra chica, pero y de la noche de San Juan, pero esa siempre la hacíamos con mis primas.
0: Eso era lo que hacía, ese ritual con la tinta, y que uno creía, si va a creer solamente. Ahora, si es verdad o no, de que algo puede ocurrir, eso tendremos que verlo durante la jornada de mañana.
4: Marcelo, eso de las papas, a mí una vez me tocó la pelúa.
0: ¿Ya?
4: Y no, salí para atrás, pues gasté más plata que lo que gané.
0: Y no es verdad.
5: Oye, Marcelo, yo me acuerdo de que yo hice una vez las pruebas de San Juan, hice la de los tres barquitos.
0: ¿Tres barquitos?
5: Me había quedado uno a flote, pero mi señor igual me lo hundió, güa. Más pesada,
0: igual. Oye, lo de los barquitos, claro, el que queda a flote, algo, hay algo que ponerle un nombre, algo, ¿no? Escribir el nombre de la persona y el que queda en flote, eso va a ser como el amor de tu vida.
6: Hola, Marcelo, en primer lugar quiero saludar a mi comadre Patita que me está escuchando.
0: Uh-huh.
6: Y decirle que la prueba que yo hacía cuando era Lola eran los barquitos con las asignaturas, y el barquito que se hundía en esa asignatura, uno se iba, le iba a ir mal.
0: Claro.
6: Y siempre no se me hundía ninguna, así que siempre me iba bien.
0: Ahí iba bien, ya. Ahí está el tema entonces, vamos a hacer los barquitos.
7: Marcelito, el colega dice que una vez metió la mano debajo de la cama y sacó la pelúa, porque era la gata que estaba bajo la cama y
0: lo rajuñó. Sí, y rajuña fuerte. Dice,
8: no, Marcelito, ¿hola? Mira, yo me hice una.
0: A ver.
8: Hay que andar con un par de calcetines una semana.
0: Ya.
8: Después, el día 23, tú pones esos calcetines en una taza con agüita caliente y al otro día tienes una rica taza de té.
0: Oye, se está pasando hoy día, mira. Yo pensé que yo anotando acá calcetines una semana, después el otro día. No, Dios ya.
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0: 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Nos llamas al 803-80-900.

0: No me quieren. Hola, hola.
1: Una historia muy entretenida.
0: ¿Qué pasó?
1: Que nos sucedió cuando jóvenes. Bueno, vivíamos con mi abuelito en ese tiempo y él era muy de asustarnos y eso con el cuento.
0: Claro.
1: Entonces era una noche de San Juan, ahí estábamos todos los primos. Y mi abuelito se escuchó un pajarito. Según él era el tuetué, porque tuetué. Dijo, oh, cantó el tuetué, dijo. Vamos mañana. En la mañana dijo, el primero que llegue a tomar desayuno, ese va a ser el brujo que vino a cantar esta noche, que cantó tuetué. Ya, nos fuimos todos a acostar, asustados. Y después al otro día, claro, había llegado un caballero, una persona del sector, a tomar desayuno. Y todas quedamos así impresionadas porque el abuelito nos dijo que la primera persona que llegara a tomar desayuno iba a ser un brujo, porque se había venido a anunciar la noche de San Juan que iba a venir en la mañana. Así que, oh, que nos dio susto. Pero no sé si sería verdad, serían coincidencias, cosas del campo de la noche de San Juan.
0: Cosas del campo de la noche de San Juan, que está el misterio, porque ocurrían... Eso es como cuando dejaban una tijera abierta y venía una persona que se sentaba y se le pegaba, se hacía que era bruja, ¿sí? En aquel entonces. Y yo por eso he criado con mi abuela, como que viví alguna experiencia, de repente me dice, no te vayas a mirar en el espejo, porque te vas a poner viejo, me decían en la noche de San Juan, ¿sí? Mirar en el espejo no me permitían en la noche, me tenía que ir a acostar, antes de las 12 acostarme, ni siquiera levantarme al baño y mirarme en el espejo porque me iba a ver viejo. Pero a lo mejor como el futuro, cuando yo, o sea, como ahora, se ve el futuro, dicen, en el espejo a las 12 de la noche. Entonces, ¿será verdad o será verdad? ¿Qué otra tradición usted conoce de San Juan?
2: Hola, Marcelo, pues, Marcelo, era lo más grande de la punto 7. Mira, yo hice el año pasado la cuestión de la papa para San Juan.
0: ¿Ya?
2: La hice y saqué la papa pelúa, la sin pelar. Mira, era pelado mío como que de ahora, a un año nomás. Así que seguro, me resultó. Mira.
3: Marcelito, ¿de cuántos días tiene que ser el calcetín para remojarlo?
0: No sé, dijo una semana por lo menos con el calcetín.
1: Hola, Marcelo, poco me acuerdo de lo que me pasó cuando era niña, así que había que ponerse al frente del espejo a las 12 de la noche,
0: ¿sí?
1: Como la cosa.
0: Para ver el futuro, con una vela.
1: Y resulta de que mi papá puso un hilo en la cortina del baño hacia afuera. Y cuando me vio que yo entré al baño a ver el espejo, él empezó a mover
0: la cortina
1: y yo salí arrancando.
0: Bueno, que los papás y los abuelos eran muy traviesos. Yo creo que siguen algunos por ahí con esas travesuras de repente.

0: Son las 12 del día con un minuto. Estamos con el Mario Alejandro Sangüesa y las noticias. ¿Qué tal, Mario?
1: Sí, ¿qué tal? ¿Cómo estás, Marcelo? Buenas tardes. Hay alarmas de incendio consecutivamente en Talcahuano y en Chiguayante.
0: Sí, en Chiguayante, en la calle Progreso, a la altura del pasaje 4, ha estado trabajando bomberos en ese lugar con incendio que afecta a vivienda. Reitero, calle Progreso hacia el río a la altura del pasaje 4, Mario.
1: También hay un registro de incendio que ha estado siendo atendido a esta hora de la mañana o mediodía ya en Talcahuano. Y esta situación de emergencia, claro, ahí la tenía, está apareciendo lo de Chiguayante en calle Progreso con pasaje 4. Y también en Talcahuano, en donde se ha denunciado también, en este caso, acá tengo el dato, Libertad con pasaje Jerusalén. Ese es en Talcahuano, ese es el datito, avenida, por avenida Colón, en donde se advertían también, de acuerdo a los planteamientos de automovilistas, de la locomoción colectiva y vecinos, bastante humo. Atendía la emergencia por bomberos locales. Ubicados y en buenas condiciones están los 64 menores de edad haitianos que figuraban como no localizados en un preinforme de la Contraloría. La información fue confirmada hace pocos minutos por el director general de la PDI, Eduardo Serna, junto a la ministra de Desarrollo Social, María Jesús Wolf. En ese contexto, la secretaria de Estado destacó que los niños se encuentran en buenas condiciones y que la mayoría está regularizada en materia migratoria, además de estar también incorporados a los sistemas de educación y salud. El Tribunal de Juicio Oral en lo Penal de Concepción dictó condenas efectivas contra dos responsables de un robo frustrado con homicidio ocurrido en septiembre del 2022 en la comuna de Hualpén y que provocó la muerte del comerciante Segundo Villablanca, conocido cariñosamente como el tío Peter. En el juicio, el acusado Yamil Silva recibió una pena de 15 años y un día de presidio efectivo, además de las inhabilidades legales correspondientes tras ser declarado autor del delito. En el mismo fallo, emitido de manera unánime por el tribunal, se condenó a J.E. O.C., quien era adolescente al momento de los hechos, a cumplir 5 años de internación en régimen cerrado con programa de reinserción social como coautor del ilícito. Además, este último fue sancionado con 3 años y un día de reclusión efectiva por el delito consumado de tenencia ilegal de arma de fuego. Esto último por otro hecho registrado en septiembre del 2023 en Hualpén. El tribunal también ordenó, una vez que la sentencia quede firme, la toma de muestras biológicas de ambos condenados, aquello para incorporarlos al Registro Nacional de ADN de Condenados, y decretó el comiso de las especies incautadas. En Perú, el candidato izquierdista Roberto Sánchez, que está cerca de perder la segunda vuelta de las elecciones presidenciales ante la derechista Keiko Fujimori, confirmó haber presentado un recurso para anular la votación peruana en el extranjero. Esta acción le haría ganar la contienda al contabilizar solo los votos en territorio nacional. El candidato consideró una grave irregularidad que para esta segunda vuelta se dejase de transmitir de manera digital los resultados en 119 oficinas consulares en el exterior. Esto, según Sánchez, obligó a esperar a que las actas llegasen a Lima para ser escrutadas sin la correspondiente cadena de custodia. A su turno, la candidata Keiko Fujimori comentó que cada día que pasa sin conocer los resultados oficiales retrasa anuncios importantes y medidas como formar nuevos equipos de gobierno, criticando así la labor del Comité Electoral Peruano. Hoy te voy a contar lo de las temperaturas, porque la madrugada de hoy en Francia ha sido una de las más calurosas desde que empezaron los registros a nivel nacional en 1947. Ya en la tarde del lunes, la máxima en ciudades como Brive, Burdeos, Poitiers, Dax, Angers y Rennes superó los 41 grados a la sombra. Marcas que tienen con serios problemas a los franceses, para hoy pronosticándose promedios de 44 grados. Francia es el país más golpeado hasta el momento por esta ola de calor. El primer ministro Sébastien Licornu informó tras una reunión de emergencia que 40 personas murieron ahogadas desde el 18 de junio, mayormente jóvenes. Estos niños de 2 y 4 años también fueron hallados muertos en las últimas horas dentro del auto de su familia en el sureste del país, un caso que la fiscal Hélène Mouillet vinculó al calor extremo como principal hipótesis. Europa es, de acuerdo con el servicio climático Copérnicos de la Unión Europea, el continente que se calienta más rápido del mundo, al doble del ritmo promedio global desde la década del 80. Un estudio publicado en Nature Climate Change, liderado por el Centro Europeo de Previsiones Meteorológicas a medio plazo, encontró que el estrés térmico, la carga térmica que percibe el cuerpo, medida con el índice climático térmico universal, se intensifica en todo el planeta de día y de noche. Ojo con eso, las temperaturas. Fíjate que hay una prueba masiva de jugadoras en Deportes Concepción en los campos deportivos Ricardo Keller, categorías 2007 al 2013, nos informaban, el jueves desde las 16:30 horas. Nos quedamos a la espera de Portugal-Uzbekistán, luego a la 1 de la tarde juegan en Houston, a las 16 Inglaterra y Ghana, en Boston, Panamá-Croacia, este duelo de perdedores, ¿eh? Hoy día los puntos importantes de A3, juegan en Toronto y Colombia con República Democrática del Congo a las 10 de la noche en Guadalajara. Ahí estamos, con algunas noticias hasta un ratito más.
0: Perfecto, Mario, y el resumen de todas las informaciones a la 1 de la tarde.
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0: leo cuando las personas están realmente enfermas, que eso lleva harto tiempo con licencia. Uh-huh. Muy burocrático, la compinche salta la suceso, que es un trámite exactamente lo mismo, pero la suceso es más personalizado. Pero piden exactamente los mismos documentos y solamente para dilatar los pagos de las licencias. Otra cosa, de que piden una cantidad de exámenes, informes médicos, donde los médicos a veces están con licencias médicas también, no entregan informes, no tenemos la plata para pagar exámenes, entonces es todo un proceso burocrático y que enferma más. En este caso a mí me tiene más enferma porque no tengo ni siquiera para hacerme un examen, el cual la COMPIN me la está pidiendo ahora, en este caso la suceso. Ese es mi minuto de confianza.
1: Ahí está el tema de las licencias, algo que no, que lamentablemente se repite. Hay varios auditores que nos llaman y nos comentan lo que ocurre con la COMPIN y la burocracia, como mencionaba Janet. Esperemos que tenga solución. Un abrazo para ti, querida amiga.
0: Gracias.
1: Muy bien, muy buen día también. 800-380-900, estamos en el minuto de confianza por acá. Nos dice, se me extraviaron documentos. Esta mañana, entre las 6:20, 6:30, tomé una micro Las Bahías y allí se me quedó la billetera con mis documentos. Roandy o Rojandi, es con H, Roandy Vargas y mi esposa María Pérez. Son documentos que solo nos sirven a nosotros. Que los haya encontrado, por favor, comunicarse al 978-45773, más 569-978-45773. Documentos a nombre de Roandy Vargas y María Pérez. Si usted lo encontró, comunicarse al más 569-9784-5773. Música y disponible en la línea 800-380-900.

0: estamos en el minuto de confianza. Tengo un audio por acá.
1: Oye, Marcelo, ¿sabes qué? Pasé recién por Aníbal Pinto con Carrera.
0: ¿Ya?
1: Y había una pelea de vendedores callejeros con cuchillo, palo. Había un tipo que estaba sangrando. No, estaba bien complicada la situación. Llamé a Carabineros para ver si acaso podían llegar luego. Que estaban peleando delante de mi vehículo, entre medio ahí. Estaba, entre medio de toda la pelea, unas 10 personas, entre mujeres, hombres, con palos, con fierro, puta, estaba la escoba, viejo.
0: Fue algo muy heavy. Me escribo por acá el auditor, ver pelear con tremendos cuchillos al lado tuyo, lo que estaba ocurriendo en el pleno centro de Concepción, ahí en los Carreras con Aníbal Pinto. Llegó personal policial, tengo entendido, a ese sector porque él se contactó. Nuestro amigo Claudio, un abrazo para ti, Claudio. Marcelo, el día 18 de junio se extravió un celular con documentos en Villa Ensenada, Talcahuano. Agradeceré que se puedan comunicar conmigo al más 569-2251-057. Pero, ¿cuál es el nombre? ¿Documentos a nombre de quién? Ahí vamos a escribirle a nuestro auditor o auditora que está contactándose. 800-380-900 es el minuto de confianza donde nos puede comentar alguna situación en particular, alguna denuncia de forma responsable. Tienen que llamar, ¿ya? Porque si me escriben acá, la verdad es que yo no puedo leer textos, porque el minuto de confianza es para que usted exponga una situación. Por eso tenemos línea gratis 800-380-900, porque después también si yo lo leo, van a decir el locutor de la radio. Ya, por eso usted tiene que llamarnos al 800-380-900. Aló, Marisol.
2: Hola, ¿cómo estás?
0: Bien, Marisol, ¿desde dónde nos llama?
2: Medio Camino, Talcahuano.
0: Cuénteme, Marisol, su minuto de confianza.
2: Mire, le cuento. Mi papito hace un año ya que falleció, estamos haciendo el tema de la herencia, su herencia no es mucha. En un banco le quedó 96.000 pesos y en otro banco le quedó 55.000 pesos.
0: ¿Ya?
2: Somos 6 herederos. Y resulta que para cobrar esa platita tenemos que ir todos los herederos. Pero hay 3 herederos que no son de acá, son de otras regiones. Pero para cobrar esa herencia tienen que hacer un papel notarial. Un papel notarial para cada banco. Y ese papel notarial vale 15.000 pesos cada uno. O sea, para hacer los papeles vamos a gastar más plata que la herencia que tenemos. Y no hay otra forma. Eso era lo que quería decir.
0: O sea, es un tema que de repente uno debiera conversar, sobre todo quienes tenemos a cualquier familiar, nuestros padres con vida. ¿Qué es lo que pasaría con el dinero que tienen en el banco? Eso es un tema, claro, porque de repente, por ejemplo, ya en mi caso, tengo a mi abuela, y es un trámite que uno debiera hacer en vida, ¿cierto? Pero ¿de qué manera? ¿Retirando ese dinero o dejando a alguien como asociado a la misma cuenta? Que si fallece la persona, puede hacer el retiro directamente en el banco.
2: Sí, lo que pasa es que es poquita platita en el fondo que nosotros pensábamos que podría ser para mi mamá. Pero pasa a ser una herencia. Pero es mucho protocolo para hacer tan poquita plata en el fondo. Pero lamentablemente las leyes son así. Entonces, es
0: fome. Y quizá hay gente que lo desconoce, porque ya la mamá está con vida. Ella debiera poder retirar, pero no, porque tienen que estar los otros herederos.
2: Sí, pues, sí.
0: Mira.
2: Eso es lo
0: fondo. Cosas que de repente hay que conversarlas para que la gente también lo tenga en cuenta. Y lamentamos en su caso. ¿Y qué pasaría con esa plata? ¿Se pierde? ¿La de su papá?
2: Se va al fin.

0: Ahí está. Mira, un abrazo, querida amiga Marisol. Gracias, bueno, ahí por este dato. También para otras personas que nos están escuchando, que es un tema que a veces uno no lo conversa en la familia, pero cuando tenemos alguna persona mayor o cualquiera de nosotros, ¿quién se queda con ese dinero que nosotros tenemos en el banco? ¿Algún ahorro? Es por eso que es importante en vida tratar de dejar. Hay unas cuentas bipersonales, por ejemplo, en el banco, ya que se puede hacer el trámite. José, hola.
1: Hola, Marcelito, buenos días.
0: Hola, José, mira, cuéntenos.
1: Llamar por lo siguiente. Mira, yo tengo una cuenta en el Banco Estado, como todo el mundo, yo creo.
0: Ajá.
1: Ya, y hace más de un mes de mi cuenta RUT me hicieron 3 giros mediante una IA internacional.
0: Ya.
1: Que resulta que yo llamé al banco, me dijeron, tiene que reunir estos papeles y escanearlo a un correo que ellos me dieron. Mm-hmm. Perfecto, yo lo reuní y se lo envié vía escaneo. Y ellos me mandan una respuesta después de un mes, que el banco nos hacía responsable de que me sacaron dinero de mi cuenta, ¿no?
0: ¿Ya?
1: Porque mm-hmm. el papel que le envié yo de la denuncia en Carabinero no era el papel que ellos querían un papel de la fiscalía que Carabinero manda cuando uno hace la denuncia, ya. Pero ya ellos ya me mandaron la resolución que ellos no se iban a mandar, no se iban a hacer cargo de devolverme mi dinero. No es mucho plata, pero igual al fin y al cabo el dinero que es de uno y lo tiene uno en el banco para seguridad, pero resulta que ellos no se hacen cargo de nada por un papel.
0: Claro, nosotros tuvimos un caso acá de un auditor que casi dos años y medio, Efraín, él nos llamaba.
1: Que sí, como, yo lo escuchaba, ¿sí? Un caballero que hace sí. poco le pagaron.
0: Sí, que eran como, creo que 60,000 pesos, pero finalmente él terminó gastando casi el doble, pero logró el objetivo, que no se la llevara, dijo el banco, y me devolvieron mi dinero, pero gastó mucho más. Entonces, dar la pelea claro. a veces es desgastante, pasa mucho tiempo, te da rabia.
1: Yo he averiguado. Disculpa, yo he averiguado con otras personas que le hacen la misma, y la gente se aburre y ellos al final y al cabo te lavan las manos, y el Banco Estado para mí es como mejor no tener plata, mejor cambiarte y ponerse una cuenta de cualquier otro tipo, Tempo o de otro tipo de empresa, en vez de tenerla ahí, porque no te da lo mismo, si te la van a robar no vas a tener quien te la devuelva, y ellos lo admiten que es una IA internacional. Eso es lo más cuático, que ellos lo admiten, pero no te devuelven el dinero.
0: Bueno, José, ahí está. ¿Y qué es lo que va a hacer ahora? ¿Va a seguir dando la pelea o no?
1: Lo que pasa es que, mira, yo voy a tener que ir a la fiscalía a pedir el papel que envió Carabinero. Uh-huh. Y escaneárselo de nuevo y a ver si me pescan, porque según ellos, sin ese papel ellos no podían hacer nada y ya estoy fuera de plazo, según ellos.
0: Mira, ahí está, José. Bueno.
1: Y te dan hasta un... Imagínate, te dan hasta un plazo ahí.
0: Claro, por poco que sea, uno igual le da rabia que pase en esta situación.
1: Claro, entonces... pues, da rabia porque te sentís como pasado a llevar, que mucha, por suerte que fue poca plata, pero te pasan a llevar como quieren, ellos hacen lo que quieren con tu plata en el fin y al cabo.
0: Claro. Pero es su dinero, aunque sea poco, igual.
1: Claro, es mi dinero, tú lo has dicho, es mi plata, pero ellos, como son el banco, ¿quién se va a ir contra el banco? Nadie.
0: Bueno, José, ahí está el minuto de confianza, amigo. Espero que...
1: Ya, Marcelo, muchas
0: buena
1: gracias.
0: Solución, que estés bien. 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De esta manera estamos finalizando el minuto. ¿Alcanzo con uno más, Tania, o no? Sí, ya, porque hace rato que acá está la persona, está trabajando, me dice que no puede llamar. Bueno,
2: hola.
0: Escuchemos.
2: Para el minuto de confianza, para poder dar a conocer lo que está pasando acá en Santa Clara.
0: Ya.
2: Con el tema del voltaje de la luz. Uh-huh. Las tardes ya es casi imposible ocupar los electrodomésticos como lavadora, secadora, hasta incluso el hervidor de agua. Uh-huh. Hemos tenido que comprarnos tetera. Y todo esto viene ocurriendo hace más de un año, desde que comenzó a crecer mucho la toma que está en Santa Clara. Ellos no pagan luz, no pagan...

0: nada, pero están colgados a los mismos generadores que nosotros consumimos. Aparte de eso, han llegado empresas acá atrás en calle Venecia y el voltaje ha bajado considerablemente. Nosotros llamamos, no pasa nada, se tira la pelota unos con otros. Hemos puesto denuncia en la CGE, hemos, como junta de vecinos también han puesto denuncia en la superintendencia de electricidad y combustibles, pero no pasa nada. Sigue el voltaje igual, viene de repente una que otra vez una camioneta de la CGE a hacer como que arreglan algo y no pasa nada. Sigue la misma. Y en las tardes ya es imposible ocupar las cosas. A vecinos se le han quemado electrodomésticos. No se lleva mucho. Eso, ahí está. Muchas gracias.
1: Muy bien, es el minuto de confianza de nuestra auditora que está trabajando, no nos puede llamar, pero nos comenta una situación que es esta baja de voltaje en el sector de Santa Clara. Ahí hay una toma, ella asimila o dice esto debe ocurrir por las personas que están ocupando el mismo transformador que nos entrega la energía eléctrica a nosotros. Entonces, ¿quieren alguna solución como vecinos que han tenido que comprar, como ella dijo, teteras, porque no pueden utilizar ni siquiera los hervidores en la tarde para poder preparar un té? De esta manera finalizamos el minuto de confianza.

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0: ¿Cebolla en polvo? ¿Existe la cebolla en polvo? Sí, y el ajo en polvo también, porque donde se ya viene así. Ah, perdona, estamos de regreso. Lo que pasa es que me sorprende que ahora casi todo viene en polvo. Casi todo. Ah, el polvo. Todo, como en los tiempos de los supersónicos. Todo como que ahora polvo. ¿El agua en polvo existe? ¿El agua en polvo? No. Pero el jugo sí. El jugo existe, el jugo en polvo. Y se me ocurrió una idea así como para despertar la neurona y terminando ya el programa de este día, que hoy vamos a tener la noche de San Juan y las pruebas de San Juan y la noche más larga, dicen por ahí. Aparte de el jugo que ya es un clásico en polvo que uno se lo comía cuando era niño y de repente íbamos a comprar al súper su jugo Caricia, su Yupi, la mamá echaba ahí para toda la semana a preparar su juguito y uno, ¿qué es lo que hacía en la casa? Se lo comía así, en la palma de la mano, el rico jugo. Aparte del jugo en polvo, ¿qué otras cosas podemos encontrar en polvo hoy en día? Porque el polvo uno como que después lo echa en agüita tibia, y puede hacer algo, por ejemplo, una jalea. La jalea en polvo, ¿se dan cuenta de algo? Yo que voy a almorzar acá, en el centro de Concepción, de repente, para el postre, hacen jalea y la gente se pelotea la jalea. Y en la casa, que un postre, ¿cuánto demora uno en hacer una jalea? 10 minutos en la preparación. Y después tienen que dejar que eso que se enfríe, ¿cómo es? Cuajar. Sí, ya. Y en el refrigerador, oye, tenemos un tremendo postre y andamos comprando después en los envases que venden. Entonces, aparte de un jugo, ¿qué otra cosa viene en polvo?
1: Tengo una duda. Y amarro un chancho con corbata a la higuera.
0: Ya.
1: ¿El diablo le enseña a tocar guitarra o se lo come?
0: Si amarras un chancho con corbata en la higuera hoy día en la noche, ya, ¿el diablo le enseña a tocar guitarra o se lo come? Yo creo que se lo va a comer igual. Se lo va a comer igual, ¿ah? Sí, yo creo que sí. ¿Qué otra cosa viene hoy en día en polvo? El huevo. El huevo viene en polvo para hacer la mayonesa. Yo pensé que la mayonesa venía en polvo, pero no. El huevo, y no solo para hacer la mayonesa, sino para otras preparaciones. Por ejemplo, en la pastelería, en las panaderías, están utilizando mucho lo que es el huevo en polvo. Entonces, aparte del jugo, ¿qué otra cosa viene en polvo? El huevo.
2: Viene en polvo la cebolla.
0: La cebolla, con una nomás, pollinita, deje que los demás participen. ¿Qué otra cosa más viene en polvo? La cebolla. Yo la había dicho, me copió la Gina. Anda poca creativa la Gina hoy día, me está copiando a mí.
3: Marcelito, muy buenos días.
0: Buenos días.
3: Marcelito. Todas las sopas ahora vienen en polvo.
0: ¿Cómo?
3: Solamente hay que echarle agüita y estamos ok.
0: Estamos al otro lado. O sea, las sopas vienen ahora todo en polvo. Muy bien. El huevo en polvo, excelente. Sin copiar. Hola.
4: El huevo en polvo, Marcelo. El huevo en polvo.
0: Otro más. Oye, ya, pero se están copiando. Sean un poquito más creativos. Ya dijo una persona el huevo en polvo. Ahora el otro, ¿qué es lo que dijo? El huevo en polvo. ¿Qué más? ¿Qué más viene?
4: El huevo en polvo,
0: sí.
4: Marcelo. El
0: sí,
4: huevo en
0: sí,
4: polvo.
0: Sí, ya lo dijeron. Lo dijeron. Lo dijeron, querido amigo, ya dijeron ya que el huevo viene en polvo. Pero otra cosa más que venga en polvo.
4: El huevo en polvo, no, Marcelo, el huevo en polvo.
0: Sí, sí, pero otra cosa.
5: Ya.
0: Aparte del jugo, del huevo en polvo, de la sopa, ¿qué otra cosa más viene en polvo?
4: El huevo en polvo.
0: Ah, ya, listo. 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
4: Polvo, Marcelo, el huevo en polvo.
0: Ya, sí, sí, amigo, ya. Listo, Luchito, el huevo en polvo, sí. Pero ¿qué otra cosa, aparte del huevo en polvo, viene en polvo?
6: Marcelito, el ajo también viene en polvo.
0: Pero ya lo dijimos, el ajo. El ajo, mira, dijimos el ajo, dijimos la cebolla, dijimos el huevo y el jugo. Y el jugo y la sopa. ¿Qué otra cosa más viene en polvo? ¿Qué otra cosa más? A ver, ¿qué otra cosa más viene en polvo?
7: Hola, amigo de la Punto 7. Sí, mira, a propósito del tema de las cosas en polvo, ¿sí? El otro día yo, bueno, llevé mi gatito al veterinario y lamentablemente el veterinario me dijo que ya no le quedaban dientes. Pero que sí podía comprar en la parte de alimentos para mascotas, ratón en polvo.
0: Ratón en polvo, ya. Robinson, ponte serio, por favor, te lo pido.
7: Así que fui y lo encontré, ratón en polvo, y le compré unas cositas. Creo que le gustaron porque no queda nada en la casa. Eso, que tengan buen día.
0: Ratón en polvo, te estás pasando ya.
5: Mi abuelita se vició en polvo.
0: No, hombre. ¿Qué otra cosa aparte encontramos que venga hecho polvo?
2: Listo, pisco sour en polvo.
0: ¿Pisco sour en polvo?
8: ¡Cristo!
0: ¿En serio?
2: Buen día. Muy bien. Verónica Talcahuano.
0: Ya, se están pasando. Mira, yo una vez creo que hicieron uno el licor en polvo, pero no es lo mismo.
2: ¡Sour en polvo! El puré, Marcelito, en polvo.
0: ¡El puré! Muy bien, las papas. O sea, el puré viene en polvo.
2: La leche en polvo.
0: La leche en polvo, excelente, muy bien. ¿Qué otra cosa viene en polvo?
9: Marcelito, buenos días.
0: Buenos días.
9: Lo que hay en polvo igual es la levadura.
0: Levadura.
9: Claro. Un saludo acá de Penco.
0: Sí, correcto. El Apo, bienvenido Apo, tanto tiempo aparece por ahí nuestro amigo Apo. Claro, la levadura en polvo. No, porque vienen unos, ¿cómo se llaman eso? Como un pan de levadura, ya, pero viene en polvo.
2: Marcelito, la levadura en polvo.
0: No, ya, muy bien, la levadura. ¿Se van copiando ustedes o están juntos?
2: El flan en polvo.
0: El flan, miren, cosas que vienen en polvo.
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1: Hola, chiquillos.
0: Hola.
1: ¿Cómo están?
0: Bien.
1: Oye, ¿ah? El mejor polvo, camino a Penco.
0: Pero por el lado al frente, ¿dónde está el cementerio Parque el Recuerdo ahí o no? Eso es lo que tiene.

0: Hay de las dos versiones, porque está la caluga de caldo y está la otra, la versión en polvo también. Y sabes tú que te ayuda, queda muy rico el arroz. El otro día probé el arroz con una caluga o este polvo de gallina. Oh, quedaba muy bueno. Te ayuda bastante para darle sabor, el sazón a la comida. Sí, es bueno.
1: Saludos de la punto 7.
0: Saludos.
1: Besitos.
0: Un abrazo.
1: El comino en polvo y el orégano en polvo.
0: También, pues. Muy bien, excelente. Comino en polvo, orégano en polvo. Bien.
1: El polvo rojo. Eso, el merquén.
0: Merquén viene en polvo también. Pero hay otro que el color, la color que uno, el ají, el color, ¿sí?
1: El polvito rojo que se le echa a las comidas.
0: ¿Sí?
1: La harina.
0: Mira, nadie había dicho la harina, bien.
2: Marcelo, ¿y el polvo que quema y que calienta el ají?
0: ¿Cuál? No entendí. ¿Lo repito, no?
2: Marcelo, ¿y el polvo que quema y que calienta?
0: ¿Cuál es ese?
2: El ají.
0: Ah, el ají en polvo también. Ya. Ya entendí.
3: Hola, Marcelo. Mira, lo que viene en polvo, el cemento.
0: El cemento viene en polvo y nadie lo había
4: dicho.
0: Hola,
4: Marcelito de mi corazón.
0: Se complican de repente.
4: Queso en polvo.
0: ¿Queso en polvo? Bueno, ese es como el queso rallado, puede ser, ¿o no? ¿O viene en polvo?
4: Queso rallado, besito.
0: Chao. Saludos, Sarita. Claro, el queso en polvo sería el queso rallado.
5: Hola, Marcelito. Mira, por acá de San Pedro de la Paz, sector Costa Verde, el ajo en polvo.
0: El ajo en polvo, bien, el harina.
3: Cuando uno muere, pues, Marcelito, lo queman y queda... Eso polvo,
0: cuando uno muere, cremar. Yo lo he conversado, han conversado eso, si tu cuerpo quieres que vaya al cementerio o sea incinerado.
6: Polis, chocolate en polvo, café instantáneo en polvo, harina en polvo.
0: ¿Ves que se complica la existencia de repente la gente y hay varias cosas? El polvo ha estado presente en nuestra vida desde hace muchos años, por siglos, pero ahora las cosas vienen en polvo, que te llama la atención. Pero no es lo mismo, creo yo, que moler o machacar un ajo que echarle ajo en polvo.
2: Marcelito, desde Talcahuano, detergente en polvo.
0: El detergente, bien, tenemos el líquido, pero igual hay otras personas que prefieren la versión en polvo.
6: La crema pastelera, Marcelito.
0: La crema pastelera viene en polvo igual ahora, mira.
7: Marcelito, el asado al vidrio viene en polvo.
0: ¿Cuál asado?
6: El merengue en polvo.
0: El merengue igual viene en polvo, ya. ¿Las papas fritas vienen en polvo? No, hace tanto. Bueno, en la bolsa de repente. Las papas fritas en la bolsa, lo de al final es como casi puro polvo, pero igual, bueno, igual se disfruta.
3: Buenas tardes. Limón en polvo.
0: ¿Limón en polvo? Creo que sí. Lo he visto, sobre todo para las pastelerías, cuando preparan el pay de limón. Creo que un día vi que había limón en polvo. Sí. Mira, si hay personas que no superan tomarse una michelada con el sucedáneo, ese que viene en botella, ya me veo con un limón en polvo menos.
8: No. Marcelo, no es lo mismo un buen polvo que echar un polvo.
0: No, totalmente no es lo mismo. No sé yo, porque en la pastelería debe ser muy distinto.
9: Marcelito, en polvo salimos y en polvo quedamos, Marcelito.
0: Ah, mira, ustedes saben.
8: Marcelito, el
0: puras metáforas.
8: Del polvo, eres o del polvo naces, el polvo serás.
0: De polvo serás.
10: El merengue italiano, Marcelito, merengue italiano.
0: El merengue italiano viene en polvo. 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Nos vamos. Gracias por la tremenda sintonía. Nos quedaron muchísimos mensajes. Mira la tremenda participación que hemos tenido en este día, pero no alcanzamos con todo lo que quedó ahí. A ustedes que son parte de esta tremenda familia de la Punta 7, les agradecemos. Muy buena onda. Y en la tarde estaremos acá nuevamente desde las 4. Tania Marcos en los controles. Vienen las noticias con Mario Alejandro Sangüesa. Feliz almuerzo. Hasta la tarde. Que estén bien. Chao. Adiós. Bye.

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2: Buenas tardes. 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

Enorme conmoción existe por el asesinato de un menor en el marco de una violenta encerrona en la capital. Frente a este penoso hecho, el gobierno ha señalado que el Estado falló, planteando cambios profundos en la forma en que se está enfrentando la delincuencia. Por si fuera poco, también en la capital un extranjero fue ejecutado de 3 balazos, mientras que 2 hinchas de Colo-Colo, que estaban en un velorio, fueron impactados por varios tiros, permaneciendo en estado grave. El gobierno envió un proyecto de ley que modificaría la selección de estudiantes bajo nuevos criterios, reemplazando a la actual tómbola. Finalmente, con 130 votos a favor, la Cámara de Diputados aprobó la construcción en Lota de un monumento en homenaje a Baldomero Lillo, autor de la clásica obra literaria Subterra. Candidato de la izquierda peruana presentó un recurso ante el Tribunal Electoral exigiendo la anulación.

de la votación extranjera por falta de transparencia, hecho que supondría ser electo presidente, superando a la candidata Keiko Fujimori. En el Mundial, Portugal con Cristiano Ronaldo comienza a jugar esta hora su clasificación con Uzbekistán en Houston. Más tarde saldrán a la cancha Inglaterra, Panamá y a la noche los colombianos. Enorme conmoción existe luego de conocerse la noticia que alude a delincuentes que mataron a un niño de 12 años que fue víctima de una encerrona junto a su familia. Carabineros trabaja intensamente para dar con los autores del delito. El hecho ocurrió en la caletera de la Ruta 5 Sur, en el sector Catemito de la comuna de San Bernardo. El grupo, de origen argentino-chileno, se dirigía hacia la comuna de Puente Alto. El niño viajaba junto a su padre y una tía cuando fueron abordados por al menos 7 delincuentes, quienes les hicieron una encerrona y los intimidaron para quitarles el automóvil. Los antisociales portaban armas cortopunzantes con las que intimidaron a las víctimas y las obligaron a descender. Al iniciar la huida con el automóvil robado, el niño no alcanzó a escapar y quedó atrapado con el cinturón de seguridad. Según el fiscal occidente Juan Carlos Hidalgo, el menor fue arrastrado por kilómetros hasta el sector de Avenida Portales con Leonardo da Vinci, donde el vehículo fue abandonado. Debido a las graves lesiones sufridas, el niño murió. El persecutor agregó que los autores serían menores de edad. Estos robaron otro automóvil minutos antes del trágico hecho en un servicentro Shell de calle Izaguirre, también en San Bernardo. Sería ese vehículo utilizado para realizar la trágica encerrona, por lo que se indaga que la banda se encontraba realizando un tour delictual en la comuna. Por este crimen, la policía uniformada ha desplegado personal del OS9, unidades territoriales, equipos de búsqueda de vehículos y funcionarios de distintas comunas de la región metropolitana. Además, también trabaja el helicóptero de la Prefectura Aeropolicial de Carabineros. Los operativos se han multiplicado buscando a los asesinos del menor de apenas 12 años, que murió en el marco de esta nueva encerrona en Santiago. Sobre este tema, el ministro de Seguridad, Martín Arrau, sostuvo que el Estado falló luego que la madrugada de este martes un niño de 12 años falleciera tras una encerrona realizada al vehículo en el que se transportaba junto a su familia en San Bernardo. Arrau expresó que este hecho no solamente requiere las condolencias y el apoyo a las familias, sino que tiene que ser un llamado a la atención a la sociedad cuando muchas veces normalizamos este tipo de situaciones, dijo. Tenemos que tomar conciencia como país que tenemos que hacer cambios profundos en la actitud, en la forma en la que enfrentamos a los delincuentes, aseveró el secretario de Estado. Y el alcalde de San Bernardo, Christopher White, planteó un cuestionamiento a la ausencia de apoyo de las Fuerzas Armadas tras el asesinato de un niño de 12 años en una encerrona, pese a llevar mucho tiempo que se sumen a tareas colaborativas de seguridad, dijo. Al ser consultado al respecto, White señaló que llevan 2 años pidiendo la colaboración de las Fuerzas Armadas con seguridad municipal a raíz del déficit policial que existe actualmente. El jefe comunal expresó que sentía dolor, indignación y rabia por lo ocurrido, ya que por el hecho de ser padre no podía quedar indiferente ante un hecho tan macabro. White sostuvo que el crimen desatado y la ausencia policial permanente son una realidad que se vive en distintas comunas, lo que genera las condiciones para que se produzcan estos lamentables hechos. La Fiscalía ECO y el OS9 de Carabineros investigan la muerte de un ciudadano extranjero que fue asesinado de 3 balazos en Loprado. Según la información policial, la víctima caminaba junto a una persona que luego extrajo de sus ropas un arma de fuego. De este modo, este último le disparó en reiteradas ocasiones a su acompañante. Por otra parte, sigue investigándose otra balacera ocurrida en un velorio en Peñarolén, la que dejó a 2 hinchas de Colo-Colo en estado grave. En ese lugar se realizaba el velorio de un hincha del cacique, momento en que llegaron 4 vehículos con 8 ocupantes en total. Dichos sujetos amenazaron a los presentes en la ceremonia fúnebre y ante la resistencia de estos realizaron disparos, hiriendo a 2 personas. Se trata de 2 chilenos de 36 y 40 años que fueron llevados en estado grave a los hospitales Luis Tisné y El Salvador. Ubicados y en buenas condiciones están los 64 menores de edad haitianos que figuraban como no localizados en un preinforme de la Contraloría. La información fue confirmada esta mañana por el director general de la PDI, Eduardo Serna, junto a la ministra de Desarrollo Social, María Jesús Wolf. En ese contexto, la Secretaría de Estado destacó que los niños se encuentran en buenas condiciones y que la mayoría está regularizada en materia migratoria, además de estar también incorporados a los sistemas de educación y de salud.
el presidente José Antonio Kast.

acompañado por la ministra de Educación María Paz Arzola, anunció la mañana de este martes el ingreso de un proyecto de ley que busca modificar el sistema de admisión escolar, reemplazando el actual mecanismo basado principalmente en sorteos de tómbolas por un sistema mixto que permita a los establecimientos volver a seleccionar a sus estudiantes bajo determinados criterios. La iniciativa fue presentada en una ceremonia realizada en el Palacio de la Moneda y, según explicó el gobierno, busca devolver a las familias la posibilidad de elegir la educación de sus hijos, además de restituir el reconocimiento al mérito académico y fortalecer la diversidad de proyectos educativos. Un tribunal de la ciudad de Auckland, en Nueva Zelanda, condenó a 6 años de cárcel a los chilenos Patricio Castillo Castro y Fabián Castillo Castro por haber ingresado altas dosis de cocaína a ese país procedente de Chile. El juez del distrito expuso que habían corroborado que los sujetos, que son hermanos, habían intentado entrar la sustancia para distribuirla. A eso se sumaba que la droga estaba evaluada en no menos de $2 millones. De acuerdo a NZ Herald, ambos habían sido detenidos en junio del 2025 en una habitación de hotel, luego de esconder la cocaína bajo mangas de compresión. A eso se sumaba que los hombres no habían tomado un vuelo hacia Tonga, como señalaron, permaneciendo en el país oceánico un tiempo mayor al estipulado para ampliar su cobertura a negocios ilícitos. Durante el juicio en su defensa, los dos sostuvieron que un cartel narco les había convencido de llevar a cabo la acción a modo de pagar millonarias deudas. Asimismo, indicaron ante el tribunal que les habían prometido unas vacaciones pagadas por llevar a cabo la operación. Ambos, por separado, deberán cumplir 6 años de cárcel en recintos de la ciudad de Auckland, en Nueva Zelanda. Carabineros detuvo a 3 personas acusadas por porte de droga e incautó armas y municiones durante un operativo realizado esta mañana en la comuna de Ercilla. El detalle principal señala que personal de OS9 Araucanía, en compañía de personal del GOPE y Control de Orden Público, dieron cumplimiento a una orden emanada del Juzgado de Garantía de Collipulli de entrada y registro al sector de Chamichaco. En esta diligencia se ingresó a 4 domicilios, logrando la detención de 3 personas, 2 hombres y 1 mujer, de los cuales los varones mantenían antecedentes penales sin causas pendientes, agrega el reporte. Durante el operativo se incautaron 2 escopetas, 1 pistola, marihuana granel y elaborada, 2 chalecos antibalas, equipos radiales y munición. Los aprehendidos pasarán esta tarde a control de detención. El Tribunal de Juicio Oral en lo Penal de Concepción dictó condenas efectivas contra 2 responsables de un robo frustrado con homicidio ocurrido en septiembre del 2022 en la comuna de Hualpén y que provocó la muerte del comerciante Segundo Villablanca, conocido cariñosamente como el tío Peter. En el juicio, el acusado Yamil Silva recibió una pena de 15 años y un día de presidio efectivo, además de las inhabilitaciones legales correspondientes tras ser declarado autor del delito. En el mismo fallo emitido de manera unánime por el tribunal, se condenó a J.E. O.C., quien era adolescente al momento de los hechos, a cumplir 5 años de internación en régimen cerrado con programa de reinserción social como coautor del ilícito. Además, este último fue sancionado con 3 años y un día de reclusión efectiva por el delito consumado de tenencia ilegal de arma de fuego. Esto último por otro hecho registrado en septiembre de 2023 en Hualpén. El tribunal también ordenó, una vez que la sentencia quede firme, la toma de muestras biológicas de ambos condenados. Aquello para incorporarlos al Registro Nacional de ADN de Condenados y decretó el comiso de las especies incautadas. Según lo acreditado durante el juicio, el 10 de septiembre de 2022, los acusados llegaron hasta el sector de la Vega Monumental de Talcahuano a bordo de un vehículo con la intención de sustraer dinero que transportaba el comerciante. Tras seguir a la víctima hasta otro punto de la comuna, la interceptaron. Uno de los acusados utilizó un arma de fuego para impedir su escape, provocándole una herida que posteriormente causó su muerte. Hoy el tribunal sentenció a los responsables del crimen a 15 y a 8 años de presidio, respectivamente. Hasta mañana se prolongará el llamado Código Azul implementado por la Seremi de Desarrollo Social en la provincia de Biobío, en donde hubo registros bajo cero en las últimas horas. En esta implementación no solo se realizan traslados hacia albergues, sino que también se coordina con personal de salud en caso de emergencias médicas. Cabe mencionar que a la fecha, las camas disponibles se encuentran en un 90% de ocupación en la región del Biobío. La red del Plan Protege Calle alcanza las 420 camas, de las cuales 220 corresponden al refuerzo del Plan Invierno y otras 200 a la oferta permanente. Finalmente, con 130 votos a favor, la Sala de la Cámara de Diputados aprobó y

despachó al Senado el proyecto de ley que autoriza la construcción de un monumento en la comuna de Lota en memoria del escritor chileno Baldomero Lillo Figueroa. La iniciativa busca reconocer el legado literario y artístico del autor de Subterra, destacando su aporte a la literatura nacional y su retrato de la vida y la cultura minera en Chile. Además, pretende fomentar la educación, la difusión cultural y la valorización del patrimonio histórico local. De aprobarse, habrá una comisión para definir la ubicación del monumento y convocar a un concurso público para su diseño. Una vez inaugurado, el monumento adquirirá la categoría de monumento público y quedará bajo la tutela del Consejo de Monumentos Nacionales, mientras que su mantención será responsabilidad de la Municipalidad de Lota. Carabineros de la patrulla OS-5 de la prefectura Talcahuano, a raíz de sus patrullajes, procedió a la detención de dos hombres por el delito de quema ilegal en terreno de Florida, dejándolos a disposición del Ministerio Público. En tanto, carabineros de la Tenencia Higueras, en el transcurso de la madrugada, detuvo a dos individuos por infracciones a la ley de control de armas y desacato, quienes mantenían en su poder dos armas artesanales, una pistola fogueo y munición calibre 12 milímetros. Finalmente, en el reporte matinal policial, carabineros de la Tenencia El Araquete, Arauco, detuvo un hombre con amplio prontuario policial por los delitos de porte ilegal de arma de fuego y municiones, como también tráfico en pequeñas cantidades, pasando a control de detención esta tarde. De acuerdo con el Fondo Nacional de Salud, FONASA, más de 75.000 personas serán beneficiadas del nuevo proceso masivo de devolución de cotizaciones pagadas en exceso. Se va a reponer, de acuerdo al dato, más de 6.400 millones entre empleadores y cotizantes que cumplan con los requisitos. En la misma línea, quienes realizaron cotizaciones superiores a las que correspondían pueden obtener la restitución de dinero. Sin embargo, aplica solo si es que el trámite mencionado se hizo entre abril del 2020 y marzo del 2025. Asimismo, el dinero se le devuelve al empleador si es que realizó un doble pago accidental en las cotizaciones de un trabajador suyo durante el mismo mes. Por otro lado, se efectúa la devolución al cotizante si es que, al haber tenido varias fuentes de ingreso, la suma de sus cotizaciones superó el tope monetario legal. Sin embargo, también se puede solicitar una reposición individual entre quienes hayan presentado exceso de cotizaciones por otros motivos. Esto aplicaría durante todo el año. Los datos, todos, están en el sitio del Fondo Nacional

detalló que el 22 de noviembre de 2022, el imputado ingresó al sistema de información operativa para obtener antecedentes personales de una persona y entregarla vía WhatsApp a un primo, excediendo de esta manera la autorización que poseía en razón de su cargo como carabinero. La Fiscalía está pidiendo una pena de 3 años de presidio al ex policía. El Tribunal Oral de lo Penal de Chillán dará a conocer su sentencia el 30 de junio. Revisamos algunos datos internacionales, por ejemplo, que el candidato izquierdista Roberto Sánchez, que está cerca de perder la segunda vuelta de las elecciones presidenciales de Perú ante la derechista Keiko Fujimori, confirmó haber presentado un recurso para anular la votación peruana en el extranjero. Esta acción le haría ganar la contienda al contabilizar solo los votos en territorio nacional. El candidato considera una grave irregularidad que para esta segunda vuelta se dejase de transmitir de manera digital los resultados de 119 oficinas consulares en el exterior. Esto, según Sánchez, obligó a esperar a que las actas llegasen a Lima para ser escrutadas sin la correspondiente cadena de custodia. A su turno, la candidata Keiko Fujimori comentó que cada día que pasa sin conocer los resultados oficiales retrasa anuncios importantes y medidas como formar nuevos equipos de gobierno, criticando así la labor del Comité Electoral Peruano. El viceministro de Exteriores iraní, Qasem Gharibabagi, dijo este martes que las negociaciones técnicas celebradas en Suiza entre las delegaciones de Irán y Estados Unidos han concluido con la creación de 4 grupos de trabajo y que la siguiente fase involucrará a un comité de alto nivel, prolongando así negociaciones en busca de acuerdos con el país norteamericano. Gharibabagi, quien encabezó el equipo técnico de negociación de Irán, también afirmó que se acordó la liberación inmediata de 12.000 millones de dólares de fondos iraníes congelados y que Estados Unidos emitió una licencia que autoriza la venta de petróleo producido por Irán. Pese a estos anuncios, complicando aún más la situación, desde Estados Unidos informó que las sanciones económicas a Irán se mantienen y que los dineros congelados no se entregarán. Vamos al fútbol, al Mundial. Está comenzando el partido de Portugal con Uzbekistán. Por el grupo K están jugando en el RG Stadium de Houston a esta hora. A las 4 de la tarde, en Boston, se enfrentarán Inglaterra con la selección de Ghana. En Toronto, Canadá, Panamá será rival de Croacia. Y en Guadalajara, a las 10 de la noche, Colombia con República Democrática del Congo. Digamos que en el Mundial hay 6 clasificados ya en la próxima ronda. Son Argentina, Alemania, Estados Unidos, México, Francia y Noruega. Ya están eliminados Turquía, Haití, Túnez y Jordania. Les contaremos también que hoy día se juegan partidos de Copa Chile. Hay 2 en cartelera. A las 20:30 horas en el Estadio Municipal de La Cisterna, Palestino con Audax. Y a las 20:30 en Sausalito de Viña del Mar, Everton local ante la Universidad Católica. Mañana vamos a tener fútbol acá en la zona a las 19:30 horas en el Estadio Huachipato Cap en Las Higueras. Allí hará de local Deportes Concepción para recibir a Huachipato, para recibir entre comillas a Huachipato, que es el dueño de casa habitual, pero en esta ocasión, como está siendo sometido a reparaciones el césped del estadio Esteroa Rebolledo, Deportes Concepción hará de local en Las Higueras. Les contaremos también que a propósito de Deportes Concepción hay una prueba masiva de jugadoras en los campos deportivos Ricardo Keller, categorías 2007 al 2013, y deben presentarse estas señoritas el jueves desde las 16:30 horas allá en Nunquén. También les contaremos que se ha confirmado en la fecha 12 del campeonato de tercera división A para el próximo sábado en el Estadio del Morro a las 15 horas el partido de Naval frente al cuadro de Malleco. Tenemos cielos despejados, no habrá más de 13 a 14 grados aproximadamente en la tarde de este día martes. Las 13 horas con 19 minutos y han sido noticias aquí en La Punto 7.

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Nos van escuchando en Taxibuses San Pedro a esta hora, la San Remo, por si acaso también Puchacay. Fíjese que en Arauco está lista, esto es cartelera, la fiesta del camarón para el próximo sábado 27 de junio, a sacar camarones. A ver, las inscripciones van a estar abiertas en el Liceo Técnico de Carampangue el mismo sábado desde las 9 de la mañana. Habrá bus de acercamiento desde el municipio de Arauco hacia ese sector de Carampangue. Y premios. Habrá premios en guita, en masari, en dinero en efectivo, por si acaso, desde 80 a 200 mil pesos, mire, por sacar camarones en la fiesta del camarón de Arauco. Para niños, premios, bicicletas, patines y skater. Hágame esa. El camarón más grande tiene premio en Arauco, entonces nos estaba llegando el dato acerca de la fiesta del camarón. Estamos recibiendo avisos. Servicios, oferta de empleo, la hora de almuerzo, llame ahora, llame ya los próximos minutos. Pero antes de aquello, la canción con historia. La pareja ideal, interpretada por Marisela, es un clásico de la música romántica en español que celebra el amor puro y la conexión especial entre dos personas que se consideran perfectas la una para la otra. Expresa gratitud y admiración hacia la pareja, destacando cómo su presencia ha transformado la vida de una manera positiva y llena de amor. La narradora describe cómo su vida era triste antes de conocer a su pareja y cómo no puede imaginar su existencia sin esta persona especial al lado. Enfatiza la importancia de la aceptación y el aprecio por la forma de ser del otro, pidiendo que nunca cambie. Es Marisela con La pareja ideal en nuestra canción con historia de La Punto 7.

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0: Aquí estamos en la punto 7. 2-0 va ganando Portugal a Uzbekistán. 2-0. Y uno de los goles lo anotó CR7, Cristiano Ronaldo. 2-0. Iniciamos los servicios, oferta de empleo, se compra, se vende, llegó el almuerzo, llame ahora, llame ya. A ver, Maestro Carpintero ofrece sus servicios, disponibilidad inmediata, tiene toda la herramienta, el serrucho, martillo, todo, ¿ah? ¿Eh? Maestro Carpintero, más 569-62-78-86-39. Ahí está el datito, en Santa Juana nos están escuchando, en el Cerro Centinela. También en Forjadores de Chile, esto queda en Penco, ¿eh? Por si acaso. También la Rengolientur, Colectivos Tomé, Angélica en la Caleta del Soldado, y también nos están escuchando en Denavisur. ¿Mm? Mire, se necesita asistente de vendedora y una administrativa para local de muebles. Asistente vendedora y administrativa, local de muebles. Acá está el número, más 569-65-66-46-87. Perfecto. ¿Qué es lo que viene por acá de inmediato? Sí.
1: Buenas tardes, don Mario Alejandro Sangüesa.
0: Hola.
1: Don Mario Alejandro, se ofrece maestro soldador con máquina y herramienta para trabajo domiciliario, ya sea en fabricación o mantenimiento de rejas, portones, protección, etcétera. Teléfono más 569-6735-6557, repito, más 569-6735-6557, comunicarse con Elías. Muchas gracias, don Mario Alejandro.
0: Perfecto. Fabián, muy buenas tardes.
2: Hola. Muy buenas tardes.
0: Adelante, dele.
2: Yo ofrezco mi servicio en lo que es el área de la construcción, albañilería, carpintería, pintura y todo lo que es relacionado con construcción.
0: Ah, ya.
2: Mi número es el 92 78-65-020.
0: ¿De qué parte nos llama, Fabián?
2: De acá de la Chihuahua.
0: Que le vaya bien, ¿eh? Buscando pega, que le vaya muy bien.
2: Gracias.
0: Convenio dental, mira acá, convenio dental con empresas, para empresas, consulta. Cuento con convenio, consulta para beneficio para ti y tu familia. Acá dice, ¿eh? ¿Qué dice más? Atención odontológica, exclusiva convenio FONASA, dice esta persona, y nos dejó su datito, claro, más 569-9649-0479. Ahí nos envía este datito esta persona, esta dama. A ver qué tenemos. Otro dato más, Fernando Valbuena dice acá. A ver, Susi de Nueva Los Lobos. Escuchando Susi, Nueva Los Lobos, se ofrece maestro en construcción. Otro maestro, ¿eh? Se ofrece un maestro en construcción. Por ejemplo,

0: expiación, casas, albañilería, carpintería, aislación térmica. Es don Manuel, Manuel el Maestro, 92 68 10 6 5 4. Se vende ropa deportiva, a jeans también, jeans y ropa deportiva. A ver, ¿qué otro dato más tiene esto? De mujer, calzas y polerones, todo nuevo. Entrego en Concepción y San Pedro, escriben. El número es el siguiente, 9 7 8 9 7 3 6 3. Perfecto, perfecto. ¿Qué será? Revisamos.
1: Hola, muy buenas tardes para todos. La tengo, pongo en venta mi pyme. Se trata de, está compuesta de un plotter de corte de 60 centímetros, un computador de escritorio, formateado con todos sus programas, llegar y trabajar, y una estampadora de 33x33. Está todo en excelente estado, se puede probar sin problemas, crear un diseño, algo.
0: Ah, yeah.
1: Lo vendo todo en 1.500.000. Eso, mi número

0: Víctor, el caballero del Llame Ahora, Llame Ya, con la fotografía.
1: Muy buenas tardes, don Mario Alejandro.
0: Hola.
1: Viendo máquina de coser de reliquia con cajón esa y pedal, solamente hay que cambiarle la piola o la correa.
0: Piola.
1: El resto está operativo, ya. Está en buen estado. Para coleccionistas o para reparar a tan solo 100 luquitas.
0: 100.
1: Bueno, WhatsApp, acá en el sector de la Universidad de Tehuano, más 569-82-82-51-21. Repito,
0: ya.
1: Más 569-82-82-51-21. Acá en el sector de la Universidad de Tehuano.
0: Llame ahora, llame ya.
1: Gracias.
0: Perfecto, la máquina de coser. Mire, dice que se necesita vendedora multifuncional para local en Concepción. La dirección es Aníbal Pinto, 202 esquina Cochrane, en Concepción, centro. Y hay un número, más 569-9136-4195. Ahí está. Va ganando Portugal ahora 3-0. Cristiano Ronaldo, otro gol más. Se necesita maestro eléctrico para instalar lámparas y otros en Concepción. Maestro eléctrico, 99-88-68-553. Titín Tolosa, saludos cordiales. Titín Tolosa. A ver, instalación de cámara de seguridad, soluciones para hogares, ¿qué más? Mantenimiento de sistema de vigilancia, fibra óptica. A ver, acá está el número. Más 569-7304-7799. Es el número que nos está llegando a esta hora. Bien, dice lo siguiente, que se necesita pintor automotriz con experiencia. Hay que ir a calle Bulnes, número 10 en Concepción. Bulnes 10 en Concepción, pintor automotriz con experiencia. También se necesita, ojo con este dato, un tecladista, un músico, teclados, un bajista y un cantante comercial para eventos. Artistas disponibles, cantante, bajista y tecladista se necesitan. Esto es para eventos y hay que llamar al 92-36-96-306. Pedimos el almuerzo y le contamos.

0: A ver, ¿qué dice acá? Lo siguiente. Se vende celular Huawei, buenas condiciones, 20.000. Zapato de seguridad también, 39, ¿eh? Calza 39. 15.000, lavadora Fensa de 15 kilos. Tiene arreglo, 35 luquitas. 99-75-55-690. También busca trabajo de aseo, con experiencia al mismo número. Esta persona es de Talcahuano. Margarita, ¿qué tal?
1: Buenas tardes, don Mario.
0: Hola, Margarita, ¿de dónde nos llama?
1: De Chiguayante.
0: ¿Y en qué la podemos atender, distinguida dama?
1: Mire, vendo tres cosas para niños.
0: Ya.
1: Es un baño.
0: Sí.
1: Un bus koala y una moto en 20.000 pesos las tres cosas.
0: Mire,
1: ya. Ya. Un lavaplato teta completo en 60.000 pesos conversable.
0: Correcto. Ya. ¿Qué más?
1: Eso solamente.
0: Ya. ¿Y cómo la ubicamos, Margarita?
1: Al 990.
0: 990.
1: 64.
0: 64.
1: 95.
0: 95.
1: 83.
0: 83. Perfecto. ¿Sí? Ahí está el número, ¿ya?
1: Sí.
0: Gracias por
1: llamar.
0: Muchas
1: gracias.
0: Margarita, de Chiguayante. A ver, se fabrican, ¿y qué más? Y reparan templadores para estufas. ¿Ah? Templadores para estufas. ¿Qué más? Para estufas. Ah, estufas a leña. No es cualquier estufa, para estufas a leña. Contactarse, nos van escuchando en la Pedro de Valdivia. Despacito. Base naval también. Más 569-67-35-6557. A ver, se... Vende extintor de incendio de 10 kilos, polvo químico, certificado nuevo al extintor, 30.000 pesos. El número de contacto es el 96-73-56-557. Perfecto. Acá nos escriben de Quillón, atento Quillón, sector casino. Se vende parcela. Esto es, ¿cómo se llama el sector? Sector casino. A ver, el dato que está apareciendo, Cerro Negro Quillón, 5.000 metros cuadrados, con casa nueva, agua y electricidad, todo saneado, inscrito al día, precio conversable. Llamar a José Francisco al número más 569-622-87498. Ahí está en Quillón. Saluda a la gente de Quillón y sintonía también en Santa Juana a esta hora, por si acaso. También nos están escuchando en el Cerro Navidad de Tomé. Nos están pidiendo un dato acerca de una oferta de trabajo. Esta es Restobar en Playa Blanca. Necesita garzonas, barwoman y maestra de cocina. Animadores. Comunicarse al WhatsApp Restobar Playa Blanca. Más 569 55 11 51 75. Ahí hay posibilidad de trabajo.

también nos están pidiendo el número del maestro eléctrico. Se necesita un maestro eléctrico. Maestro, llame al 99-88-68-553. ¿Estamos bien ahí? ¿Sí? Nos están pidiendo este datito. Se necesita persona, jubilada o matrimonio, un jubilado o matrimonio, para cuidar parcela Puente 7 con antecedentes. Debe llegar. Y saber labores de campo. 98-63-01-265. Se vende departamento con 3 dormitorios en el sector Los Pioneros, en San Pedro de la Paz. El precio es conversable de este departamento en Los Pioneros. Más 569-56-40-5292. También se vende mueble modular. El precio es conversable. Este teléfono nos dejaron. Más 569-56-40-5292. ¿Por ahí? ¿Sí? A ver, hay otro número que nos están pidiendo. El teléfono del maestro albañil. 9278-6520. Esta persona se ofrece para trabajar, es maestro, por si acaso sabe esa pega. También se venden jeans y ropa deportiva, calzas. El número que nos dejaron para estas ofertas de ropa principalmente es el 97-89-73-63. Ahí estamos entrando el almuerzo, está llegando, Ahí le comentamos hoy día, porque la receta, el menú, ni le digo, los invitados comienzan a llegar.

Está abierto el taller de bicicletas. Acá viene el dato. Reparaciones 94-25-63-694. Esto queda en Concepción. A ver, dice lo siguiente. Tengo una impresora marca Brother, tinta continua sin wifi, es multifuncional, 60.000 la impresora. A ver, hay que llamar al más 569-4206-7264. Impresora, perfecto, perfecto. A ver, se vende refrigerador casi nuevo, esto es en Coronel City. A ver, el teléfono es el 9312-08593. Ahí está el número. Ah, se vende un smartwatch Samsung, que es un reloj bien bonito. Nos envían la foto, ¿eh? Se llama smartwatch, es elegante. En 55.000 pesos, sí. Más 569-4909-8628. Ahí está el número. Smartwatch se llama. La máquina de coser que se vende está en el número más 569-8282-5121. Por ahí estamos, en Población Las Américas, nos sintoniza en Chiguayante, Lota Green, Club Deportivo Unión Los Galindo, Pepe Izquierdo, ¿eh? Y en la Población Leonor Mascallano. El almuerzo llegó. 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Baja tío para la guatita, porque este es un golpe a la guatita.

0: Gonzalo, pero me dicen Chalo. Princesa.
1: ¿Qué será esto?
2: Hola, soy el hermano de Gonzalo. Soy Gonzalito.
1: La punto 7, el almuerzo, buen provecho. Llame ahora, llame ya. Sentarse, señor, con respeto. Todo con respeto.

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Felicidad en la punto 7 encontrará en la sala máster. Me acompaña la señorita Tanya Marcos. ¿Qué tal, Tanya? De aquí hasta las 15 horas ya le queda menos de horario laboral. ¿Y qué les habla su amigo Pedro? Pedro. Que soy un chico bueno, ¿Qué revisaremos? Bueno, de inmediato, si quiere puede mandar saludos desde ya a través de WhatsApp de la punto 7. Más 569-5405-4668. O también puede llamar al 800-380. Si es que gusta, si es que quiere llamar y saludar. Porque tenemos también que revisar cómo estará la situación climática, baja temperatura, porque ese era el comentario que había en el exterior. ¡Uy, qué frío! Y otra señora sobándose las manos, tiritando con la... Exactamente, así mismo. Entonces revisaremos, presentaremos al artista destacado y a eso de las 3 de la tarde jugaremos con los solicitados.

Ya, hoy día tenemos que hacer la prueba para la noche mágica de San Juan, la víspera de San Juanito. Mañana, 24, miércoles, Juan Bautista, pero hoy día en la noche, que hoy día es San Marcial. ¿Tiene un primo, un pariente, un abuelito, el tío, que se llama San Marcial? Ahí usted entonces nos cuenta. No, ya a esta hora ya no ofrezcan ninguna cosa porque yo no voy a vender ninguna cuestión. Es el marito que vende las carretillas, las escaleras, la... vende hasta la... No, esa cuestión. La señora... Vende queso, ya. Oye, mañana de 13:30 a 14 horas, queridos amigos. Ahora pueden mandar saludos, cariños cordiales para Marcial. O alguna de las pruebas, porque antes también estuvieron jugando con esto de las pruebas, y ahí usted, ¿cuál es la que hace? Yo me acuerdo una vez que hice la del espejo, esa que uno coloca el espejo y dos velas a cada lado, un lavatorio con agua, y obviamente todas las luces apagadas y un espejo al frente, y dos velas una a cada lado del lavatorio, y a la medianoche sí, pues, y uno empieza a mirar si se ven figuras. Ahí me deformé. En serio, de verdad, no, en serio. Y empecé a ver una figura media rara, y claro, como era la luz de dos velas, y estaba todo oscuro, obvio que uno no veía bien y veía como que la cara se distorsionaba, como que se llama de un lado. Y al otro día, ¿cómo se llama? Los papelitos esos que colocaba uno en nombre del pololo o de la chiquilla que quería conocer. ¿Lo hizo o no? ¿Lo hizo alguna vez? ¿Y qué le resultó? Salieron todos. Oye, estamos aquí en la .7. Puede mandar saludos, cariños cordiales si quiere, porque estamos con el reporte de sintonía, queridos amigos y amigas. A esta hora su amigo Pedro Vilches, como decía, revisaremos el tiempo. Lo vamos a revisar al tiro nomás. El tiempo pasa, nos vamos poniendo ancianos. Ya, ¿qué dice para hoy día la jornada de este 23, día martes? Ay, claro, día martes de la bruja. Ahí está también, en el campo. Ahí ellas salen a recorrer por aquí y por allá. Entonces ahí van a hacer alguna de las tantas, no sé cuál es la que ustedes hicieron un amarre. No, no anden haciendo nada de esas cuestiones. No, sí, yo no les voy a contar, yo viví con una bruja. Sí. ¿En serio? ¿De verdad? No, pero no puedo contar esas cosas. ¿Qué hacía ella? Menos mal que no me embrujó. Porque me pude venir, porque era en Santiago. En Santiago de Chile, esa cuestión. Ya. Dice para el día, no es claro, soleado, pero baja temperatura. Yo creo que hay menos. Yo creo que sigue habiendo a esta hora 8 grados y no hay más. Porque era un frío delante, queridas amigas y amigos. Así es que tienen que salir bien abrigados. Para mañana... miércoles 24, que es San Juan, en el miércoles, ahí sí que dice que vamos a tener lluvia, en la madrugada a las 5 de la mañana, a las 8 de la mañana, a las 11 de la mañana, 14 horas, a las 17 horas, 20 horas, no, mañana tengo que andar con, ¿cómo se llama? Mi toldo azul, tengo que sacar mi toldo azul. Me dicen que yo cuando me coloco mi cacaraco ese para la lluvia, me parezco a Freddy Krueger. El de la máscara. Ya, entonces dicen que el miércoles 24 San Juan llueve. Y el día jueves 25 también llueve, pero ¿a qué hora? A las 20 horas del día jueves. Pero el día miércoles vamos a tener lluvia durante todo el día. El día viernes 26 llueve en la madrugada solamente como hasta

27 y partiría como al mediodía. Por si acaso, a veces preguntan los chiquillos, ¿a dónde quiero tirar la sala? Pero no es, como se llama, curanto, es estofado de San Juan. Así es la cosa. Porque ahora las chiquillas y las municipalidades le regalan esos viajes y salen para allá. Ahí la vi, yo la encontré en el bus que iba ella, la princesa. Ya, bailemos, señorita Tanya. ¿Con quién bailamos? Para pasar el frío aparece Don Omar.

Ajá, ya. Luego estaremos presentando al artista destacado. También estaremos con los solicitados. Reporte de sintonía. A esta hora puede hacer el reporte de sintonía a través de más 569-5405-4668. Ahí usted entonces participa, querida amiga, querido amigo, auditor de los amigos buenos, sí. No a esos amigos criticones que andan puro criticando nomás. Oye, me piqué también, porque aquí mi pauta dice clarito: Pedro, pronóstico del tiempo, reporte de sintonía con WhatsApp, artista destacado, solicitado. Esa es la pauta que me pasan a mí, porque hay muchas personas que no tienen la facilidad de entrar al internet y quieren saber cómo está la situación climática. Ok, sería todo. Si tiene algún problema, que me llame nomás. Caso cerrado. A ver, ¿qué dice el amigo por acá? Saludos.

Dice, oye, nosotros teníamos una tradición para la noche de San Juan, que era meter bajo la cama tres primas. Una vestida, otra medio vestir y otra sin ropa. Oh, esa sin ropa estaría congelada porque hay bajas temperaturas. Qué pena que se perdió la tradición. Esa la hacíamos con el cachirupi. Ah, no sé, yo no. Si tú sabes aquello, bueno, no se va a poder defender así. Bueno, pero la puedes hacer tú, puedes seguir ahora con esa. Está buena, me gustó, ¿eh? Bajo la cama, pero es que ahora las camas son tan re chicas que no caben ni las zapatillas, caben debajo de la cama. Ellos son de esas grandes Bow Extreme, de esas grandotes que antes no, uno podía guardar, ¿cómo se llama? Hasta una chiquilla debajo de la cama cuando... Oye, escuché mucho ruido, decía mi mamá, ¿eh? Me decía, escuché mucho ruido... ¿Qué pasaba? Y la chiquilla estaba debajo de la cama. No, nada, no sé. A lo mejor estaba soñando. Tenía, ¿cómo se llama? Pesadilla. Una onda así. No, ahora, ¿dónde? En el closet nomás. Escondieron a la chiquilla. ¿No? Bueno, ahí está. Está bien, me gustó esa. La voy a anotar. Era meter bajo la cama tres primas. Una vestida, otra medio vestir y otra sin ropa. Ya no sabía. Uno tenía que con los ojos cerrados meter la mano. Y ver cuál prima salía. ¡Uy! ¡Me gustó! Gracias, amigo Edgardo. Que te vaya bonito, pásalo estupendo.

0: Es un mundial internacional. Tararita, Cristiano Ronaldo marcó su segundo gol versus Uzbekistán. Y obviamente es el máximo goleador de Portugal en mundiales. El Cristiano Ronaldo. Bueno. Un niñito está en la iglesia. Entonces el curita ve que el niñito miraba con cara así de preocupación en la iglesia. Entonces se acerca al niñito el curita y le dice: hijo mío.
1: Sí, padrecito.
0: ¿Te gustaría ser cristiano? Y el niñito le dice:
1: no, yo prefiero ser Messi.

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0: H2O. Si es que se acuerdan de la fórmula cuando estábamos en el liceo. Eso es lo que dijo el caballero al final. H2O. Dijo, agua. A ver, reporte de sintonía con WhatsApp. ¿Qué dice por acá? Hola, ¿qué tal? Hola, ¿qué tal? Hola, ¿qué tal?
1: Hola, hola Pedrito, ¿qué tal? Hola. ¿Cómo te va?
0: Bien,
1: que
0: excelente.
1: Tengas un excelente turno.
0: Gracias.
1: Yo trabajando, pero escuchándote todo el rato.

0: Hola, Tanya.
1: Gracias.
0: Un besito y lindo turno.
1: Muchas gracias, dice la Tanya. Señorita Ana María, que le vaya bien en el trabajo, ¿ah? ¡Va! No, eso en la mañana fueron para el trabajo. ¡Ay, qué increíble! Está pelada casi el centro, que no se ven los chiquillos ni las chiquillas, estudiantes. Oh, andarán, pero andan con sus pintas de vacaciones de invierno. Bueno. H2O, dijo en la canción esa que estábamos escuchando. ¿Quién la interpreta ese tema que habla del agua? ¿Cómo se llama? Negro Son. El Negro Son. Como animador de discoteca salió así. Negro Son. Y ahí hablaba algo de la lluvia, del agua. A propósito de la lluvia, una señora dijo, en el campo dijo, ¿cómo llueve? ¡Oh, que está lloviendo fuerte! ¡Cómo llueve! ¡Cómo llueve! Hablaba con la vecina del otro campo. Allá. ¡Oiga, vecina! ¡Está lloviendo! ¡Cómo llueve! No sé si echar la ropa o dos animales de cada especie.

gozar, a gozar, a pasarlo bien. Hoy día 23 San Marcial, dijimos, también saludamos a las amigas y los amigos que están de cumpleaños. ¡Feliz! Te deseamos a ti que lo pase bien, que esté contento, agradado, agradada. Más ratito preparándose para soplar ahí la velita. ¿Usted sabe de dónde viene eso de la soplar las velas? De la época antigua, de la época de los caballeros con armadura. Entonces, ¿por qué soplar? Porque para que con el humo se espantaran las malas vibraciones. Imagínese, el otro día lo estuve leyendo eso a usted. Ah, que yo soy bueno para leer.

0: Claro que a veces también me leo una revista que termina así como en Boy. Salen hartas señoritas pobres, hartas conejitas salen. Debe ser una revista de zoología, debe ser. Debe ser así como el Discovery Channel. Salen puras conejitas. Hola, ¿qué tal, Berito? ¿Cómo está, Berito? ¿Cómo le va?
1: Hola, Berito. Hola, muy buenas tardes.
0: Muy buenas.
1: Buenas tardes, Tania Marcos.
0: Buenas.
1: Disfrutando una casualita de Osobuco con mi marido. Y disfrutando unos días de vacaciones. Agradecida por eso.
0: Ah, mira.
1: Y un saludo para todas mis colegas de Colegio Madre Dominicas.
0: Ya.
1: Yo sé que los escuchan.
0: Ah, claro. Saludos para... Saludos a todas las colegas ahí que trabajan con la Berito en las Madres Dominicas. 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Oye, ¿se sabe en alguna otra prueba? Porque yo me quedé con esa que envió el amigo Edgardo, eso de las tres primas. Que había que meter debajo de la cama. Una prima vestida, la otra prima a medio vestir, la otra piruchita. Y en la mañana uno mete la mano y ahí ve cuál prima va a sacar. ¡Buena, cabrón! ¡Salvaste la tarde! Ya, a ver qué hizo por acá. Hola, ¿qué tal?
2: ¿Qué tal, Pedrito?
0: ¡Hola, don Sergio!
2: Aquí seguimos reportando sintonía. O sea, todo el día juntos a la puntocito. ¡Un abrazo!
0: Bueno, oye, ¿cómo andamos? ¿Es de aquello que usted mira al espacio? ¿Tiene esa sensibilidad de ir al norte de nuestro país, ver la estrella, ir a conocer esos lugares donde están los telescopios que uno ve la estrella y ve para allá? Y con esos telescopios uno ve el tiempo. Entonces, ahí habían dos amigos y uno le dice al otro porque le gustaba estudiar todas las cuestiones que pasaban en la NASA. Le dice, oye, amigo, ¿sí? ¿Supiste que chocaron dos astronautas? No, en serio, no tenía idea que habían chocado dos astronautas. Oye, ¿y cómo están? Heridos, pero sin gravedad. ¡Gracias!

0: saludamos a Martita. Hola, Martita.
1: Hola, Pedrito, tantos años.
0: ¿Cómo le va? ¿Dónde andaba paseando, Martita?
1: Allí, médico, tratamiento a mi hijo y
0: Ya. Me acordé de que, Marta, se te ve la tanga. Marta, en la número uno. Yo rico, tú sabes, yo dulcecito.
1: Sí, qué bueno, me alegro.
0: Yo soy un bonobón caminando.
1: Ya. Como siempre, Pedrito.
0: Oiga, linda, ¿y cómo estamos? ¿El corazón anda bien? ¿Anda todo alegre? Sí, ¿todo funcionando?
1: Sí, me viajo.
0: Ah, ¿dónde va a ir de viaje, querida amiga?
1: Me voy para Calama un tiempo.
0: Ah, ya, ¿a dónde? Allá está su hijo, ¿no? ¿Cierto?
1: ¿Perdón?
0: Allá en Calama está su hijo, ¿o no?
1: Mi hija.
0: Ah, la hija, la
1: Yo
0: hija.
1: Yo voy con mi hijo para allá.
0: Ah, ya. Bueno, que lo pasen estupendo.
1: Sí, pues si a eso voy a pasarlo bien.
0: Ah,
1: pero primero vamos a la despedida acá al campo. ¿Ya? Y del campo nos vamos allá.
0: ¿Sí? La vidita, la vidita. Invito, señora.
1: A pasar las vacaciones con los nietos.
0: Ah, claro. Ah, sí. Po. Oiga, y ya que va a Calama, traiga de vuelta melones, unos calameños.
1: Si lo pudiera, me los traigo. Pero vamos solitos, si yo estoy solita.
0: Ah, ya, ya, bueno.
1: Ya hace rato que estoy solita ya.
0: Ah, bueno.
1: Así que, pero bien, gracias a Dios.
0: Qué rico, así da gusto.
1: Sí.
0: ¿Y cuándo va a mandar foto con el buzo aquel?
1: Ya, te voy a mandar otra. Otra más linda que tengo.
0: Para hacerme un calendario.
1: Ah, pero que me le sean con esa foto.
0: No, pero ya. Yo ya ni me
1: acuerdo.
0: Yo ya ni me acuerdo, ya ni me acuerdo. Señorita, es que yo quiero hacerme un calendario con usted, pues entonces.
1: Ah, ya. Ya, cuando vuelva entonces, después lo juntamos allá, te invito a un café.
0: No, sí, ahora yo puedo pagar, ahora puedo pagar.
1: Ya. Yo igual.
0: Gracias, Martín. Oye, que tenga buen viaje, Martita, que lo pase lindo con la hermana, o sea, con la hermana, con la hija, con los nietos. Chao, amiga.
1: Ya, chao.
0: Chao. Oye, tenemos un aviso acá que dice lo siguiente. Pedro, ¿por qué no da el informe del tiempo? Ah, no, esa no era otra, era otra. Oye, no, aquí. Yo no, yo. Ah. No se te ha ocurrido tocar la canción. ¿Cuál es esa? Lluvia. O la otra que dice. Son gotas, gotitas de lluvia. Ya. Dice, hola, ¿qué tal? Encontré dinero y la entregué en la sucursal de Banco Estado que está en calle Maipú, esquina de Rengo. Ahí está. ¿Quién te conocía esa? Ahí en Maipú con Rengo. Entonces yo encontré dinero y yo lo dejé ahí, hablé con la jefa, parece que era. Así que para la persona, si es que no lo ha ido a retirar, y puede escuchar, o algún familiar, y estar desesperado con la señora o el caballero que extravió ese dinero, nuestra amiga auditora encontró y lo dejó ahí Banco Estado Express, que está ubicada aquí en Maipú, esquina de Ren. De Rengo un poquito, hay una pastelería al lado, así que no, sí, bien conocida. Así que ahí está el dinero de esta persona, qué bueno. Dale, es que además también tiene bonito nombre, ¿eh? Estrella. Así que gracias, amiga auditora, ¿eh? Usted ya sabe, la persona se ganó el cielo, es que ella está allá en arriba en el cielo. La estrellita. Estrellita. No, era la Martita que le ganó. Bueno, las dos les canto igual nomás. La Martita y la Estrellita. Gracias. Oye, ¿y ahora quién viene ahora?

Ah, ya. Ahora viene Fabián Elías, aquí en la punto 7 nos canta Al ritmo de mi corazón. Sí.

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0: invitado. No, no voy a hablar del sol ni de la lluvia. No, sí, un poquito de lluvia. De sol. Estamos listos para que usted, querida amiga, amigo, nos pueda contactar a través de línea gratis, totalmente gratis, el 800-380-900. ¿Por qué? Porque vamos a comenzar aquí con los solicitados. En la sala máster saludamos a Gustavo Adolfo Ortiz, DJ Gaos. Gaos está en la sala de sonido de la manifestación. Y por supuesto, listo para que usted, Gustavo.
1: Gustavo Ortiz es DJ Gaos.
0: Listo. Ahí está, Gustavo Ortiz, DJ Gaos. Nos puede llamar entonces al 800-380-900 para que solicite un artista o grupo musical de los buenos, de las pautas que tenemos acá en la punto 7, sí, de los artistas que tenemos acá y que usted escucha habitualmente en la punto 7. No aquellos que aparecen en YouTube, no, esos no. Obviamente porque no están aquí autorizados para que los toquemos acá en la punto 7. Es el momento en el cual ustedes ahí aprovechan de saludar también, pues. Pueden seguir haciendo reportes de sintonía, mandando cariños, afectos cordiales y le regalan un tema a sus seres queridos. Ahí aprovechan, como decíamos delante, hoy día marcial y también para los cumpleañeros o cumpleañeras.

0: o a lo mejor alguno de los chiquillos o las lolitas que están de vacaciones de invierno. Ahí le puede regalar alguna canción, no sé, a la compañera de curso, algunos chiquillos ahí.
1: Oh, voy a llamar a la punto 7, le voy a dedicar una canción a mi compañera, a ver si pasa algo.
0: Bien. Claro, ahora que son las vacaciones de invierno, las pueden invitar al cine, las pueden invitar a comer palomitas, chocolate, darle una vuelta en la plaza. Y todo ese tipo de cosas. Se presentan a la familia, hasta el perrito. ¡Mira! ¡El perrito! ¡Cosas del perrito! Todo ese tipo de cosas. Amigos, a llamar, a llamar, a llamar a la punto 7 con los solicitados.

0: saludos, saluditos, saludotes. ¿Qué dice por acá? ¿Qué dice por acá? Hola, ¿qué tal? Hola, buenas. Robinson, hola, buenas.
1: Hola, hola, hola, Pedrito.
0: Hola, amigo.
1: ¿Cómo estás?
0: Bien, bien.
1: Muy buena tarde, Pedrito, escuchándote ahí, Kiki, con agrado aquí en el trabajo. Mira, te quiero pedir un favor, Pedrito, si puedes saludar a mi sobrina, o mi cuñoski, más bien dicho, Jocelyn Durán Flores, que hoy está de cumpleaños, y desearle un mundo de felicidades, que la queremos mucho, y ojalá un temita referente a los cumpleaños, puede ser. Un cumpleaños feliz ahí de la Sonora Palacio, es una cosita más o menos agradable. Pedrito, gusto de escucharte, Dios, que tengas una linda tarde, muy buen programa. Te queremos mucho por acá, por mi trabajo.
0: Gracias, señor.
1: Alegremente todas las tardes. Buenas tardes, Pedrito, gracias por tu gestión. Chao, chao.
0: Ya. Le cantamos, digamos, el cumpleaños feliz a la señorita Jocelyn Durán Flores, de parte de toda la familia que la quiere, que van a ser el manso. Cumpleaños a la tarde.

Y la tortita, no dijeron de qué sabor era. A lo mejor puede ser de esa torta amor que sea. Bueno. Así que para ella, felicidades. Y para todos los amigos y amigas que hoy día que están de cumpleaños, le dedicamos a este tema que se llama Soy Feliz.

un poroto nomás. Dice, gracias por el saludo, Pedro. Pero si va, eso estamos aquí, somos serviciales. Le damos el informe del tiempo, le presentamos al artista destacado, hace reporte de sintonía a través de WhatsApp. Y ahora estamos con esa posibilidad de que usted pueda regalar una canción. En lo solicitado nos llama a la línea 800-380-900. Mira cómo van creciendo los niñitos chiquititos, y uno cuando los tiene en los brazos son frágiles, y después empiezan a crecer, a crecer, a crecer, a crecer, a crecer, a crecer, ya. Así que dice, gracias Pedrito, con esto me gané un poroto, ojalá que sea más de un poroto. Y que por el fin de semana. No me la imaginé nunca. Oye, me llegó hasta acá ya el aroma. Oye, le escucho fuerte que el audífono. Ya, güey. Yo quería decir que se preparara el fin de semana una buena porotada ahí con mi longanicita. Buena, buena, buena. Ya. Seguimos. Ahí usted nos puede llamar al 800-380-900. Estamos aquí en la punto 7 con solicitados. Te lo digo. ¿Qué está sabroso? ¿Estás tomando un buen café hasta ahora? Sí. Bueno.

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0: Llamar, línea absolutamente gratis, que es el 800-380-900. Oye, mañana podría ser, porque nos están pidiendo ya la Alanis, el lago. Pero ya tocábamos aquí a los chiquillos, los Vázquez, con la María José Quintanilla. Para mañana podría ser, ¿eh?
1: ¡Cristo! Sí.
0: ¡Claro! Es, no, porque no podemos tocar el
1: tema
0: del mismo estilo, ¿eh? Querida amiguita. Para mañana puede ser, ¿ya? ¿Qué le parece? Ari, marca el paso. ¿Qué es lo que dice el Sergio? Por acá, ¿qué es lo que quiere el Sergio? ¿Qué es lo que quiere el Sergio? Ahí usted nos puede contactar a través del 800-380-900, línea absolutamente gratis, aquí en la punto 7, la más alegre del sur de Chile. ¿Sabe usted, querida amiga, querido amigo, por qué a los esqueletos no les gusta cuando llueve mucho? ¿Por qué a los esqueletos no les gusta cuando llueve mucho? Porque se mojan hasta los huesos. Es una frase como tradicional, ¿eh? Que una vez, oye, me mojé cuando llovió hasta los huesos. Ahí está, por eso a los esqueletos no les gusta mojarse. Porque se van a mojar hasta los huesos. Buena, cabrón. 800-380-900, línea gratis. ¿Van a hacer alguna gracia a la medianoche o no? Con esto de los cerritos tradicionales de San Juan, en la víspera de San Juan, hoy día, ya que mañana es San Juan Apóstol, para todos los juanitos, las juanitas también, yo creo, ¿no? Bueno, generalmente dice Juan Bautista, el que se celebra. Entonces, en la época tradicional del campo, hacían todas estas pruebas, una de las celebraciones más místicas en nuestro país, que se celebra la víspera del solsticio de invierno, y la tradición campesina y popular dicta que es el momento perfecto para realizar rituales de purificación, lectura del futuro y atraer buena suerte. ¿Qué le parece? Ahí está. Entonces, ahí cada uno sabe cuáles son las pruebas que van a realizar. Ahí usted tiene alguna. O si se sabe otra, ningún problema. La cuenta nomás de las que ya han entregado. La tinta de papel, la yema de huevo, las tres papas.

0: son extraños, el espejo con agua, en el lavatorio, aquel saltar la hoguera, agua del sereno, y lo más tradicional era que a la medianoche uno tenía que estar debajo de la higuera para ver la flor de la higuera, que dura, dice, algunos minutos, y que una con una guitarra en la mano aprenda a tocar la guitarra. Mentira, usted no era así, porque yo estuve debajo de la higuera con un piano y nunca aprendí a tocar el piano. Saludamos a Estrellita. Hola, Estrellita.
1: Hola, Pedrito.
0: ¿Cómo le va, Estrellita?
1: Bien, ¿y ustedes cómo están?
0: Estrellita, qué linda que está. ¿Es estrella de mar o estrella al lado del lucero?
1: Ay, hace tiempo que no me preguntan eso, yo creo que estrella de mar.
0: Ah, estrellita de mar, buena, bien. Sí, pues cuando uno era cabro chico, lo primero que hacía, íbamos a la playa y íbamos para casa Estrella de Mar. Y yo, ¿cierto?, tenía un pilón grande y ahí yo le echaba agua y después le echaba como una bolsa de sal. Amanecía igual de muerta la pobre estrella, pues, si no era agua de mar. Pues, la
1: no, pues.
0: Era uno de cabro chico nomás, pues como 6 años, 7 años, una cuestión así. Claro, que después me aforraban a mí porque me gastaba el kilo de sal de la bolsa. Señorita Estrella, ¿cuál artista quiere programar y a quién quiere saludar?
1: Hoy, Pedrito, mire, quiero saludar aquí a mi familia.
0: ¿Ya?
1: Pero quería saber si puedo mandar un aviso, que hoy día pasé un cajero en Maipú con Renko.
0: Ah, sí, pues, si yo lo leí.
1: Y yo se lo leí. Le quedó a la persona el dinero.
0: Sí. ¿Eras tú, Estrellita?
1: Sí, pues, quedó el dinero para que la persona la vaya a reclamar a la sucursal. Sí. Ahí está su dinerito, nadie se lo robó. Ahí está, esperando.
0: ¿Esa es tu foto?
1: Para que lo pueda utilizar en lo que necesite.
0: ¿Esa es tu foto?
1: Sí.
0: Al ver tu foto, se me ha caído el corazón. Si tú lo recoges, ¿me lo puedes venir a entregar? O'Higgins 680 tercer piso. Sí, pues si yo lo leo de nuevo. La gran y no llamaste a la. Tú te lo dejaste, según tengo entendido, me habían contado, a la jefa ahí del Banco Express,
1: sí,
0: del Estado.
1: Sí, pues, sí, porque yo no sé si es adulto mayor, la persona, claro, claro. Todos necesitamos nuestro dinero. Entonces,
0: ojalá que haya la persona. Reclame. Claro, la persona haya vuelto, porque tú no sabías si era un caballero o señora.
1: Se quiera, varón.
0: Claro. Y ojalá que no pase el chiste del bombo fica.
1: No, claro. Ojalá.
0: No sé cuánto eran y después al final terminó que era una luca nomás.
1: No voy a decir cuánto es.
0: No. El bombo fica, no sé cuántos kilos de droga eran y al final terminó con un papelillo. Ya, pues, amiga, oye, te pasaste buen gesto, ¿eh? Un aplauso para ti por aquellos. Lo que pasa es que la estrellita encontró en un cajero ahí en el Banco Estado, en Maipú con Rengo. Entonces ella encontró ese dinero, pero no sabía de quién era, y habló con la jefa ahí de la sucursal Banco Estado Express, ahí en calle Maipú, esquina de Rengo, y devolvió el dinero. Así que, oye, increíble, ¿ah? ¿Eh? Única en Chile.
1: No, yo creo que hay mucha más gente.
0: Sí,
1: mucha más gente. Además, ojalá que el trabajo y el esfuerzo de una persona, así que ahí está.
0: Ojalá que sea así, porque haya más gente como tú, Estrellita. Estrellita. Claro, sí. O sea, ahí tienen que revisar. Ojalá que la persona se haya dado cuenta y haya escuchado, y que vayan al banco. O que la persona también, porque a veces uno como que se obnubila en la cuestión y no haya que hacer, pues.
1: Sí, pues, no, y que piense que tal vez ya perdió nomás, pues no es así.
0: Claro, ahí quedó su platita. Ojalá que vaya para allá y
1: sí.
0: Ya. Y que los gatos de campo no empiecen a tirar las manos.
1: No, no creo, porque no, queda anotada además y yo sé claro lo que yo entregué.
0: Ah, ya, buena. Ah, bien, buena, sí. Buena. Sí, un aplauso para ti. Y le vamos a entregar un buen tema a Estrellita.
1: Eso es lo que me gusta.
0: Ya, ¿y esas vocecitas de niñitos quiénes son?
1: ¿Ah?
0: ¿Esas vocecitas de quiénes son?
1: Oh, mi chiquitita.
0: Ah, ya.
1: Mi chiquitita de 5 años, vacaciones, así que ahora estamos todo el día con los niños.
0: Claro, sí.
1: Entretenido.
0: Oye, que lo pasen estupendo, sí. Tienen que decir nomás, y se divertirán.
1: Sí, ya no escuchamos tan temprano la radio.
0: No, sí, pues sí, ¿para qué hacen a levantar tan temprano?

0: temprano.
1: Sí, ahora descansamos. Más tarde nos toca conectarnos a la radio.
0: Un abrazo grande, Estrellita. Que te vaya lindo. Gracias por tu noble gesto también.

800. Todavía tiene tiempo. Faltan 14 minutos para que sean las 4 de esta tarde, ya de invierno, incluso de invierno. Pero en 2 semanas más, dice que ahí la cosa vamos a tener agüita. Por lo menos apareció la nieve. Porque el otro día, ¿se acuerda que estaban mostrando fotos allá de los sectores de Chillán, de las trancas hacia arriba, y no había nieve? Ahora sí, dicen que apareció la nieve, entonces por lo menos hay harto motivación de reservas de cabaña del sector de las trancas hacia arriba, ¿cómo se llama? ¿Dónde está?

0: el hotel, ahí los nevados de Chillán y todo aquello. Entonces, como que yo nieve y se espera que siga apareciendo más nieve, entonces, para que las vacaciones de invierno sean como el mundo las espera, porque habían brasileros que se habían ido al otro sector, allá de La Parva y todo, pero no había nieve, así que ahí están más o menos preocupados. Pero parece que sí, que ya está cayendo harta en nieve en algunos sectores de la cordillera, nuestra famosa cordillera de los Andes. Dice, hola Pedro, yo voy a hacer la prueba de San Juan y con mi pareja. Y yo me meto desnudo bajo de la cama y espero que el otro día mi señora meta la mano y me saque debajo de la cama. Buena, cabrón. Oye, hay baja temperatura, guachito, así que colócate un colarín de lana, por lo menos. Aranza, buenas, ¿qué tal?
1: Buenas.
0: Hola, señorita Aranza, ¿cómo le va?
1: Bien.
0: ¿Cómo pasa las vacaciones? ¿Cómo disfruta?
1: Bien, ahí,
0: ahí nomás. Ah, ahí nomás, o sea, ¿no la han llevado a la cordillera? ¿Le gusta ir a la cordillera o no?
1: No, yo no soy de la cordillera.
0: ¿No la conoce? ¿No ha ido nunca?
1: No.
0: Yo tampoco, no me va a creer que yo tampoco he ido nunca a la cordillera.
1: Invíteme.
0: Ya alguna vez. No, vamos a arrendar un bus.
1: Ya en la mañana de la mañana.
0: Oye, vamos a arrendar un bus y ahí vamos a ir todos para arriba.
1: Un Uber.
0: Los papás, los tíos, los abuelitos, los primos, los hermanos, todos.
1: No, señorita. No,
0: no, pero no, pues vamos a tener que arrendar un bus, no un Uber, no. En un Uber entro yo nomás.
1: Acá vengo a pedir una canción de Romeo Santos que se llama Obsesión.
0: Muy bien, ¿va a saludar a alguien, señorita, o no?
1: Sí, el Panchito Andrés.
0: Ya. Saludos para el Panchito Andrés. Que mira al revés.
1: ¿Tío, que yo le digo Panchito Andrés?
0: Sí, porque él mira al revés, Pancho Andrés. Es que yo soy Pedro Andrés y cuando era chico me decían Pedro Andrés mirando al revés. Ya, saludos por Panchito Andrés. Que le vaya bonito. Chao.
1: Gracias.
0: Adiós. Oye, yo, ¿tú conoces la nieve, Gao? Yo no he ido nunca a la nieve. La única nieve que yo conozco era una amiga mía que vivía ahí, que trabajaba en la panadería suya en Rengo, esquina Rosa. Y ahora ya no existe. Ah, sí. Ah, no, este cabrón internacional ha ido a las trancas, ha ido al mismo hotel que está arriba en Chillán, arriba de las termas y todo. Y en Argentina también. Ay. Ya, bueno, ya. Yo me acuerdo que fui un fin de semana, llegué hablando como argentino, fui a Mendoza. Hasta que casi me aforraron un combo. ¿No son argentinos o son chilenos? No, son chilenos. ¿Y para qué habláis como? Casi un combo de negocio. Y ahí me salió todos los chilenos. ¿Qué va? Hijo de la Laika. Hijo de la Laika. Oye, que preocupado con este cabro que dice que se va a meter desnudo debajo de la cama. Te va a resfriar, no. Ese. Ya, a ver qué dice la señora. Teresita Alicita. La Teresita Alicita me dice que Pedrito me está engañando, ¿ah? ¿Yo? ¿Cuándo? Saludamos con la señorita Evelyn.
2: Hola, Pedro, ¿cómo estás?
0: Bien, excelente, mejor que nunca. ¿Y a ti cómo te ha ido?
2: Bien, igual, Pedrito.
0: Qué bueno. Señorita, sí. ¿Y usted tiene de recuerdo hojitas en su agenda o no?
2: No, antes contaba,
0: todo
2: ya no, ya hojitas,
0: porque
2: la gente contaba.
0: Claro, sí. Que uno típico que la agenda va guardando las hojitas de otoño. Ese otoño de 1900, una cosa así por el estilo. Este otoño del 2026.
2: Sí, verdad.
0: Una cosa así, ¿cierto? Y uno la va guardando, sí, las hojitas. Señorita, ¿y cuál es el artista que programa, señorita, señorita?
2: Sí. Sí, Rodrigo Tapari, me muero de frío.
0: Ya, abrí que se nomás. Buena bufanda, buena casaca.
2: Digo, tú, abríete mucho. Yo que estoy bien.
0: Gracias, querida amiga. Estamos con los solicitados en la punto 7.

0: Ya estamos listos para conocer informaciones. Para ello nos acompaña aquí en la Punto 7 Mario Alejandro Sangüesa. ¿Qué tal, Mario?
1: Sí, buenas tardes, Pedrito. Gusto saludarte.
0: Buenas.
1: Te cuento de inmediato que a 4 años de cárcel fue sentenciado un sargento de la Armada que fue condenado por violar a una funcionaria de la misma institución luego de una ceremonia de ascenso realizada en Valdivia. En la denuncia que fue presentada por una funcionaria de la misma institución, que hoy cuenta con el grado de cabo segundo, se menciona que los hechos ocurrieron entre el 7 y 8 de diciembre del 2022, tras una celebración de ascenso de funcionarios de la institución que se realizó en la capital regional de Los Ríos. En ese contexto, el condenado se aprovechó del manifiesto estado de ebriedad en que se encontraba la víctima, la llevó a su casa y mientras estaba dormida por su estado etílico e incapaz de oponer resistencia, cometió la violación. Luego de un juicio que se extendió por una semana, el Tribunal de Valdivia dictó un veredicto condenatorio en su contra, sentenciándolo a una pena de 4 años de cárcel. Una audiencia clave está por registrarse en la indagatoria por el brutal femicidio de Nicole Breve, la joven de 25 años que fue asesinada por su expareja, Luciano Reyes Jara, en el sector Playa Negra, en Coronel. Esto luego que el Ministerio Público solicitara fijar una audiencia para debatir el cierre de la investigación. La instancia judicial quedó programada para mañana miércoles a las 8:30 de la mañana. El único imputado por el crimen es Luciano Reyes Jara, de 30 años de edad, quien se mantiene en prisión preventiva desde el 6 de septiembre de 2024, tras entregarse a la policía y confesar su autoría un día después del ataque. Además del delito de femicidio íntimo, la fiscalía lo formalizó por abuso sexual agravado y lesiones menos graves. Arriesga no menos de 15 años de prisión. 3 tumbas de víctimas de homicidios han sido vandalizadas en las últimas horas en Lota. Familiares manifestaron su desazón dado el impacto emocional que generan estos episodios de violencia. Tras el veredicto condenatorio que declaró culpables a 3 adolescentes por el homicidio de Jeremy Venegas Ortega, de 17 años, ocurrido en Lota el 2024, su tumba fue vandalizada, quedando la imagen de la fatal víctima destruida, lo que habría sido provocado por desconocidos que utilizaron elementos contundentes para su cometido. De acuerdo a Natalie Ortega,

0: Madre de estudiante asesinado. No se trata de un hecho aislado, dado que el lugar ha sido blanco de actos delictuales como el robo y destrucción de especies. En el mismo cementerio municipal lotino y a metro de distancia descansan los restos de Scarlett Fernández Villarruel, de 23 años, joven asesinada a balazos el 15 de junio de 2023 al interior de un domicilio del sector Playa de Lota. También sus parientes indicaron que su tumba ha sido vandalizada. Su madre, Ana Villarruel, manifestó su impotencia ante lo sucedido, ya que el ataque a la tumba de su hija coincide con los 3 años del crimen y que hasta la fecha sigue en total impunidad. Mira, finalmente, Pedrito, te cuento que está comenzando el segundo partido de la jornada de Mundial. Inglaterra con Ghana están jugando por el grupo L en el Gillette Stadium de Boston, en los Estados Unidos. Antes, Portugal le hizo 5-0 a Uzbekistán, prácticamente clasificando la próxima ronda, restando Panamá-Croacia a las 19 horas en Toronto, Canadá, y en Guadalajara a la noche a las 10, Colombia con República Democrática del Congo. Eso es entonces, Inglaterra gana, jugando ya por el Mundial. Y la temperatura, 11.9 grados. Y ahí seguimos.
1: Perfecto, Mario. Más informaciones en la punto 7, luego en el boletín de las 5 de la tarde.

0: soy un chico bueno, me despido con todo el cariño del mundo, que lo sigan pasando lindo, maravilloso, con toda la buena sintonía de la Punto 7. La Sala Battle continúa, DJ Gao, gracias Gao, estén bien, y en la animación van a quedar con Marcelo Saavedra. Chau.
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¿cómo están? Muy buenas tardes. Después de un rico almuerzo, ya estamos de regreso acá en la Punto 7. Hoy me comí un ajiaco, algo ahí para pasar el frío, porque de verdad que tenemos una tarde con temperatura baja. Yo creo que

unos 7, 8 grados, ¿no? 9 grados aproximadamente. Permiso. Permiso. Permiso. Ah, un manjar. No, no, diré qué es lo que es. Adivinen qué es lo que tengo acá. No, sí, tanto. Vamos a entrar en calor. Un café en lata, un café en lata. Ah, ¿verdad que salieron latas? Latas con vino hoy en día también. Sí, hay de todo. Bueno, preparados para seguir en esta tarde. Les acompaño hasta las 6. Con D llegados a los controles, Marcelo, el Chino Saavedra por acá. Ya he saludado y espero que también sea recíproco. Que ustedes que están ahí al otro lado me envíen un saludo. Un saludo cortito. Cuéntame cuál es tu nombre. Saludos cortitos en el WhatsApp. Más 569-5405-4668. ¿Cuántos son los que escuchan la punta 7? Hombres, mujeres, mujeres, hombres. Déjame tu mensaje en el WhatsApp.

0: quiere ir a las fiestas costumbristas para pasar piola, pero no se puede. Siguen filtrando videos míos arriba del tren en la Plaza de Rere. El trencito, el chucu chucu. Bueno, gracias ahí a la gente, qué buena onda la foto y todo lo demás. 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Saludos a través del WhatsApp. Hola, hola, ¿qué tal?
1: Buenas tardes, llegados. Buenas tardes, Marcelito.
0: Hola.
1: Si invocas al diablo, el diablo se te aparece.
0: En la noche.
2: ¡Sí!
0: En la noche hoy, noche de San Juan, no te olvides las pruebas de San Juan. Hola, hola.
3: Hola, Marcelito. Muy buena tarde. Besitos.
0: Muchas gracias. Saludo cortito.
3: Yo escucho la Punto 7. Sobre todo cuando está Marcelito Saavedra por
4: la mi
3: saludos y cariños para ti, gracias. Marcelito querido.
0: Te quiero mucho, Miriam, Marcelito, muchas gracias.
3: Aquí estamos, la pucha, la ver.

0: minutos. Besitos, chau.
1: Bien, saludo ahí, qué alegría. Llegó de sorpresa el marido. Se dejó caer ahí en la casa. No, pero yo creo que la Ceci es bien portada, así que no iba a encontrar nada malo el marido.
2: No, ¿cierto?
1: No, no, nada. Todo bien ahí.
0: Marcelito, ahí está una reportera que andaba en el rele y me mandó esa fotito tuya, grande Marcelo.
1: ¿Cuál foto? A ver, ¿dónde está la foto mía? A ver, ¿qué fotos se dieron? ¡Ay, que me veo! Ya, hay cinco personas. No, no, soy yo, hombre. Que me veo muy, muy gordo ahí, una papada, ese soy yo. Saco de papa. Ya, vamos con otra, por favor. Ya bajaré.
3: Hola, Marcelito, reportando sintonía. Un besito.
1: Muchas gracias.
4: Ya ahí en la noche tengo que probar al Juan. ¿No puedo probar a la María Juana?
1: No, pues en la noche de San Juan.
5: Marito por gorro.
1: Algo.
6: Hola, Marcelito.
1: Hola.
6: Ya estoy encerrado en la casa y me traje un saco de papas peladas. Ahí nomás te la dejo.
1: Para la noche. Noche de San Juan. Para eso las papas peladas ya vienen.
7: Hola, Marcelito.
1: Comida frita hoy día.
7: Cuando se dejan llegar así de sorpresa porque querían hacer la pillada.
1: ¿Sí o no?
7: Saludos.
1: Marido que llega de sorpresa quiere hacer la pillada. Segura, pero no encontró nada, yo creo. Hola.
3: Marcelito, abrígate. Está un poquito helado.
8: Chinito. Esa es tu opción para conseguir un gorro. Habla con las viejitas, ¿de qué hora?
1: ¿Cómo que las viejitas?
9: Hola, Marcelito. Acá la Mari de Talcahuano. Contarte que andábamos con todas las niñas y la sobrina dando una vuelta en el parque Jorge Alexandre, porque las niñas están de vacaciones. Y ya. Ahora nos dirigimos al parque Humedal Los Batros.
1: Mira.
9: Para que vayan a dar una vuelta aprovechando este sol que no calienta nada, pero sirve de algo.
1: Qué bueno. Chao. Qué bueno. Jorge Alexandre, ¿y cuál es el parque Los Batros? Si me puede contar, porque yo sé que está el puente Los Batros, pero ¿hay un parque ahí en Los Batros? Una pregunta seria, a ver si me la puede responder. Yo no sabía que existía, igual que el Parque Tumbe. Yo pensé que el Parque Tumbe estaba en Tumbe, pero no está en Tumbe, está en el cerro. Entonces, pregunta seria, ¿el parque ese de Los Batros está en Los Batros? No sé, yo nunca he ido. A ver si me lo puede contestar. Nos vamos a la música, más 569-5405-4668. 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

0: 0-0 hasta el momento. Inglaterra gana partido que pertenece al grupo L de la Copa del Mundo, donde goleó Portugal hoy a Uzbekistán. También que se jugó en esta jornada. Y en la Copa Chile está ganando Limache a Coquimbo Unido. Se está jugando en este momento. Y en la tarde Everton recibe a Católica a las 20:30 horas. Palestino, Audax Italiano también en esta nueva fecha de Copa Chile que se comienza a disputar hoy. Tenemos mañana La Serena Cobresal, La Calera con Universidad de Chile mañana a las 7:30. Y Deportes Concepción frente a Huachipato mañana 19:30 horas. ¿Dónde se juega? En el Estadio Cap. Ahí se va a disputar el partido del Conce con Huachipato, porque están arreglando el césped del Estadio Terror Rebolledo. Oh. ¿Con quién va a apostar? ¿Huachipollito? ¿Quién es Huachipollito? Ah, Machema, a perder el programa, por favor. Vamos a la pausa. ¿Con qué nos vamos a la pausa? ¿Se preparó o con un loco enamorado? ¿Se preparó o con un loco enamorado? Nos vamos a la pausa. Más 569-5405-4668. Aquí está el Parque Humedal Los Batros, existe, nunca lo puse en duda. Y está por ahí, según me miraba, tienen un Instagram, Parque Humedal Los Batros. Está bien bonito el Parque Humedal Los Batros. Ahora para salir. Pero para salir con los niños está bonito. Tienen hasta un robot, no sé si estará el robot en este momento, pero aparecen unas fotos por ahí. Parque Humedal Los Batros, San Pedro de la Paz. No estaba en mi conocimiento, pero se ve bueno. Ahí tienen Instagram también para que vayan a salir con los niños. Nos vamos a la pausa con ¿Se preparó con un loco enamorado? ¿Un loco enamorado o se preparó? Más 569-5405-4668. Vamos con eso.
1: Vámonos con un ¿Se preparó?
2: Un loco enamorado.
0: ¿Se preparó loco enamorado? ¿Con qué nos vamos a la pausa? Está muy lento. Vamos a que se mueva el WhatsApp. ¿Loco enamorado o se preparó?
3: Un loco enamorado.
0: ¿Se preparó o con un loco enamorado?
4: Se preparó. El Conce va mañana a perder nuevamente.
0: Oh. ¿Se preparó o loco enamorado? ¿Con quién nos vamos a la pausa? Más 569-5405-4668. ¿Loco enamorado o se preparó?
3: Se preparó.
0: ¿Se preparó o un loco enamorado?
2: El loco enamorado. Se preparó para la pausa.
0: Tenemos 5-4. Está ganando el loco enamorado a Se preparó. Y creo que con eso nos quedamos por el tiempo. Pausa con Abraham Mateo y Farruco. Loco enamorado. Loco enamorado. Con eso nos vamos a la pausa. Quiero saludar, a ver por acá, me quedó a Luchito y a la Ginita de Tomé también. Te mando un abrazo, Ginita. A regreso con esos audios pendientes.

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0: 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Voy acá al WhatsApp, sí, hola. Hello, hola.
1: Hola. ¿Cómo están por ahí por la radio?
0: Bien, Cuchita, bienvenida. Bien.
1: Acá te habla la Cucha. Y hola, no Cucha. Somos abuelitas, ¿cierto? No somos viejitas tequiendo.
0: Sí, el desubicado ahí, el otro que dijo, hola, no, ustedes son adultas mejores.
1: Somos Lolas.
0: Lola.
1: Sí,
0: yo sé que sí.
1: Saludo a la Mari. Y saluda a la Berito. Estamos aquí tejiendo, pero no somos viejita.
0: No.
1: Y se teje un gorro con una madeja de lana.
0: Con una madeja.
1: Besito. Chao,
0: con una madeja de lana. Una madeja de lana. Le puso sabor ahí, una madeja de lana. Sí, pero para mí no he encontrado un gorro que me quede bueno este último tiempo. Mi chinito hermoso, un saludo por acá, conectada todo el día, pero a veces no puedo participar, dice la Sarita. Un abrazo para ti. Estaba preguntando yo si ustedes han ido alguna vez en la vida a lo que es el Parque Humedal Los Batros. De verdad, a mí me sorprende, algo nuevo.
2: Buena, Marcelito. Saludos a todos los auditores de La Punto 7. Está haciendo frío y cada vez va a ser más frío. Saluditos desde Talcahuano, sector de Navisur, y a todos los auditores de la número 1, Radio Punto 7.
0: Mira, este viene con Cerrucho, por ahí viene Héctor, un abrazo.
3: Hola, Marcelito, ¿cómo está? Oye, bien. Nosotros recién llegando desde Tomé, Penco, y me ha llegado cualquier información de la fiesta de San Pedro, San Pablo, del estofado de San Juan, en Santa Juana, en Laja. De verdad, este fin de semana va a ser increíble, y si le sumamos los viajes a la nieve, mejor aún.
0: Mira, de todas maneras, pero ¿qué es lo que hay estofado este fin de semana? La fiesta de San Pedro y San Pablo, que si bien recordemos, el próximo lunes es feriado, y tenemos hartas caletas por acá que se van a realizar algunas actividades bien entretenidas para que podamos salir el fin de semana largo. ¿Hola?
4: Amiga, ¿qué va a pasar? Que los vatos tráese la joya, esconda todo y vaya lo más fuera posible, porque ahí se ve que el barrio lleno, Candelaria, la cosa está que arde.
0: Oye, un abrazo, perrito, gracias.
5: Marcelo, el Parque Los Batros está al lado del Puente Los Batros, entrando por Candelaria.
0: Ya, mira, yo no sabía, de verdad te lo digo, que no sé, del Puente Los Batros, pero no sabía que había un lugar ahí también para ir a disfrutar, ¿ah?
4: ¿Eh? Marcelito, sí, es bonito, y justo ahí por calle Los Batros,
0: ¿ya?
4: Está el condominio Los Batros, y está la costanera ahí, está súper bonito atrás. Es súper bonito.
0: Perfecto.
4: Para ir a disfrutar una tarde, hay que ir abrigadito nomás en esta fecha.
0: Sí, me imagino.
4: Es bonito.
0: Ya, pero por el Líder Express me dicen por ahí para ir a pasear también donde se encuentra el Parque Los Batros, ahí en San Pedro de la Paz. Seguimos en compañía de Granolandia y Quesolandia, aquí en La Punto 7. Granolandia y Quesolandia. Vamos a conversar en esta tarde porque así como ya pasó el Día de la Madre en el mes de mayo y ya pasó el Día del Padre también, ¿cierto? Pasó el Día del Padre. Yo quiero preguntarle a ustedes, ¿a quién se parecen o qué sacaste de tus padres? Como la herencia. Por ejemplo, usted me puede decir, de mi papá saqué el carácter y de mi mamá la nariz respingada. Un ejemplo. De mi mamá saqué el carácter, de mi papá las orejas. Por ejemplo, ¿a quién te parecen más? ¿A tu mamá o a tu papá? O al lechero. Vamos en una micro escuchando La Punto 7. Saludos, línea San Pedro, máquina 66. Marcelita. ¿Sí? Ya, perfecto. ¿Ah? Marcelita, un abrazo. ¿Ya? ¿Sí? ¿Quién va? Marcelita, la Elizabeth. ¿Quién va? La mamá, papá y el Gonzalo. Ya, perfecto. Máquina 66, línea San Pedro. Oye, quiero mandar un saludo a una chiquilla que va ahí en este grupito Atento, atento, atento a Máquina 66.
6: Atento.
0: Máquina 66, Lina San Pedro, que van escuchando la punta 7. Hoy la Eli está de cumpleaños. Una de las chiquillas que va ahí está. Que se pare, que se pare. La que se está tapando la cara, la Eli. Que se pare, que se ponga de pie la Eli, por favor. Que se ponga. Máquina 66, San Pedro de la Paz, le vamos a cantar el cumpleaños feliz. Para ti, Eli, ya no seas vergonzosa. Eli, no seas vergonzosa, por favor, párese. Ya. Vergüenza para otras cosas, no para esto, porque es su cumpleaños y esta sorpresa es de parte de nosotros, la Punto 7 y de la línea San Pedro. Para ti, querida amiga, a la 1, a la 2 y a la 3 le cantamos y esto.

sufrir a cáncer. ¿Ah? Le hacen daño a los cáncer, pero son muy buenas personas. Por eso es que de repente les toca sufrir, porque son muy buenas personas de corazón. Son transparentes, que eso es muy importante hoy en día. Hoy me llegué a atorar, hablé mucho, hablé lindo. Nos vamos a una canción y al regreso me cuentas. Ahora, ¿qué pasó el día de la madre y el día del padre? ¿Tú a quién te pareces? ¿A tu mamá o a tu papá? ¿Qué heredaste de ella? ¿Qué heredaste de él? Te leo y te escucho en el más 569-5405-4668.

digo, va a estar bueno el panorama de Santa Juana el fin de semana. Estaba revisando por acá. A ver, los machos de la cumbia, la sonora compadre Moncho. Mira, van a estar los...

0: Pero ¿a quién te pareces? ¿A quién te pareces? Porque de repente uno dice, yo soy la fotocopia de mi mamá. ¿Ah? De mi papá nada, el pelo, los ojos, las cejas. ¿Qué sacaste de tu mamá y qué sacaste de tu papá? Ya terminando la etapa del Día de la Madre, que fue en mayo, y del Día del Padre, que fue este pasado domingo. Acá, enfermedades 10, terreno 0, con 10-0 aquí. Bueno, pero ¿a quién te pareces? A eso quiero llegar. ¿A quién te pareces tú? ¿A tu papá? ¿A tu mamá? ¿La fotocopia de quién?
1: 1500.
0: ¿Del vecino? ¿Del tío? ¿De repente uno se parece a las tías o los tíos? Sí, yo he conocido algunos casos de, no voy a dar nombre, pero personas que le tienen mal a alguien de la familia, después nace un bebé o una bebé y se parece justo a ella, a la tía que no le tiene buena onda, se parece. Me parezco al lechero, dice por acá. Claro, el de Coelemu, ¿de dónde eres tú, querido amigo Alberto? En ese tiempo me imagino que sí. ¿Y a quién te pareces tú? ¿A tu mamá, a tu papá o a quién? ¿A quién? Yo tengo como un aire a Benjamín Vicuña. Por ejemplo, a mí siempre me dicen, oye, ¿te parece a Benjamín Vicuña? No sé si mi mamá, no creo tampoco, pero tengo como un aire. Sí, o sea, que igual me parezco harto. Benjamín Vicuña. No sé, ¿tú a quién te parece? ¿Tu mamá, tu papá? Vamos al WhatsApp, por favor, DJ Cabo.
2: Hablando. Marcelito, yo saqué los genes de mi padre. Ay, no, hombre, la jodió ese.
0: Igual.
2: La jodió, no voy a decirle en qué, pero. Ah, por lo del hombre.
0: Mira, igual que el padre. El vivo retrato del papá.
3: Atento, la emisora se va. De punto 7. Vamos cruzando punto 7, pero se va y la emisora. No sé si está en todas partes.
0: No, aquí okay. Estamos nosotros haciendo una prueba con la inteligencia artificial y yo también me voy, se me va la voz, sí, estamos, ya, ok, sí, ¿a quién te pareces tú? ¿A quién te pareces? Hola, hola.
4: Oye, Marcelito, mi mamá siempre me ha dicho y mi papá también me decía que me parecía mucho a mi tío Martín.
0: Cárcamo.
4: Era de la misma edad de mi mamá y era el que siempre estaba con mi mamá cuando era joven.
0: Oye, ¿por qué esa risa? Ah, que te parece mucho al tío Martín. Y era el tío que siempre estaba con tu mamá cuando eran jóvenes. Pero el hermano de tu papá, el tío Martín. Mira, mira Felipe Camiroaga. Oye, Camiroaga el halcón. ¿Te parece una prueba de ADN por ahí? Pero que a esta altura de la vida, ¿para qué si es feliz así, tal cual? O sea, es que uno se puede parecer a los tíos igual, a los primos. A los primos de la mamá uno se puede parecer, ¿o no? Claro que sí. Nosotros que somos de allá del Barrio Alto.
5: Hola, Marcelito, de nuevo. Bueno, a mí mi mamá me dijo que me parecía al doctor Simi.
0: ¿Te parece al doctor Simi? Mira, al doctor Simi. Los mejores medicamentos del doctor Simi. ¿A qué te parece tú?
6: Hola, Marcelito, muy buenas tardes. ¿Hola? Les mando muchos saludos a ti y al Gaos. Mira, yo me parezco a mi mamá. Pues mi mamá era bajita, menudita y bonita, igual como yo.
0: Igual, un besito. Preciosa.
6: Que tengas una linda tarde.
0: Muy bien, muchas gracias, Marita. Camino Cabrero, un abrazo.
7: Hola, Marcelito. Aprovechando, mira, yo le mando un saludo a mi tío Iván, que es de allá de Cosquecura, de su sobrino Juan.
0: Juan, al tío Iván. Mucho. De Cosquecura, se parece mucho al tío. Acá hay otro, se parece. ¿A quién te pareces tú de la familia? ¿Quién? Al abuelo, de repente. Oh, igual al abuelo, igual al tata, igual.
8: Buenas, Marcelo. Dicen que me parezco a mi madre. No tengo una sola foto de ella, así que espero que sí sea.
0: El vivo retrato de la mamá. Esa es, el vivo retrato, nuestra amiga Fresia. Vivo retrato de la mami. Ahí tengo otro que quedó.
8: Dicen.
0: Dicen. Que se parece a su mamá. Dicen.
9: Marcelito, en los tiempos que estamos ahora, ya no te puedes parecer ni a tu tío, ni a tu tía, ni a nadie. Ahora quieres confiar de todo.
0: Oh.
8: Dicen.
0: Dicen que quieres confiar de todo, dicen.
8: Dicen.
0: Sí. Bueno, de repente las hermanas que tienen a mí. Sí. Puede ser ahí los primos, no, man. No. Antes se daba mucho eso, ahora ya no. Último, ahí, ¿a quién te pareces tú de la familia? Ese queda ahí, ese. El dicen. Ahí quedó uno.
10: Marcelito, yo me parezco a mi mamá en el sentido de muy parecido al carácter.
0: Dicen, al carácter, dicen.
10: El carácter de mi mamá, porque mi mamá era muy querendona con las personas buenas.
0: Dicen.
8: Dicen
0: que era querendona.
10: Después, cuando no quería a alguien, no.

0: No te entraba con nada.
1: Dicen, no entraba con nadie, ¿ah? Pero era querendona, tenía un carácter, era ya mañosa también, dicen. Marcelo, te voy escuchando en una máquina cual pensar, la número 47, con la más querida, la punta 7. Saludos al chofer Víctor, excelente conductor. Algo tiene que me cautiva y me gusta andar con él en esta máquina. Mira, dicen que algo tiene, máquina 47. Ojalá que la señora no esté escuchando en la casa, porque si no, dicen que podría tener problemas el amigo Víctor, que está ahí, y Taxi San dicen. Martín de Talcahuano, trabajando con la punta 7. Un abrazo grande, Miguelito. Taxi San Martín se conecta. Son muy bien portados, dicen. Oye, se parece el Juanito al tío. ¿Sí o no? Dicen. ¿Ah?
2: Pues yo digo que yo me parezco a mi madre en el carácter y en lo buena gente.
1: Carácter dicen. Y buena gente. Oye, igual al tío. Juanito, no es por nada, pero eres igual. Las cejas sobre todo. Ya, vamos a la moción. No, esto no puede ser. Oye, la ceja el tío, pero esas se le hicieron con un plumón. Te estás pasando. ¿Quién le rayó la cara ahí? Ah, no, son las cejas. No.
0: Dicen.

0: Ya estamos con las noticias de esta hora acá en la Punta 7, Mario Alejandro Sangüesa.
1: Sí. Mario. Bien, pues, Marcelo, buenas tardes.
0: Buenas tardes.
1: Están en el descanso en el Mundial de Inglaterra con Ghana, jugando en Boston. En los Estados Unidos están 0-0 primer tiempo. Recordemos que ambos equipos en la tabla de posiciones tienen 3 unidades. ¿Eh? El empate favorece a ambos, quedando todavía una fecha para estos sí. equipos. Pero veamos qué pasa en los próximos 45 minutos. Mira, te voy a... Bueno, está jugándose Copa Chile.
0: Sí, se van, ya está finalizando. Empató Coquimbo porque estuvo perdiendo casi todo el partido, pero hay a uno Coquimbo con Deportes Limache, minuto 96.
1: Ya, ahí esperamos el desenlace, ¿eh? Mira, te cuento que multas de hasta una UTM arriesgan personas que alimenten palomas en la Plaza Independencia de Concepción. La medida la dio a conocer el alcalde Héctor Muñoz, debido a la propagación de enfermedades que transmitirían estas aves. La campaña se llama No Alimentar Palomas, de la Dirección de Medio Ambiente, que busca reducir la población de estas aves. Por ello, el municipio ha difundido la ordenanza municipal que existe desde el 2024 y que prohíbe alimentarlas en espacios públicos. Ahora, si bien la autoridad fue clara en señalar que se cumple un rol informativo y preventivo, reiteró que las personas arriesgan multas de una UTM, lo que equivale a más de 70.000 pesos por realizar esta acción. La decisión municipal ha causado los más variados comentarios en las redes sociales locales.
0: Vamos a tener que conversar con el alcalde y buscar otra opción para nuestro colega Pedro Vilches, que era su entretención alimentar las palomas. Estaban muy gorditas las palomas, igual porque le daba el pan con chicharrón a las palomas, pero vamos a ver qué pasa ahí. Era una entretención de Pedro.
1: Sí. Les cuesta levantar el vuelo a las palomas después de que Pedrito las... Bueno, esta es una normativa municipal, y seguramente los inspectores van a estar dando vueltas en la plaza, así que ojo con esto. Mira, en otras informaciones, la justicia rechazó este martes la solicitud de Camila Polisi, principal imputada en la lista Lencería del caso Convenios, de suspender su arraigo nacional por un mes ante una oportunidad laboral en la ciudad de Bucarest, en Rumanía. El viaje de Polisi, que estaba programado para este miércoles, consistía en la realización de actividades en un club y otras opciones de negocio. El Ministerio Público y el Consejo de Defensa del Estado, creyente en la causa, aludieron a que la imputada reporta, pese a sus cautelares actuales, ingresos mensuales promedio de 6 millones y medio de pesos, por lo que no existe una real necesidad de salir del país. Conocida la resolución, Camila Polisi lamentó que el tribunal no considerara la aprobación de su viaje al extranjero, que tenía fines laborales y de negocios confidenciales. Agregó que seguirá intentándolo, quizás más adelante. Mire, lo que es la noticia del día: intensas diligencias a cargo de unidades especializadas de carabineros se desarrollan a esta hora en la zona sur de la capital para dar con el paradero de los 5 delincuentes que protagonizaron la violenta encerrona que cobró la vida ante un niño de 12 años en San Bernardo. La víctima viajaba junto a su padre y una tía en dirección a Puente Alto cuando fueron interceptados por el grupo de delincuentes, quienes los obligaron a descender con armas blancas. Sin embargo, el menor no logró salir y quedó atrapado con el cinturón de seguridad y fue arrastrado por más de 3 kilómetros hasta la esquina de calle Frida Kahlo con avenida Diego Portales, donde fue abandonado junto al vehículo. El niño fue hallado a un costado del auto sin pantalones ni zapatillas, con el cinturón en su cuello y con lesiones graves en su cabeza. El epicentro de los operativos se trasladó al sector de Cinco Pinos, un cuadrante residencial ubicado aproximadamente a 1 kilómetro del punto donde los antisociales dejaron abandonado el automóvil robado con el cuerpo del menor. Efectivo el departamento OS-9 de Carabineros, han concentrado sus patrullajes en las calles y pasajes de dicha zona tras reconstruir cronológicamente el trayecto de fuga de los asaltantes, quienes escaparon presuntamente hacia cerros cercanos. El cantante Luis Miguel ya habría sido dado de alta del hospital Mount Sinai, en el que se encontraba internado en Nueva York, tras ser operado del corazón, y habría viajado a México para continuar con su recuperación. Todo ha ido bien tras la intervención. Luis Miguel ha abandonado el centro situado en Manhattan, dijeron fuentes hospitalarias del portal Informalia, dependiente del medio español El Economista.

0: Fue la revista Semana la que hace algunos días dio a conocer sobre el problema de salud que afectó al intérprete de La Pequina. Según Informalia, durante su estadía en el hospital de Monte Sinaí, Luis Miguel no pudo alojarse en la suite más lujosa del recinto, debido a que en el mismo periodo estuvo ocupada por la hija de un multimillonario estadounidense. Sin embargo, el centro médico la adaptó con nota de las habitaciones especiales disponibles según sus preferencias y ofreciéndole la máxima privacidad y seguridad. Ahora Luis Miguel ya había vuelto para el reposo correspondiente a México, bastante recuperado. Bien, nos quedamos con estas noticias. Al segundo tiempo de Inglaterra con Ghana en el Mundial están 0-0.
1: Perfecto, Mario. Muchas gracias. Hasta las 6, más informaciones en la Punto 7.
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0: 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Marcelito, te vamos escuchando, atento, máquina 40 de voces campanil, atento, la conductora, máquina 40, voces campanil, hola. Viene Junito, saludos. Nuestra querida amiga que viene conduciendo ahí, estupenda, ¿qué tal? Bonitas gafas, muy buen semblante. Con el bus Junito pasajero a esta hora. Máquina 40, buses campanil. Atento. Ahí viene la Callita, saludos para Callita Estrada, que viene rumbo a Concepción. Y además, ¿lo digo o no lo digo? Mejor que no, pero saludo a la Callita y a la conductora y a todos los pasajeros que vienen ahí en este bus, menos a la persona, el caballero que se acaba de bajar. Se bajó un caballero, lo iba a saludar, que venía también en el bus. Lo siento, pero a todos menos al caballero que se acaba de bajar ahí en el parador. Pues no alcanzó a escucharle saludo, pues, ¿ah? A eso me refiero. Eso nomás, Callita, saluda ahí, máquina 40. Amigos de la punta 7, acá en el portal, acá de San Pedro. Yo tengo un leve parecido, ¿en serio? Quizá te hubieran dado mi mamita por ahí. Yo creo, Ángela, ¿eh? Saludos al cielo. Sí, pues le mandamos un abrazo a Ángel. A ver si se parece igual. Las cejas también, ¿ah? ¿Eh? Las cejas las que más se parecen. Y el bigote. El bigote, amigo, ahí igual, mismo bigote. Y ese pelito en la oreja también, ahí, ¿eh? Ahí un aro, es como un pelito en la oreja. Y quería decirlo, bueno, terminamos esa pregunta.
1: Dicen
0: que tiene un aire, Quiero contarle un estudio que apareció durante esta tarde con las cosas que le puedes esconder a tu pareja. ¿Sabían ustedes que hay cosas que se esconden entre las parejas? Sal de ahí, Marcelo, me dirán ustedes, no. Un día más lo que me cuestioné, me fui a la casa, me cuestioné de una pregunta que hice, nos faltaron los chaqueteros, oye Marcelo, no, nada que ver, me vais a echar a perder la relación, no. Y después, así como que no quiero la cosa, días después, en otro lugar me aparece un reel que habían hecho la misma pregunta y todos participando aquí como blancas palomas. No me vengan a mí aquí como que son blancas palomas. Cosas que le puedes esconder a tu pareja, que le puedes esconder pero sin provocar una pelea. Cosas que le puedes esconder a tu pareja pero sin producir una pelea. Porque una infidelidad, la verdad es que salgamos de ese tema, esconderle ahí a la señora que le fuiste. No es eso. Hablamos de otras cosas que le puedes esconder a tu pareja sin buscar pelear. Por ejemplo, yo creo que es válido, no sé si ustedes están de acuerdo, esconder las claves que uno tiene en las cuentas. ¿Sí o no? ¿Sí? Porque según este estudio dice que muchas personas incluso no saben cuántas deudas tiene la pareja, cuánta plata debe. Esconderle el sueldo que tú ganas, ¿está bien o no esconderle eso? ¿O es necesario decirle a la pareja, sabes qué, mira, yo gano 1.8 millones, 1.9 millones, por ejemplo, decirle, ¿está bien decirle eso? No sé si esta no es mi liquidación, el cabrón. No, pero decirle a la pareja cuánto tú ganas, no, ¿cierto? ¿O se puede esconder eso? Se puede. Porque acá lo están dudando, me están diciendo, sal de ahí, Marcelo. No. Por ejemplo, el dinero que yo tengo ahorrado, cosas que le puedes esconder a tu pareja. ¿Cuánta plata tengo yo ahorrada? Sí, ¿a usted le gusta saber? Entonces jugamos en esta tarde a cosas que le puedes esconder a tu pareja sin que se enoje. ¿Qué cosa? ¿Sí? ¿Caro? Claro. Por ejemplo, si te encuentras, por ejemplo, con una ex en la calle, o con un ex, usted querida amiga, eso uno le puede esconder a la pareja.

0: ¿Le puede esconder? Sí, hay cosas que uno le puede esconder a la pareja. Me encontré con una ex y todo, ahora que me hizo pasar a la casa, ya eso no sé. No, no. Me encontré con una ex hoy y me invitó a su casa, ¿y a qué? No, que tenía un problema en una llave, por ejemplo. Entonces, ¿qué cosas le puedes esconder a tu pareja? O hay que ir con la verdad siempre, no. Igual hay cosas que se le puede esconder. Por ejemplo, ¿qué comiste? Si te fuiste a comer 3 completos. Tú le puedes decir a tu pareja, ¿sabes qué? Pasé a la fuente alemana, pero me comí un completo. Otros dos es de chanchería de uno, pero se comió 3 completos en la fuente alemana. Entonces, vamos con esas respuestas. Cosas, puede ser tu señora, tu polola, tu pololo. ¿Con quién estás hoy en día, pareja? No hablemos solamente de matrimonio. Cosas que se le puede esconder a tu pareja. ¿Qué cosas le esconde? Bueno, sí, eso también. Oye, hay gente que estos gas, esto lo esconden y lo esconden años. No, yo he conocido personas que me han dicho, no, yo nunca he sentido que tienen nada. Ni un sonido raro, nada, nada. Ni esos peos del sueño que no tienen dueño, nada, nada. Yo digo, pero ¿cómo no? Nada, no saben. Ni cómo suenan, nada. Nos vamos a una canción. Luego con las respuestas. Cosas que se le puede esconder a una pareja. Y sí se le puede esconder, como por ejemplo esto.
1: Buena, Marcelito. Mira, yo lo único que le escondo a mi señora,
0: ¿sí?
1: Lo único, porque lo demás todo ella lo sabe. Lo único,
0: ¿sí? ¿Lo único?
1: El nombre y el teléfono de mi polola.
0: Nada. Muy bien. Cosas que se le pueden esconder a una pareja. El nombre de la polola, del oficial. ¿Se le puede esconder a una pareja? ¿Sí o no? Las opiniones emitidas en este espacio son de exclusiva responsabilidad de quienes las dicen y no representan el pensamiento de DJ Caos y Marcelo Saavedra.

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1: Oye, Marcelito, ese pelmazo que acaba de mandar el audio.
0: Sí.

0: que uno le puede esconder a la pareja, la plata o el dinero ahorrado. Porque dice acá, este estudio, la economía secreta uno le puede esconder a la pareja, la plata oculta o el colchoncito es un clásico chileno para emergencias individuales. De repente te pasó algo, entonces no es necesario decirle todo a la pareja. Oye, tengo una platita ahí guardada, un milloncito. Claro, si pasó algo de repente, los compañeros... No, o sea, alguna emergencia, o sea, tener un colchoncito guardado.
1: ¿Qué le escondiste, un marcelito a tu pareja? ¿Qué le escondí, Gochito?
0: Nada, pues perrito, porque yo soy el conductor del programa.
2: Yo esta vez paso. No me presto para este tipo de juego, viejo.
0: No, nadie anda peleando. Se estamos validando el estudio. ¿Sí o no, llegado? Esto es validar el estudio. Cosas que se le puede esconder a la pareja. Por ejemplo, hay mujeres que le esconden a su pareja que la suegra va a venir el fin de semana, o no, que va a venir la mamá, que va a venir el hermano que le cae mal, el tío que no se llevan bien con el marido.
3: Este champero en el bar le esconden los colales al Hugo.
0: Mira, los del San Pedro del Mar hacen eso.
4: Escondía las calcetas para ir a jugar fútbol.
0: Mira, acá tenemos una mujer que le esconde a su pareja las calcetas para que vaya a jugar fútbol.
4: Escondía las calcetas para ir a jugar fútbol.
0: ¿Ve? ¿Ya? ¿Se dan cuenta? Justo ese día se ponía a lavar o le escondía las calcetas para que vaya a jugar fútbol. Acá yo no voy a dar nombres, pero tenemos una mujer que está validando este estudio. Cosas que uno le puede esconder a la pareja, las calcetas para que no vaya a jugar fútbol.
4: Cuando llegaba y tenía que ir a jugar a la pelota, y decía, oh, en mi media, ¿dónde están? No sé, decía yo, si yo las lavé.
0: Claro, yo las lavé. No podía ir a jugar a la pelota. Entonces, cosas que tú le puedes esconder a la pareja, las calcetas.
5: Atento, central, atento.
0: ¿Qué cosa le puede esconder a la pareja?
5: 1500.
0: Mira, viste, por 1500. Ejemplo, los gastos extras. Oye, yo le escondo que tengo compañeras en el trabajo, que supuestamente trabajo con puros hombres, pero no voy a decir quién soy. Tranquilo, papito, tampoco vamos nosotros a decir acá quién eres tú. La verdad que el nombre no me cuadra con la historia, pero tranquilidad. Sí, le esconde a su señora que tiene compañeras en el trabajo. Buena técnica esa, esconderle.
5: ¿No? Marcelito, yo no le cuento a las parejas de mis amigos que los pillo durmiendo en la pega, por ejemplo.
0: Mira. Por ejemplo, acá...
6: Hola, soy la conductora de la máquina 40 de Campanil. Y adivinen quién viene también con nosotros.
0: No sé, no me interesa. No diré nada. Vámonos a la música, mejor. No sé quién viene. Ah, pero díganme ya, porque estamos hablando de las parejas. No creo que venga mi ex ahí arriba del bus. Bernardita, por favor, dime la verdad. ¿Quién viene ahí arriba? ¿Quién viene ahí arriba? Ya, pero cuéntame que ya, que me salgamos de aquí, ¿no? Terminamos el tema.
6: Y adivinen quién viene también con nosotros.
0: Pregunta seria para terminar este temita. ¿Quién podría venir en la máquina 40 de Campanil?
5: Las parejas de mis amigos.
6: Las cariñosas,
0: no sé. ¿Quién creen ustedes que viene en una Campanil a esta hora de la tarde?
6: Y adivinen quién viene también con nosotros.
0: ¿Quién viene en esa micro, en la máquina 40 de Campanil?
6: Las cariñosas,
0: dice la gente. ¿Quién vendrá en esa micro?
7: Yo creo que viene Pedro Vilche.
0: ¿Quién vendrá en una Campanil a esta hora?
8: ¿Tú qué sabes que es tu viejo?
0: ¿Quién? ¿Pedro Vilche? Pedro Vilche se va a la casa, hasta ahora ya está en la casa. Pedro está acostado.
9: Creo que viene la Cristina Furigrana.
0: ¡Oh!
9: La pelea por pasar acá, quitan el acta, creo que la Cristina Furigrana.
0: ¡Cristina Filigrana!
10: Felipe, buenas tardes, yo creo que viene la Cristinita Filigrana.
0: ¡Ah! No creo.
7: El relevo del turno
0: viene.
4: Se le puede esconder a la pareja las compras de Chen.
0: Las compras de Chen.
4: Esas compras que salen mal, que uno cree que le va a llegar algo lindo y no. Eso
0: se le puede esconder.
4: Otra cosa no.
0: ¿Ah? Otra
4: no
0: cosa.
4: Se le puede esconder otra cosa.
0: No, nada, toda la verdad.
8: Te apuesto que viene la Cristinita.
0: Viene la Cristina. Mira.
11: El acerruchador.
0: Y el acerruchador viene en el bus.

0: Tigra 40 Campanil.
1: La Cristinita viene.
0: Ah.
2: La Cristinita.
0: Ella
2: le toca.
0: Ella, ¿verdad?
3: Porque viene la Sherry.
0: La Sherry.
1: Hola, Marcelito. Es la Cristina que viene al programa a animar a Tanda Punto 7.
0: Ah, anda en la campanilla, Cristina. ¿En serio? ¿Qué pasó? ¡Ya, bugado!
2: Dicen.
0: Dicen.

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1: La mexicana Katia García dirigirá este jueves el encuentro del Grupo F del Mundial 2026 entre Túnez y Países Bajos en Kansas City y se convertirá en la tercera mujer en dirigir un encuentro en la máxima competición de selecciones nacionales. García, nacida en Ciudad de México el 1 de septiembre del 92, sigue la senda abierta en el Mundial de Qatar 2022 por la francesa Stephanie Frappart, que dirigió en Alemania-Costa Rica en la fase de grupos, y del estadounidense Tori Penso, que pitó el jueves pasado el duelo del Grupo A del Mundial entre República Checa y Sudáfrica. Katia tiene 33 años de edad y es licenciada universitaria en Ciencias Políticas. A la par, es oficialmente árbitra internacional de la FIFA. Grandes logros profesionales. Ella recibió el Premio Nacional del Deporte de su país, México, y será la jueza central el jueves del partido ante

0: Países Bajos y Túnez.
1: Y en el que será el mundial más multitudinario de la historia de este deporte, ¿sabías que solo 22 jugadores de los que han sido convocados han levantado alguna vez el trofeo? Siendo la última Argentina la que más nombres concentra en esta lista. También están las dos ganadoras anteriores, Francia del año 2018 y Alemania 2014, aunque con muchísima menor presencia también aportarán jugadores.
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0: pedido de...
1: Anita María, todavía te estoy esperando. ¿Qué pasa que no llegas?
0: Mi amor, no llego el día porque nos llegó mi compañero del turno de noche. Nos vemos mañana, pues, de los niños.
2: Usted tiene una llamada de cobro revertido de...
3: Mi amor, me tienen empeñado aquí en De La Llanura.
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3: Me cogotearon.
2: Usted tiene una llamada de cobro revertido de...
3: Maca, ya se fue tu marido, ¿no?
2: Usted tiene una llamada de cobro revertido de...
3: Marcelo, ya llegaron las minas.
2: Usted tiene una llamada de cobro revertido de...
3: Mamá, me hice en el colegio.
2: Usted tiene una llamada de cobro revertido de...
4: Mamá, la perra dijo papá. Mamá, la perra dijo papá.
2: Usted tiene una llamada de cobro revertido de...
5: Papita, no me he depositado la pensión.
2: Usted tiene una llamada de cobro revertido de... Usted tiene una llamada de cobro revertido de...
6: Marcelo, estoy acá fuera de tu casa. Con la cerveza, abre la puerta.
2: Usted tiene una llamada de cobro revertido de...
7: Mi amor, me atraparon las cariñosas.
2: Usted tiene una llamada de cobro revertido de...
8: ¡Oh, me comí tu chocolate! ¡Oh, me comí tu chocolate!
2: Usted tiene una llamada de cobro revertido de...
9: Oye, Marcelo, ¿qué?
2: Usted tiene una llamada de cobro revertido de...
10: Mamá, oye, ando con los chiquillos aquí mochileando, voy a hacer la ruta al vino, estamos en Chillón ahora.
2: Usted tiene una llamada de cobro revertido de...
11: Amiguita, ¿vamos a ir a la Coca-Cola o no?
2: Usted tiene una llamada de cobro revertido de...
12: Marcelo, apúrate, la chiquilla está con la...
2: Usted tiene una llamada de cobro revertido de...
13: Mamá, puta, Marcelo me quitó la peineta.
2: Usted tiene una llamada de cobro revertido de...
14: Judy Herrera.
2: Usted tiene una llamada de cobro revertido de...
15: Marcelito, soy el negro del WhatsApp.
16: Van a pensar que somos pololo.
17: ¿Quién fue el que quiere decir Luca, oye?
18: Pa' mi tienda,
2: usted tiene una llamada de cobro revertido de...
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0: 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Y se vienen lluvias nuevamente, sí, hay pronóstico de lluvia. 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Y la punto 7 pide, ya van a llegar al final para despertar esa neurona. La punto 7 pide, atención, cosas que pueden haber en la mesa a la hora del té o a la hora de la 11. Cosas que pueden haber en la mesa a la hora de la 11, como por ejemplo comienzo yo. Una barranqueta. ¿Ah? Cosas que pueden haber ahí en la 11. ¿Qué puede haber en la mesa a la hora de la 11? Por ejemplo, la marraqueta. Más 569-5405-4668. ¿Qué cosas pueden haber en la mesa a la hora de la 11? Tenemos marraqueta, tenemos el té, tenemos el café. ¿Qué otra cosa? Más 569-5405-4668. Música y luego respuestas en esta tarde. ¿Qué me dice Gabillo? Ah. No te preocupes, papito, no te preocupes. Dame ahí nomás dame ahí el micrófono, el de acá. Cosas que pueden haber en la mesa a la hora de la 11. El pan, un cuchillo, la mantequilla, una marraqueta.
1: El pancito masado recién salido del horno de barro.
0: ¿Qué otra cosa puede haber a la hora de la 11 en la mesa? ¿Qué otra cosa? A ver, vamos despertando la neurona rumbo a casa con la punta 7.

0: cosas que pueden estar en la mesa para la hora del teo de la 11. ¿Qué cosa? Tecito con canela, muy bien.
1: Tecito con canela y un quequito, ojalá.
0: Quequito, muy bien.
2: En la mesa pueden haber cucharas.
0: ¿Cuchara? Claro, a la hora del teo, a la hora de la 11. ¿Qué cosas pueden haber en la mesa?
3: Buena para todos los cacheteados.
0: Hola.
3: Le falta el azúcar, el endulzante, la loza.
0: Ya.
3: Individuales.
1: Necesito la palta.
0: La palta puede estar presente en la hora de la 11.
1: La 11, Marcelito, el jamón.
0: El jamón. El jamón. No la mortadela, el jamón.
3: Marcelito, en mi mesa siempre está mi gata tomándose conmigo.
0: Mira, mira, hay algunos que llega a la gata. Muy bien.
1: Huevitos revueltos, pues, Marcelito.
0: Huevitos revueltos.
4: Marcelito, unos ricos huevitos estrellados ahora
0: mismo. Mira, estrellados ahí. Los huevitos estrellados en la mesa.
1: Dejo. Hola, Marcelito, el tomate con ajo.
0: Tomate con ajo. Muy bien.
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0: Noticias en la Punta 7 con Mario Alejandro Sangüesa. ¿Qué tal, Mario?
1: Sí, Marcelo, buenas tardes.
0: Buenas tardes.
1: Terminó recién Inglaterra y Ghana por el Mundial 0-0. Este partido ha terminado en Boston. ¿Qué significa esto? Que ni uno ni otro todavía están en zona de clasificación esperando definición de otros partidos. Así que Inglaterra y Ghana sin goles en el Mundial se preparan para las 19 horas Panamá con Croacia en Toronto, en territorio canadiense. La Fiscalía de Chile informó en la tarde de este martes que se encontró y detuvo a un sospechoso en el crimen de un niño de 12 años tras una encerrona ocurrida en la comuna de San Bernardo. Según información preliminar, el Ministerio Público explicó que hay 4 órdenes de detención y que se han allanado 8 domicilios en la presente jornada. En cualquier momento, se anunciaría la detención de otros sujetos. La tarde de este martes, la Cámara de Diputados aprobó la admisibilidad de la acusación constitucional en contra del exministro de Hacienda, Nicolás Grau. La instancia contó con 77 votos a favor, 68 en contra y una abstención. Tras la votación quedó establecido que el libelo será formalizado ante el Senado por los diputados Pierre Carlesi, Benjamín Moreno y Paulina Muñoz. Te cuento que este martes el séptimo Tribunal de Juicio Oral y lo Penal de Santiago declaró culpables a 17 personas acusadas de emitir 70.000 licencias médicas falsas entre el 2020 y 2022. De acuerdo a lo denunciado, esto significó un perjuicio de 50.000 millones de pesos al sistema de FONASA, quien, en este caso, información, realizaron labores remuneradas mientras tenía licencia médica. 9 de los condenados son colombianos, médicos colombianos, y según la Fiscalía, conformaron 16 empresas fachadas para cometer los delitos de asociación ilícita, fraude de subvenciones, lavado de activos y emisión de licencias médicas. El tribunal fijó la lectura de sentencia para el 31 de agosto del 2026 a las 10 de la mañana. Y finalmente el viaje de miles de pasajeros en el Metro Santiago cambió de ritmo por unos minutos en el día de hoy. En plena estación Baquedano, el grupo Penquista Los Tres apareció de forma inesperada para anunciar un concierto que marca su regreso a uno de los escenarios más importantes del país, con una propuesta que revive uno de los capítulos más reconocidos de su historia musical. La intervención en vivo de Los Tres en el sistema de transporte no solo fue un anuncio, sino también una forma de anticipar un espectáculo que conecta directamente con una de las etapas más influyentes de la banda. La presentación busca revivir el repertorio acústico que la banda interpretó hace 30 años en el MTV Unplugged, grabado el 14 de septiembre de 1995 en Miami, Florida. Este trabajo marcó un punto de inflexión en su carrera y consolidó su proyección internacional. El concierto del 14 de noviembre en el Movistar Arena busca reencontrar al público con un repertorio que ha permanecido vigente a lo largo de los años, convirtiéndose en parte del imaginario musical de distintas generaciones en Chile. La venta general de entradas para ver a Los Tres en concierto comenzará este jueves 25 de junio a las 10 de la mañana, exclusivamente a través de puntoticket.com. Nos quedamos con esta noticia en función mundialera. Por si acaso,
0: sí, bueno, hoy ya se viene el partido a las 20:30 Palestino, Audax Italiano y Everton Universidad Católica.
1: Esto es por Copa Chile.
0: Copa Chile.
1: Y ahí seguimos con el Mundial un ratito, Panamá, Croacia a las 7 de la tarde.
0: Perfecto, Mario, más noticias en una hora acá en la Punto 7.

0: sería todo por mi parte. Ya ha llegado Cristina Filigrana. Con DJ Gaos en los controles, sigue la buena onda acá en la Punta 7 por mi parte. Hasta mañana a las 9. Mi nombre es Marcelo El Chino Saavedra. Buena tarde, que estén muy bien. Adiós, chao, chao, bye.
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Mamacitas de mi corazón, papacitos lindos, aquí estamos nosotros como Radio Punto 7 Concepción. En este día que, al igual que ayer, también fue, bueno, fue no porque el día no se ha terminado. En este día que también es veranito de San Juan. En este día que también es veranito de San Juan. Muchísimos amores, muchísimos besos, muchísimos apapachos para usted que se encuentra del otro lado, que está allí conectadita, que está ahí conectadito disfrutando de Radio Punto 7 Concepción. Esperamos que haya tenido una mañana placentera, que su tarde la haya pasado bien, que la haya disfrutado y que ahorita que vamos, ¿cierto? Dice que vamos y yo estoy acá. Yo hoy, pero más tarde. Ahora que usted va rumbo a casa, ahora que va a compartir con sus familiares, con su mascota, con su plantica, ahora que va para quizás su lugar seguro, que llegue bien, que llegue sanita y que llegue salvito, ¿sí? De acá, muchísima buena energía.

telefónica, se la recordamos, está a su disposición. Es la 800-380-900. 800-380-900. Hay algunos inconvenientes técnicos que estamos acá nosotros resolviendo, uniendo unos cables, desconectando otros, enchufando esto por aquí, enchufando esto por acá, pero usted calma, calma.

Bueno, muchachos, vamos a ver cómo quedó la situación. Vamos a ver si los cables se conectaron como debían, donde debían. Los on están on, los off están off. El positivo con el negativo con el positivo. Y para eso necesitamos ayuda. Sí, porque nosotros desde acá, o sea, ya los técnicos hicieron su trabajo, pero son ustedes los que están del otro lado, los que dicen si la cosa quedó bien o quedó mal.

Dueño de una farmacia, un caballero dueño de una farmacia, quien lloraba cada que a su esposa le daban los ahogos. Ella empacaba sus pilchas y se mandaba a cambiar, se iba por allá, ¿sabe dónde? Y él, no se vaya, mi señor, no se vaya. Hasta un día se fue para la línea del tren, intentó pues desvivirse, no lo logró. Ese caballero, ¿cómo se llama? Escuche, ¿cómo se llama él? ¿Cómo se llama ella? Todos lo sabemos. Cambiémosle los nombres. Él en la novela se llama Don Segundo. Cambiémosle los nombres, ¿cierto? Arranco yo. Él se llama Don Alfonso. Ya, no, Cristinita, claro, se llama Don Alfonso. Y su esposa, la que le daban los ahogos, ella se llama, digamos, Viviana Marina. Viviana Marina. ¿Sí? ¿Me copió? Vamos a cambiar los nombres de el dueño de esa farmacia en la novela se cumplirá y su esposa, a quien le daban los ahogos y se iban. Arranco yo. Él se llama Don Alfonso y ella, Doña Viviana Marina. Envíenos usted su audio con el reporte de sintonía al más 569-5405-4668. Y vamos a ver nosotros cuál es la calidad de esos audios. A ver al aire cómo se escuchan, ¿vale? Listo.

0: Más 569-5405-4668.
1: Hola, Cristinita. Querido, buenas tardes, Héctor por acá, Héctor, reportándome. Una pregunta. ¿Usted sabe por qué la esposa está obligada a cocinarle al marido? Porque la ley 365.
0: Vea, pero es que no estamos hablando de leyes, estamos hablando de otra cosa. Yo les pregunté otra cosa. Estamos cambiándole el nombre a Don Segundo, que es el dueño de la farmacia, ¿cierto? En la novela Sucupira, y le estamos cambiando el nombre a ella, Olguita Marina. Estamos en eso, mijo. No estamos hablando de no estamos hablando de leyes, pero más ratico podemos terminar de sonar su chiste. Bueno, escuchémoslo de una vez.
1: Clarito que todo condenado tiene derecho a 3 comidas diarias. ¿Ve que dice que la ley lo obliga?
0: Vea, cambien el nombre pues a Don Segundo. Don, el dueño de la farmacia, en la novela de Sucupira. Y ella, cambiémosle el nombre a ella, Olguita Marina. Yo le puse Viviana Marina. ¿Qué nombre le pondría a usted? Ve, se escuchan ahí como más o menos los audios, ahí le falta como brillo, como eso. Estamos terminando de pulir unas cosas, ajustando unas cuantas tuerquitas, echándole aceite, ¿cierto? Unas maquinitas que tenemos acá, porque siempre queremos darle a usted un sonido óptimo, un sonido de calidad, lo mejor de lo mejor, porque usted, que está del otro lado, trabajando, estudiando, descansando, cocinando, lavando, sentada o simplemente acostaditos, bien rico, calefaccionaditos, ustedes merecen, claramente, escuchar lo mejor. Y 1, 2, 3, vamos para abajo. Para abajo. 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Y nos vamos a una canción, pero antes, a ver, ¿qué tal escuchamos aquí?
2: Yo le pondría Cristina Feligrana.
0: Ah, y no puede ser su nombre. No puede, yo le pondría Marcela.

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0: Bueno, Romy nos dice alguito por acá a través del WhatsApp de Radio 7 Concepción. Romy, a mi corazón, ¿eh?
1: Yo le pondría celeste marina, porque como le daban los ahogos, el cielo es celeste. Es libre.
0: El cielo celeste, el cielo celeste. ¿A cuántos de ustedes le dan los ahogos? ¿Y a cuántos de ustedes le dan los ahogos? Hay quienes no pueden estar así como mucho tiempo sin salir porque sienten que se. Es más, si mal no estoy, existe el síndrome, bueno, síndrome creado justamente y casualmente acá en Chile, síndrome de olguita marina. Hay personas que no duran mucho en un trabajo. No, los contratan, sí, todo bien, un mes, dos meses, y se sienten ahogadas o ahogados y se hacen echar o renuncian y se van. Hay gente que no puede durar mucho tiempo con la misma pareja porque siente que se va, como que se sofocan y terminan a como de costa la relación porque es un síndrome. Gente que donde vive también, gente que anda como judío errante, de comuna en comuna, porque se cansan, se ahogan, se hastían de situaciones, de sitios, de personas, de acciones, se hastían y tienen que estar rotando, tienen que estar cambiando. El síndrome de olguita marina. Un abrazo para todos ustedes, pero antes, doña Ruth, ¿qué nos dice usted para acá, doña Ruth?
2: Hola, Cristinita, vengo sintonizando recién la radio, ponme al día. ¿De qué se trata el tema?
0: Bueno, el tema que...
3: ¡La visita!
0: El tema que ya estamos terminando, doña L. Le estábamos cambiando el nombre a don Segundo, el esposo de Olguita Marina. ¿Qué nombre le pondría usted? Don Pepito, don Juan, don Ernesto, don... Y le estábamos también cambiando el nombre a su esposa, a Olguita Marina. Entonces una por ahí dijo que le pondría, es que Cristina Filigrana. Yo dije que le pondría Viviana Marina. Entonces le estamos cambiando el nombre a esos dos personajes. Doña Nelly, doña Nelly. Bueno, para acá nos envían un mensaje escrito. Ahí ya doña N envía su respuesta. Saludote, doña N, o yo, a todos allá en su casa. Saludos a sus bendiciones. Bueno, para acá nos envían un mensaje desde la comuna de Lirquén. Te queremos, Lirquén, te queremos. Te queremos, Lirquén, te queremos. Bueno, esa persona dice que quiere saludar a su esposa. Se llama Cristina. Ay, qué nombre tan lindo. Ah, no. No, no, no, que su esposa no. Dice, quiero saludar especialmente a Cristina, la mujer de Ébano, con voz de marfil. Ay, tan lindo. Ese mensaje lo envía la familia Pérez Silva. Ellos se encuentran en la comuna de Lirquén. Y esta persona dice que también un saludo grande para Juan Pablo. Juan Pablo, que estará mañana de onomástico. Además, esta persona dice que muchísimas gracias, es don Raúl 911. Ahí está el saludo entonces, don Raúl. Abrazos para usted y para su familia allá en Lirquén.

0: también puede ser una potibris loco, ¿no? Una potibris loco.
1: Sí, una que tiene que mandar a cambiar a cada rato, a cada rato, a cada rato. Le dan los ojos, tiene que, chao, chao, se manda a cambiar de donde sea. Se manda a cambiar, solo acompañada, pero se manda a cambiar.
0: Besitos, doña Inés, sus bendiciones también, ¿no? Abrazos, abrazos. Bueno, mi gente linda, mi gente bella, ahí poco a poco, ¿cierto? Vamos restableciendo toda la puesta al aire aquí a través de Radio.7 Concepción. Y nos interesa saber, porque también, ¿cierto? Se hicieron unas reparaciones en la línea telefónica. 800-380-900. Vamos nosotros a presentarle la canción al revés y sería bacanísimo, sería muy bonito que usted se comunicara con nosotros, respondiera o enviara su saludo. Y así nosotros vamos a saber si la línea telefónica quedó bien o quedó Mahoma. O no está funcionando, ¿cierto? ¿Nos ayudarían ustedes con eso? ¿Sí? Bueno, por acá le presentamos cómo habrá quedado esta canción al revés. ¿Cómo habrá quedado esto? Vamos a ver si quedó medio enredado o más enredado de lo que pensábamos.

súper enredado. Muchachos, yo ya sé quién es claramente, pero ¿cómo será lo enredado que está eso? Que aún yo sabiendo qué canción es, como que no logro identificarla. Pero el hecho de que para mí está enredado, eso no quiere decir que para usted también. Aquí le presentamos entonces un repitis de la canción al revés. Pare oreja.

Argentina, cuyo vocalista, esta agrupación se ha visto afectada por tragedias, accidentes de tránsito, los cuales han cobrado la vida de algunos de sus integrantes, y también uno de ellos estuvo, lo dejó, un accidente de tránsito, lo dejó en silla de ruedas. Él estuvo acá hace como unos 3 años, Espacio Marina, y ahí esa agrupación se presentó, y ahí, quien en ese momento fuera su vocalista, estaba en silla de ruedas, pero pues eso no fue impedimento para que él gozara y nos pusiera a gozar, a cantar y a bailar a los que estábamos allí. Muchachos, mire, pistas. El nombre de esta agrupación argentina, el nombre de la agrupación está compuesto por 3 palabras. Tres palabras. Una de las palabras que hace parte de ese nombre es el llamado sentimiento más fuerte, más puro y más limpio que puede existir. ¿Cuál es el sentimiento más fuerte, limpio, puro que puede existir? ¿Cuál es? Esa. Y otra de las palabras del nombre de esa agrupación tiene que ver con las extremidades de un animal salvaje. Una de las extremidades de un animal salvaje. ¿El nombre de la agrupación cuál es? ¿Qué canción es esa? ¿Qué canción es esa? Cuando usted de pronto tiene una nieta, un niño, que usted le dice, vamos para acá, no, no quiere ir, vamos para acá, no, no quiere ir, ¿y por qué no quiere ir? ¿Por qué no? Así como contrario, como que hace parte de la familia Contreras, como que le dicen blanco y dice negro, ¿y por qué negro? Porque sí, negro y no lo voy a hacer, y no quiero, y no.

0: eso es una persona que... O cuando de pronto le dicen, no se meta con ella, no se meta con él, y como que de pique, como que de aposta, como por llevar la contraria, lo hace justamente. Sí, me están diciendo que no lo haga, pues ahora lo voy a hacer.
1: ¿Cómo? Garras de amor, Cristinita.
0: ¿Y en caso de que fueran ellos, qué canción es?
2: Uñas de My Love.
3: Hola, mi Cristi Bella. Hola, Gaos. ¿Qué tal? ¿Cómo están?
0: Mira, uñas. Anita, uñas. Me dio risa. Uñas de My Love. Oh. Anita.
3: Hola, mi Cristi Bella. Hola, Gaos. ¿Qué tal? ¿Cómo están? Mira, esa agrupación es Garras de Amor. Y la canción es Caprichito, Caprichosa. Algo así.
0: Ajá.
3: Creo mi Cristi.
0: Creo mi Cristi. ¿Resolvemos aquí?
4: Resolvamos aquí.
0: Gustavo Adolfo Ortiz Zapata. ¿O a la vuelta? No, a la vuelta vamos a saber si realmente son

0: con Forti Zapata, DJ Gauss. Es un Luis Garras de Amor con Caprichito. ¿Dónde están las caprichosas? ¿Dónde están los caprichosos? Bueno, la agrupación se llama Garras de Amor. Uno de ustedes escribió por ahí, dizque uña my love. Uña my love. Pezuña of love. Pezuña. En lugar de garras de amor, uña de amor.
1: Uñas de my love.
0: Uñas de my love.
1: Uñas de my love.
0: ¿Qué otro nombre podría ser? Pezuña de my love. ¿Qué otro nombre? ¿Qué otro? ¿Qué otro? Aquí está, para mis caprichosas hermosas.

0: Excelentísima noche, don Mario Alejandro Sanhueza. En este momento con usted actualizamos las noticias.
1: Hola, ¿qué tal? ¿Cómo estás, Cristi? Buenas noches. Mira, te cuento que una madre y su hija fueron víctimas de un violento asalto e intento de portonazo en Chiguayante. El hecho quedó registrado en cámaras de seguridad del sector Lonco, donde se ve como una menor de edad corre mientras los delincuentes intimidaban a la madre. La policía confirmó que los delincuentes amenazaron a quien conducía con un cuchillo, mientras que la mujer le indicó a su hija que escapara del lugar. Desde el municipio están en contacto con las víctimas para entregar ayuda a las personas involucradas a través de la unidad de víctimas de prevención del delito y del mismo modo, en Carabineros indicaron que fortalecerán el patrullaje preventivo en el sector. El robo del vehículo, un station wagon, fue frustrado a último minuto. Sobre los sujetos, según antecedentes, se dieron a la fuga y su paradero aún es desconocido. 4 personas murieron y 6 fueron detenidas este martes durante una operación policial en la favela Santa Marta de Río de Janeiro y además, en medio de un intenso tiroteo, dejó un hombre herido y causó que unos 50 turistas y visitantes quedasen atrapados durante varias horas en un mirador ubicado en la cima de la comunidad. El intercambio de disparos comenzó de madrugada cuando uniformados ingresaron a la barriada para cumplir con decenas de órdenes de arresto y allanamientos contra sospechosos de pertenecer al Comando Vermelho, una de las bandas criminales más poderosas de Brasil, según el comunicado de la Policía Civil. Los turistas, entre los que se encontraban varios argentinos y chilenos, según medios locales, y que habían subido a un famoso mirador del sector para ver el amanecer, tuvieron que refugiarse y arrastrarse por el suelo mientras escuchaban ráfagas de disparos y explosiones en los alrededores. Las imágenes fueron captadas por un fotógrafo que acompañaba al grupo y que divulgó el video en redes sociales. Hacia el mediodía de hoy, los agentes ya habían realizado las capturas y la situación parecía normalizada, pero las acciones policiales continuaban, según constató la agencia EFE de Noticias. En prisión preventiva quedó un ciudadano peruano formalizado por integrar una presunta organización dedicada a engañar a adultos mayores en cajeros automáticos de Iquique para apropiarse sus tarjetas bancarias y utilizar posteriormente los fondos de sus cuentas. La investigación liderada por la Fiscalía Local de Iquique junto a la Brigada Investigadora de Delitos Económicos de la PDI se inició tras la recepción de diversas denuncias que presentaban características muy similares. Según los antecedentes expuestos en la audiencia de hoy, las diligencias incluyeron revisión de cámaras de seguridad, vigilancias y toma de declaraciones a víctimas y testigos, permitiendo identificar al imputado como Oscar Abud Reynolds, quien presuntamente utilizaba la identidad de Denis José Vázquez Figueroa para operar junto a otros 3 sujetos aún no identificados. De acuerdo con la investigación, la agrupación actuó al menos desde mayo del 2026 en distintos cajeros automáticos de la ciudad de Iquique. Los involucrados seleccionaban principalmente adultos mayores y mujeres, distribuyéndose tareas de vigilancia y de acercamiento. La ministra de Energía, Jimena Rincón, anunció esta tarde el ingreso de un proyecto de ley para extender el subsidio eléctrico y evitar que las tarifas sigan subiendo. En su cuenta ex, la ministra informó haber ingresado el proyecto de ley Ordenemos la cuenta para la protección de las tarifas eléctricas porque llegó el momento de hacerse cargo de problemas que se han postergado durante años, escribió. Explicó que la iniciativa busca proteger a las familias extendiendo el subsidio eléctrico, regularizar las deudas con las distribuidoras y fortalecer la facultad de las autoridades para asegurar

0: a la continuidad del servicio, señaló la ministra de Energía. A ver, en el fútbol internacional, la Copa del Mundo, comenzando Panamá con Croacia. Están jugando en Toronto, territorio canadiense, y en el estadio Akron de Guadalajara, a las 10 de la noche, Colombia enfrentando a la selección del Congo, República Democrática del Congo. Ahí tenemos, entonces, panoramas futboleros internacionales. La temperatura bajando de a poquito, 9 grados, 9 décimas, por si acaso.
1: Suavecito para abajo, para abajo.
0: La temperatura, dice usted.
1: La temperatura, sí, señor.
0: Y seguimos un ratito más con otras novedades, ¿ya?
1: Bueno, señor, muchísimas gracias, don Mario Alejandro Sambuesa. Y sí, Colombia, sí, Cari. Fue con usted el boletín de la hora. Separémonos en unos instantes y seguimos con más.

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cantar. Muchachos, tenemos las 7:10. Preguntas, preguntonas, preguntísticas a esta hora. Presta atención, con cuidado, presta atención. Concéntrese, caramba. Concéntrate. Hoy es Noche de San Juan, ¿no? Y eso está muy relacionado con lo que se hace para atraer el amor y el dinero. ¿Qué hace usted? Ay, acá me estoy mechoneando con este micrófono. Muchachos, se me redó un crespo en la peluca, en uno de los ganchos de este micrófono. Los que han venido acá saben que el micrófono principal pende del techo y tiene como unas paticas. Entonces, como que me acerqué y se me reúnen los crespos y digo, suéltame, suéltame. Ve, muchachos, ¿usted qué hace para atraer a su vida el amor y el dinero? ¿Hace algún ritual? ¿Lo piensa, se concentra, se relaja y lo piensa? ¿Ahorra para que el dinero traiga más dinero? ¿Decreta, lo piensa y suprime gastos hormiga? ¿Y para atraer el amor qué hace? ¿Semper y folleja? ¿Se sana primero usted por dentro, paz mental, salud mental, y eso se le ve reflejado y eso le genera un aura especial, un aura diferente y hace que usted atraiga personas del sexo opuesto, o bueno, de acuerdo a su inclinación? ¿Qué hace usted? ¿Se aplica un ungüentico detrás de las orejas para atraer dinero o amor? ¿Se frota las manos con canela o con azúcar para atraer el dinero? ¿Se amarra en la uña chiquita del dedo chiquito del pie, esa uña que crece toda doblada así como un garabato, como un garfio? En esa uña usted se amarra un pedacito de hilito rojo, dizque para atraer el amor. ¡Ay, cuéntenos, caramba! ¡Cuéntenos! ¿Qué ritual o rituales hace usted o hace su mamá o su abuelita o su hermana o su colega o su pareja para atraer el dinero y el amor? ¡Cuéntenos! Nos puede contar llamándonos al 800-380-900 o también dejándonos su audio en nuestro WhatsApp más 569-54-05-4668. Y para traer el dinero, ¿qué tal tener una maquinita, carajo, que haga puro billetes color salmón? Mucho, mucho, mucho, mucho, mucho, mucho.

0: Cristinita, Cristinita, yo la ropa interior la uso al revés y en días específicos de color rojo y de esta manera atraigo el amor. What's up?
1: Cristinita, te cuento que en el camino de los carros por frente del líder de la clínica hay un taco descomunal que avanza cero.
0: Cero avance. Si usted está allí y sabe a qué se debe esto, infórmenos, por favor. Acá nosotros hasta el momento no tenemos el motivo por el cual esto se ha de estar presentando, pero si usted lo conoce, algún accidente, algún control que están realizando, alguna vía que no está funcionando, algún semáforo, entonces nos lo deja saber, por favor. ¿Cuál es eso que usted utiliza? ¿Qué es lo que usted hace para atraer el dinero y para atraer el amor? ¿Qué hace? ¿No endeudarse? ¿Eliminar gastos de hormiga? ¿Hablarle al dinero? ¿Invertirlo para que se le multiplique? ¿No gastarlo? ¿Qué hace usted para atraer el dinero? ¿Y qué hace usted para atraer el amor? Hay gente que el dinero la persigue. Dicen que la plata atrae más plata. Hay gente que da. Hay gente que dice, no, yo doy. Y cuando yo gasto, cuando yo pago, yo digo, Dios mío, gracias, y esta plata se me va a multiplicar. Ejemplo, cuando pago el arriendo, cuando voy y compro la comida, cuando pago el arriendo, hay gente que dice, cuando pago el arriendo, no lo hago con, ay, la plata se me va a ir. Lo hago con alegría y con gratitud y decreto que la plata se me va a multiplicar. Y mágicamente se me multiplica, Cristinita, los días voy a ver mi cuenta y no sé de dónde. Tengo 200,000, 300,000 pesos y no sé de dónde. O de repente me dicen, ay, vea, le pago esto que usted me ha prestado. O no sé qué, siento darle usted esta suma de dinero. ¿Le ha pasado quizá? Y en el amor, hay gente que es fácilmente atrae personas. Hay gente que fácilmente lo hace, pero hay gente que no. Entonces, en medio del desespero, ¿usted ha recurrido a alguna práctica para atraer el amor? ¿Cuál? ¿Utilizar feromonas? ¿Utilizar, no sé, determinado perfume? ¿Irse al río y bañarse y lanzar el jabón hacia atrás, amarrarse un hilo rojo en la oreja? ¿Qué hace usted para atraer el amor? ¿O simplemente trabajar en usted misma, en usted mismo, y la persona le llega solita? Ariel nos dice algo acá en el WhatsApp.
2: Hola, Cristina.
0: ¿Qué tal?
2: ¿Qué voy a hacer yo para...? ¿Alguna prueba? Sugíreme alguna prueba tú hoy, ¿ya? ¿Qué más? No, pues, oye, saludo a la Romina, mi prima, del Puente 7, la Romina.
0: Recién
2: estuve en la casa de su mamá, estaba ella ahí. Así que un saludo para ella y para Mayrita, del Puente 7.
0: Son primos, Ariel y Remy Puente 7, son primos. Ve, pero que te demos consejo, ¿para qué? ¿Para traer qué? ¿Dinero o amor? ¿Dinero o amor, mijo? Ahí no especificaste. ¿Qué hace usted o qué puede hacer ese caballero para atraer el dinero y para atraer el amor? Usted recuerde que nos llama o nos deja su respuesta y en el

0: Cristi Bella, tú estás haciendo una pregunta, ¿cómo atraer el amor? Mira, te explico.
1: Pero el
0: camino por la calle.
1: Muchachas, tomen nota, muchachos, Anita María, tomen nota, tomemos nota, listo, proseguimos.
0: Yo solo camino por la calle, me aplico mi perfume y me tengo que comprar un matamosca porque es mucho, demasiado. Esa es la fórmula.
1: Ella, la que se baña ese perfume y sale a conquistar, y sale, ella. Marisela, querida. Como lo dejan a uno plantado. Mari.
2: Tarde, Cristinita.
1: Querida.
2: Se la pone acá. Yo siempre he sido de la idea que cuando uno da, recibe el doble. Y por lo de atraer el amor, ocha, yo atraigo puros pasteles, ¿no?
1: Ay, Marisela. Marisela, ¿qué pasó? ¿Qué pasó con el que dijo que te amaba?
3: ¿Qué pasó con el que dijo que te amaba?
1: ¿No estaba feliz la semana pasada? Que no, que me voy, que me raptan, que yo rapto, que vengo, que no sé qué, que me voy para allá para el sur, que me voy para el lado de acá, que me voy, que... ¿Y qué pasó? ¿Y qué pasó?
3: ¿Qué pasó con el que dijo que te amaba?
1: Ve, ahí pasa.
3: ¿Acaso se fue y te ha dejado ilusionada?
1: Mari, pero mira que eso no pasa solamente a vos, eso no solamente te pasa. Hay hombres que también atraen cada pastel. Hay pasteles mujer y también hay pasteles hombre. Sí, sí. Sí. Gabo, ¿cierto? ¡Ay! ¡Ay, muchacho! Ay, lo pensé y lo dije.
2: Sí, pues Cristian, traigo puros pastelitos dulces.
1: Ah, pastelitos dulces. Ah, ya. Ah, ah, ya. Mejor vaya a diabetizar, linda. Ole, pero hay gente así, que atrae por cachos. Hay hombres que atraen cachos y hay mujeres que también atraen cachos. Ay, no. Esto por un tiempo, resetese, cambia de destino, horizonte, busquen una iglesia, un club, busquen un perdón, una reconciliación, muchachos, un retiro espiritual. Hasta aquí la pregunta preguntística a través de Radio Punto 7.

0: El perfume que usa la Anita María, Cristinita, es el Migo. Por eso que tiene que andar con el matabosca.
1: Hola Cristinita, Víctor Pobre por acá reportando sintonía. Besitos Cristinita, cuti cuti, ándale, besao. Besao. Cuti cuti, ándale, besao.

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0: Bueno, hay dos mensajes más que nos dejan ustedes para acá. Ole, no nos van a dejar terminar el tema, pues. ¿Qué nos dicen ustedes allí?
1: Cristinita, Cristinita, mijo, oye,
0: ¿qué razón?
1: Le puedo mandar un saludito a la Maggi,
0: claro,
1: a la amiguita, a la Maggi y a la Isa. Son amiguitas buenas hoy, de su amiguito aquí, Panchito. Un abracito, Cristinita, que estés bien, cuídate.
0: Usted también, saludos a sus amiguitas. Vea, pero qué clase de amiguitas. Con las que se ríe, con las que se llora, con las que uno se presta plata, con las que, amigo, voy a vomitar.
2: 1500.
0: Amigas, ¿qué clase de amiguita? ¿Vamos a acampar? Vamos a acampar. ¿Estás bien? Estoy bien con vos. ¿Estás mal? Lloremos juntos. ¿Tenés problemas? Te los ayudo a resolver. ¿Qué clase de amiga? ¿Nos vamos a mochilear? Vamos a mochilear. Apenas ahí. Una luca o tres lucas y hagamos algo, compramos alguito, listo. ¿Qué clase de amigas? ¿Qué tan amigas? ¿Qué tan amigos?
3: Hola, mi querida, quisiera felicitar a Jorge Arce, guardando sintonía.
0: Jorgito.
3: Esta fría tarde, invierno ya.
0: Sí.
3: Acá en la comuna de Tomé, está más helado que cantado fondo, amiga Cristina. Voy a tomar un cafecito, voy a ir al sobre.
0: ¿Cómo, Alicia?
3: No había visto un frío como este frío, tanto frío, por Dios, señor.
0: Pero no vas a llorar, Jorgito, calmado, pero no vas a llorar. Ve, Jorgito, café con Alicia. Más helado que Pate Pingüino, que canta de fondo, que agarra, que paradero de micro, que beso de suegra, que más helado que todo eso. Muchachos. ¿Pepelucho estaba castigado? ¿Pepelucho, pero hasta anoche? Pepelucho, mi amor, pórtese bien, mi cielo. ¿Por qué te haces castigar? ¿Pero en qué horario es que te portas como las reverendas? Y si anoche te portaste bien. Anoche estaba bien, Pepelucho. ¿Qué disparate dijo? Ay, no, le van a levantar el castigo. Vamos a darte un voto de confianza. Pepelucho, no lo vaya a embarrar.
4: Cristinita, hoy día en la noche, ¿en cuándo yo voy a hacer la prueba de la papa? Voy a colocar una papa cocida, una papa frita y una papa duquesa. Y la papa que agarre, esa voy a hacer mañana de almuerzo.

0: Ah, bueno, bueno. Muchachos, ¿ustedes sabían que a mí no me gustan las papas duquesas?
1: Ay, pero a cámara le van a casar.
0: ¿A usted no le gustan las patitas de chancho? Yo no digo nada. ¿A usted no le gustan las pietas ni el chunchuli? Yo no le digo nada. ¿No me gusta la papa duquesa? Porque me parece que es comer... ¿Eso qué es? ¿No es papa papa? ¿O sí? No me gusta, muchachos. Pero bueno, vamos en este momento a cambiar de sección, sección, sección. Esto se llama... ¿Cómo se llama la serie animada? ¿Cómo se llama la serie animada? Esa es una serie, son muñequitos, dibujitos animados. Una serie que duró hace muchos años, producida por Hanna-Barbera. El protagonista de esta serie es súper miedoso. Esta serie es protagonizada por un perro y cuatro adolescentes. Dentro de los cuatro hay uno que es, lo voy a decir, con todos los modismos chilenos que me sé para referirme a una persona así. Asopado, amermelado, ado. También. ¿Qué más puede ser? Caído del catre. La mamá lo mejor cuando estaba chiquito. Uno de ellos es así, flacuchento, larguirucho, y quiero que de jeans azules. ¿Cómo se llama la serie? ¿Cómo se llama la serie? Envíenos el nombre de la serie y el nombre de los personajes de esa serie que usted se acuerda. Y es más, envíenos también audios con la canción. Hola, ¿esa serie tenía canción? Ay, esa serie tenía canción, yo no me acuerdo. ¿Sí? Esa serie tenía canción, me parece que sí. Sí. ¿Cómo se llama la serie?

cierto que está buena, está buenísima, Ricky, que esa canción, buenísima, buenísima, buenísima. Le poní color y no está ahí tan rica. Ahí cantan los ¿quién? Cura Zeta. Y la canción se llama Ultraman. Le poní color y no está ahí tan rica.

0: vamos a hacer un jueguito con esa canción. Y le da el color y no está ahí tan rica. Y compra la ropa en la tienda americana. Oh, oh, oh, oh. Y le da el color y no está ahí tan rica. Compra por AliExpress. Y le da el color y no está ahí tan rica. Y come chunchule. Y le da el color y no está ahí tan rica. Y tiene la pura cara y pica. Y le da el color y no está ahí tan rica. Y va a la carnicería a comprar paticas de pollo y dice que son para el perro y mentira que son para ella. Y le da el color y no está ahí tan rica. Y le pone una bolsa en la cara. Y le da el color y no está ahí tan rica. Muchachos, vean cómo se llama la película, la serie. ¿Cómo se llama la serie? Por acá nos dicen esto.
1: Ay, amiga Cristina, ¿puedo participar?
0: Claro,
1: yo,
0: mijo, claro, querido.
1: Yo de nuevo, perdón que sea tan canapé, pero me gustaba Scooby-Doo, ¿dónde está? Y se refiere al amigo inseparable, a Shaggy.
0: Shaggy, a la sopa.
2: Hola, Cristinita, es Scooby-Doo, Shaggy, Daphne. Y hasta ahí nomás me acuerdo, pero son la serie de Scooby-Doo.
0: ¿Y el medio pescado? Peliteñido, el rubiecito, ¿cómo se llama?
3: Scooby-Doo, Fred, Vilma, Daphne, Shaggy y Scooby-Doo.
0: ¿Quién es Daphne? ¿El acuerpado? ¿El de amarillo? ¿Ese es Daphne? Por eso hay una... ¡Ay! Son dos muchachas. Una de lentes pelioscurita, con una blusa como con un beetle y de gafitas, con un faldón, y la otra peliteñida. ¡Claro! ¡Claro, claro, claro! ¡Ay! Yo no me acordaba. Ya la estoy peliteñida.
4: Ya, Cristinita, mijo. Es Scooby-Doo. Ya, y el amermelado, el pajarón.
0: Pajarón.
4: El agüeboldo, el Shaggy.
0: El que toma huevoldo, sí, el Shaggy. El Shaggy. ¿Qué más nos dicen ustedes para acá?
5: Scooby-Doo, ¿dónde estás tú? Sí.
6: Hola, Cristinita, aquí en sintonía. La serie animada se llama Scooby-Doo. Y el otro que es medio, Shaggy. Y la canción es Scooby-Doo, pa, pa. Y el boom, boom, boom.
0: Hey. Muchachos, Shaggy es... Y ¿qué comía Scooby-Doo? Ah, no, pero esperen, vayan pensando, vayan respondiendo. Scooby-Doo comía algo. ¿Qué comía Scooby-Doo? ¿Qué comía Scooby-Doo? Gustavo del Fortín Zapata, esto no, Scooby-Doo, el nombre de la serie, ¿eh?

qué comía. Muchachos, ¿y se acuerdan que por lo regular, ejemplo, el conserje del edificio embrujado siempre era el fantasma? Le quitaban como que el disfraz, como la ropa. ¡Oh! Pero si el fantasma, el que nos estaba asustando, es el mismo conserje. ¿Recuerdan?

0: A petición de Gaos y a petición de la región del Biobío, mi chiste. Ay, perdón. Peppa Pig va a ser mamá. Y Squidward, papá.
1: Y la cosa fue

0: sorbeteando acá un vasito de café.
1: Sí.
0: Bien calientico, don Mario. ¿Lo endulzó, Mario?
1: Sí, riquísimo.
0: ¿Con azúcar o con miel?
1: Muy ad hoc.
0: ¿Ah? Humeante. Humeante esa, sí. esa tacita de su café. Usted se nos trae la actualización de noticias, don Mario.
1: Sí, le voy a pedir a Gauss que vaya actualizando el partido de Panamá. ¿Ah? Porque está jugando Panamá en el Mundial. Mientras yo te recojo estas noticias.